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0: Llegamos, amigos, a la mitad de la semana. Estaba bajo el micrófono, ahora sí. Llegamos a la mitad de la semana. Miércoles 16 de septiembre, con 3 grados de temperatura a esta hora, 7, corrijo. Misma sensación térmica. Soleado, no sé dónde leí el 3. Bueno, ¿está soleado? No, tampoco está soleado. Ahí sí leí bien, pero está mal, porque en realidad está nublado, está cubierto. Ese día que arranca feo, gris, lúgubre, de esos a los que no les gusta absolutamente nadie, ni siquiera la gente que está mal y que dice que le gusta el frío, le puede gustar un día así, cuando no se ve el cielo azul, ni mucho menos el sol. Bueno, pero esto va a mejorar, al menos tenemos buenas noticias. El viento sopla del sur a 7 kilómetros en la hora, la humedad 93%, presión atmosférica 1023 milibares, visibilidad actual 15 kilómetros. Esperamos máximas de 23, 24 de sensación térmica, claro, con sol agradable, 8 la mínima, 7 la sensación térmica y cielo claro. Así la previsión para esta jornada.
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Cerca de las 20 horas del lunes se tomó conocimiento de un siniestro en Benito Solari y Albizu, donde se entrevistó al conductor de 43 años, quien dijo que circulaba en una moto por Matilde Albizu en dirección oeste y al llegar a intersección con Solari entró en colisión con otra moto marca Honda, conducida por un hombre de 30 años. Concurrió una unidad médica de EMI, cuyo personal asistió al conductor diagnosticándole politraumatizado, traumatismo de miembro inferior izquierdo, trasladado al CAM. Cerca de las 20:50 del lunes también se tomó conocimiento de un hurto en un local comercial de Blandengues y Valle de Ordóñez. La víctima de 25 años dijo que dos mujeres de 18 y 19 se encontrarían ocultando prendas de vestir debajo de sus vestimentas. Al percatarse, dieron aviso a la policía. Efectivos pusieron en conocimiento a Fiscalía, realizándose los trámites de rigor con ambas detenidas. Cerca de 1:30 de la madrugada de ayer, se tomó conocimiento de un hurto en una vivienda de Patulial 400. Un hombre de 22 años dijo que otro habría ingresado al predio de su vivienda y sustraído un instrumento musical denominado caixa, dándose posteriormente la fuga. Se continúa trabajando en el hecho. De acuerdo con información recabada por personal policial, surgió que un hombre estaría comercializando un arma de fuego por 7.000 pesos, habiendo coordinado el día anterior la venta de la misma a otra persona. De inmediato, personal policial realizó una vigilancia en la zona de barrio Andresito. Próximo a las 7:20 de la tarde, dos hombres de 30 y 28 años se desplazaban en una moto tipo GS, se aproximaron al lugar acordado para la transacción, ahora sí. Al ser abordados por el personal policial, el hombre de 28 años que llevaba el arma de fuego en la cintura procedió a arrojarla. Consultado respecto a la procedencia de la misma, dijo que se la habrían entregado para vender, pero que no era de su propiedad. Se puso en conocimiento al fiscal, se mantuvo la detención del indagado que portaba el arma, también la incautación de la misma y su correspondiente pericia. Se continúa trabajando en el hecho.

0: en el marco de la celebración de los 69 años de Termas del Daimán. El próximo fin de semana se realizará una nueva edición del Festival de la Empanada, una propuesta que busca reunir en este importante centro turístico a familias y representantes de distintas localidades del interior del departamento. El evento se desarrollará el sábado 19 y domingo 20 de septiembre en el predio municipal ubicado detrás de la Escuela 34, con una programación que combinará gastronomía, música folclórica, danzas, artesanías y juegos criollos, con el objetivo de poner en valor las tradiciones y la identidad de las diferentes comunidades del departamento. Los detalles fueron aportados por el encargado de Termas del Daimán, Walker Vargas, y la edil Celia Botaro, quien es la impulsora de la propuesta.
1: En el marco del aniversario de los 69 años de Termas del Daimán, estamos organizando para el fin de semana que viene, el 19 de septiembre y el 20, el Festival de la Empanada. El evento que se está organizando pretende acercar a todas las localidades del interior de este departamento, que conozcamos todos nosotros la gastronomía que tienen en su localidad, que la presenten al público de Salto y de las Termas de Daimán, que será acompañado también con mucha música folclórica, con la finalidad de al final del mismo va a estar la Sinfónica de Tambores con un gran show musical. El día domingo quería decir que nosotros continuamos con el festival, se va a hacer la venta de lo producido, que la gente va a seguir cocinando, va a seguir haciendo sus tortas, sus empanadas, y vamos a acompañar con danzas folclóricas de diferentes lugares que ya están inscriptas y que van a actuar ese día domingo con juegos. Los juegos van a ser todo tipo criollos, desde la carrera del, por ejemplo, con el cuero, o sea, el carrera embolsado, o sea, son todos tipos de juegos criollos que se acostumbran en las kermeses famosas que se hacían antes en las escuelas rurales de este departamento. Bueno, vamos a ver si rememoramos un poco ese estilo de diversión que se ha perdido bastante y que ahora queremos volver a recuperar. Y el domingo va a ser básicamente ese tipo de cosas, con mucho folclore local.
2: Cada grupo, primer lugar, identifica el lugar, la zona. Segundo, se ponen un nombre. Cada uno tiene un nombre de grupo, que son más de cuatro, no van en el gazebo, hasta cuatro. Y también en ese formulario de inscripción, las opciones de relleno. Desde mondongo, la carne lechón, hay una variedad vegetariana, que todo lo que se les ocurra, el relleno, variedad. Ahí también hay que destacar de que en esta presencia de la familia, muchos lo hacen por primera vez. Muchos vienen por primera vez a exponer ya sea la parte artesanal y a exponer lo que ellos saben hacer. Premio. Primero, segundo y tercer premio, que es dinero en efectivo. Porque acá el objetivo, ¿cuál es el principal? Que venga la familia del campo hacia la ciudad, pero que regresen con dinero en el bolsillo. Porque es una oportunidad económica, no solamente la parte social, sino la económica. Para mí fue muy grato el recorrer pueblo a pueblo y hacer la invitación personal, y regresé, con las 20 inscripciones del concurso de la empanada y 23 grupos artesanales.
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7 de la mañana con 24 minutos, vamos a repasar los principales titulares del pueblo. UDELAR ampliará su sede en Salto con una inversión de 40 millones de dólares. El nuevo edificio tendrá 1.400 metros cuadrados y permitirá incorporar dos salones para 200 estudiantes cada uno. Aulas, laboratorio, espacios de investigación y oficinas. La obra busca acompañar el crecimiento de la matrícula universitaria en el litoral, que ya supera los 7.000 estudiantes. En esta edición, intendentes respaldan derogar el impuesto del 1% a los semovientes, dos siniestros de tránsito, hallazgo de tres armas y una rapiña con arma de fuego. En Argimundo, un referente regional en materia de ciencia, tecnología y divulgación.

0: Universitario juega en el partido pendiente Libertad y Ceibal con terna resuelta, José de los Santos, Mauricio Revuelta y Andrés Piris. Hay que conocer el rival de Ferrocarril en la Copa Uruguay y Real Madrid ganó en España, titulares de El Pueblo. El presidente del sindicato de ADEOMS, Juan Carlos Gómez, informó que fueron recibidos por la Comisión de Legislación de la Junta de Salto para plantear sus preocupaciones, sobre todo respecto a la posible privatización o tercerización del servicio de recolección.
1: En realidad, respuestas casi que no tuvimos. Y si fuimos preocupados a la Junta Departamental, salimos más preocupados aún. Porque es increíble el nivel de desconocimiento, de desinformación y de falta de respuestas a cuestiones tan básicas como, por ejemplo, que la mayoría de los ediles en la Junta Departamental, ¿no? Y sobre todo aquellos que ya tienen casi decidido apoyar el proyecto de privatización, no tengan idea, por ejemplo, de cuál es el presupuesto de recolección hoy en día y cuál va a ser el costo que le va a significar a nuestro departamento, es decir, a nuestra gente, la privatización del servicio de recolección. Es como muy preocupante, ¿no es cierto? Es decir, que no sepan, por ejemplo, cuánto va a costar recoger una tonelada de basura, cuánto le va a costar a la intendencia un año de la privatización del servicio, cuánto le va a costar en 5 años, cuánto le va a costar en 10, cuánto le va a costar en 15, para poder hacer una relación. Si realmente la solución es la privatización, debería de preocuparnos a todos, porque estas respuestas no las tiene la Junta Departamental. Tampoco hasta el momento el gobierno, porque nuestro sindicato ha enviado una solicitud de informe con más de 30 preguntas, hasta el momento no han respondido ninguna. Es como que esto es una decisión política que se tiene que aprobar tipo cheque en blanco, sin ninguna clase de respuesta y tratando de no profundizar mucho en el tema. Esa es la impresión que nos dejan, haciéndole creer a la gente de que la privatización es la única solución que puede llegar a atender los problemas que enfrenta la recolección de residuos. Problemas que son responsabilidad del gobierno, porque lo que demuestran las dificultades de recolección es la falta de capacidad de gestión. Es decir, quienes están hoy al frente del gobierno departamental y sobre todo al frente del área de recolección, no tienen la capacidad para poder gestionar debidamente los recursos que forman parte del presupuesto municipal para atender las necesidades de un servicio que es fundamental para la gente. ¿Y cuál es la solución? La privatización. ¿A qué costo? No importa, tampoco lo saben.

El próximo sábado 26 de septiembre, en Instituto Universitario de Música de la Facultad de Artes, en la sede Salto de la Universidad de la República, brindará una masterclass internacional sobre enseñanza colectiva de la guitarra, a cargo de la profesora doctora Cristina Touriño, de la Universidad Federal de la Bahía, Brasil. La actividad será de 10 a 12 de la mañana en modalidad virtual por Zoom y completamente gratuita. Información e inscripciones por el correo guitarra.cenur@gmail.com. La propuesta está dirigida a docentes y estudiantes de música, profesores de guitarra, docentes de educación primaria, integrantes de conservatorios y escuelas de música y público interesado en la enseñanza de la guitarra. La jornada estará centrada en las metodologías y posibilidades pedagógicas de la enseñanza colectiva de guitarra, abordando aspectos como el trabajo grupal, procesos de aprendizaje, motivación, evaluación y formación de docentes.

Se informa que el próximo viernes 18 de septiembre se realizará una capacitación sobre puntos violetas como instancia previa a la intervención que tendrá lugar en Daimán del 23 al 26 de septiembre. La capacitación se desarrollará de 9 a 12 horas en Aguasol, ubicado en Timbó sin número, Termas del Daimán, Salto. Tiene como objetivo brindar

herramientas, sensibilizar y preparar a los diferentes actores que participarán de esta iniciativa. Se invita especialmente a participar operadores turísticos, funcionarios del Parque Termal, referentes del área de género del gobierno de Salto, comerciantes de Daimán y estudiantes de UTU y UDELAR. La instancia busca fortalecer el trabajo conjunto y la participación de distintos actores vinculados al destino, promoviendo espacios de sensibilización, prevención y compromiso en el marco de la implementación de los puntos violetas en el Centro Termal Daimán.

0: Próximo a las 2 de la tarde de ayer se tomó conocimiento de un siniestro en Feliciano Vieri Garibaldi. Un hombre de 25 años dijo que circulaba en moto por Viera del Norte, llevando como acompañante a una joven de 21 años y al llegar a intersección con Garibaldi perdió el dominio, cayó el pavimento. El conductor fue asistido por emergencia médica con diagnóstico traumatismo de rodilla, trasladado al hospital. Cerca de las 14:30 se tomó conocimiento por parte de personal policial de investigaciones que en una vivienda ubicada en Diagonal 5 al 2200 se habrían localizado armas de fuego. Una mujer de 62 años dijo que en junio falleció su padre, que se domiciliaba en ese lugar, y al ir para realizar limpieza encontró entre algunas pertenencias tres armas de fuego tipo revólver, una de ellas con cartucho y envuelta en una sábana. Dio inmediato aviso a la policía. Fue entregada a fiscalía de turno. Pasadas las 3:30 de la tarde, se recibió comunicación por un siniestro en Reiles y Rivera. Un hombre de 50 años conducía su camioneta por Reiles al sur y unos metros antes de llegar a Rivera, no pudo evitar embestir una moto que circulaba contraflecha. La motociclista, una mujer de 36 años, resultó con diagnóstico primario politraumatizada moderada, trasladada al hospital. A las 15:30 se recibió un llamado donde una persona comunicó de una rapiña en calle 4 y Florencio Sánchez en barrio La Esperanza. La víctima, un adolescente de 16 años, relató que momentos antes fue abordado por un grupo de individuos que mediante amenazas con un arma de fuego le sustrajeron la moto, intentando uno de ellos efectuar disparos, pero al parecer el arma presentaba desperfectos, terminó arrojando una piedra que golpeó en el hombro del adolescente. Posteriormente se tomó conocimiento que otro joven de 19 años, amigo de la víctima, fue al lugar en busca de recuperar la moto del amigo, pero también fue víctima de rapiña, también le sustrajeron su moto. Personal policial recorrió la zona, recuperó una de ellas. Allí se produjo un apedreo que dañó uno de los móviles policiales que intervino. Seguidamente se recibió una nueva comunicación donde una mujer pidió apoyo policial cercano al lugar porque ingresaron a su casa dos hombres desconocidos. El arribo lograron identificar a un joven de 18 años y un adolescente de 15, quienes fueron además reconocidos como los autores de las rapiñas. La investigación se encuentra en curso en coordinación con Fiscalía de Turno. 7:34
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0: 7:38, la UDELAR va a recibir una inversión adicional de 40 millones de pesos para obras en Salto, según comunicó Orsi al rector Cancela.
1: Nosotros veníamos con un planteo bien concreto en el CENUR Litoral Norte, en particular en la ciudad de Salto. Tenemos un crecimiento estudiantil muy importante, ya tenemos más de 7.000 estudiantes y estamos creciendo a raíz de 1.000 estudiantes más por año. Y bueno, hay una necesidad edilicia bien concreta, necesitamos ampliar las instalaciones y el presidente nos anunció que efectivamente vamos a tener ese apoyo, vamos a tener una inversión adicional de 40 millones de pesos que nos va a poder permitir concretar esa obra que realmente es tan necesaria para la enseñanza en la región, pero también para hacer actividades de investigación, de extensión y bueno, el vínculo con las distintas entidades, en particular el apoyo llegará a través de Salto Grande.
2: ¿Y cómo va a ser justamente, qué obras son esas que se van a hacer?
1: Estamos hablando de un nuevo edificio, 1.400 metros cuadrados. El edificio va a tener dos salones para 200 estudiantes, porque bueno, ha crecido mucho la matrícula, hay carreras que tienen una cantidad muy grande de inscritos por año. Vamos a tener también allí laboratorios, aulas laboratorios, laboratorios de investigación. Va a haber espacio de oficinas y bueno, en definitiva vamos a poder dar apoyo a carreras, tanto carreras clásicas, ¿verdad?, que están hace muchos años instaladas.

0: El presidente del Frente Amplio, Fernando Pereira, y el senador oficialista Eduardo Brenta se refirieron este martes a la medida adoptada por el Ejecutivo ante el conflicto en la terminal Cuenca del Plata del puerto de Montevideo. La administración de Orsi emitió el pasado viernes un decreto en el que resuelve establecer servicios mínimos en la terminal especializada de contenedores. La resolución establece que los servicios mínimos deben ser los de carga y descarga de buques, recepción de contenedores llenos y vacíos, importación, exportación, almacenamiento y depósito. Para el transporte carretero, la operativa deberá garantizar al menos 25 contenedores por hora. Este martes, Pereira reconoció en rueda de prensa que el Ejecutivo lo que no podía hacer era declarar servicios esenciales, debido a que en ningún caso se ponía en riesgo la vida o seguridad de la población. Sin embargo, había condicionantes para cumplir con servicios mínimos. En otros lugares, los sindicatos mismos lo instrumentan y se llama guardia gremial. Cuando no logran un acuerdo, las partes lo puede hacer el gobierno, agregó. En ese sentido, el presidente del FA aseguró que la decisión fue muy acertada. Por su parte, Brenta señaló que declarar los servicios mínimos no es una innovación del gobierno, debido a que está instrumentado en las normas de la Organización Internacional del Trabajo. El ministro de Educación y Cultura, José Carlos Maía, concurrió ayer a la Comisión de Presupuesto integrada con Hacienda del Senado, que analiza el proyecto de ley de rendición de cuentas del Poder Ejecutivo, y recordó que los objetivos del gobierno son priorizar la seguridad, atención de personas en situación de calle, primera infancia y educación. En ese sentido, reiteró el proyecto de crear la Universidad de la Educación.
1: Pero los objetivos que tiene el gobierno nacional en cuanto a priorizar seguridad, personas en situación de calle, primera infancia y educación, comprenden a lo que este ministerio está haciendo. Y acá en la comisión, bueno, reiteramos los objetivos, reiteramos el objetivo de transitar hacia la Universidad de la Educación con un concepto de buscar acuerdos, y seguimos con esa expectativa. Aspiro a que antes de fin de año la Comisión de Educación del Senado tenga un pronunciamiento, y bueno, ojalá, como cuando pasó con la UTEC, en que todos los partidos teníamos determinadas posiciones, y luego, en aras de un interés superior, logramos el objetivo concreto de tener la UTEC. Bueno, ahora es parecido. ¿Por qué? Porque el interior, 32 sedes que hay de formación docente requieren y hay disposición de tener una universidad de la educación que suponga en el territorio, en el más lejano, que vos tengas formación universitaria que supone investigación y extensión. Eso hoy no existe y ojalá, insisto con este concepto, los partidos políticos estemos a la altura de lo que creo que el Uruguay demanda.
0: El Ministerio de Salud Pública va a empezar este miércoles con una nueva etapa de vacunación en centros educativos con el objetivo de facilitar acceso a vacunas y ampliar coberturas. La estrategia contra el meningococo que ya se desarrolla en escuelas se extiende ahora a liceos. El lanzamiento de la vacunación en educación media será a las 2 de la tarde de hoy en el Liceo 37 de la capital, con la presencia de la ministra Cristina Lustenberg y el presidente ANEP Caggiani, informó la cartera este martes. En primaria, el Ministerio y la ANEP trabajan para llegar a más de 2.000 centros educativos. Con el comienzo de la vacunación en liceos, la estrategia se extenderá a estudiantes de educación media. La estrategia se desarrolla en un año marcado por el aumento de casos de meningococo. Actualmente son 28 los confirmados y 8 fallecimientos. Hasta el 5 de septiembre, más de 146.000 menores habían recibido al menos una dosis de las vacunas indicadas. Esto representa una cobertura acumulada del 32,5%. En los grupos que empezaron antes con la inmunización, la cobertura alcanza 41,4%. Por otra parte, entre los niños de 6 a 8 años, que pudieron empezar a agendarse desde el 31 de agosto, se habían vacunado 9.562, equivalentes al 8% de esa franja etaria. La ministra Lustenberg señaló que el objetivo ahora es acercar las dosis a quienes todavía no concurrieron a vacunarse.

0: La ministra de Industria, Fernanda Cardona, informó que el gobierno decretó el denominado apagón analógico. Esto significa que la televisión dejará de transmitirse de forma analógica y pasará a señal digital. La fecha pautada es el 25 de septiembre. E explicó cuáles serán los cambios.
1: Lo que hicimos fue algo que veníamos planteando o que la realidad tecnológica de Uruguay venía pidiendo hace más de 12 años. Y por diferentes motivos, porque no todo el mundo tenía la misma tecnología, podíamos tener una fecha certera donde cambiábamos básicamente lo que tiene que ver con tecnología analógica a digital, como decís tú. Esto es un consenso que se logró con todos los actores. Esto es importante decirlo, es que este decreto se quedara vigente, se conversó por parte de la DINATEL, que es la Dirección Nacional de Telecomunicaciones del Ministerio de Industria, con todos los actores del sistema, que están todos de acuerdo en que esto ocurra. Y es este cambio que tiene que ver con, como les decía, tiene que ver con un cambio de tecnología y también tiene que ver con un cambio de calidad en la imagen, porque la gente que ya tiene y hace uso de imágenes que tienen que ver con tema satelital o digital, no va a notar ninguna diferencia. Pero la gente que sí utilizaba tecnología analógica va a ver una diferencia en la imagen porque la calidad es mejor. No voy a entrar en esto porque es un tema técnico de píxeles. Este apagón tenía que darse, era un cambio tecnológico que había que establecerlo por decreto. Tuvimos la anuencia de todos los actores y por eso se dio.

0: En medio de otro año de polémica por el stand del Reino Unido en la Expo Prado, por un espacio dedicado a las Islas Malvinas, otra situación vinculada a ese territorio sumó tensión en las últimas horas. El diario argentino, el diario AR, informó que el gobierno del Reino Unido inició los trabajos para la instalación de un cable submarino entre Malvinas y Uruguay y que un barco de la empresa Fulgro realiza tareas de prospección de suelo. Montevideo Portal consultó al Ministerio de Industria, como otras fuentes del gobierno, sobre si existía alguna solicitud a nivel técnico para la instalación del cable o si Argentina había transmitido su inquietud al respecto. Desde la Dirección Nacional de Telecomunicaciones dijeron que no hay ninguna solicitud al respecto. Por su parte, otras fuentes del gobierno afirmaron que Uruguay no recibió ningún proyecto como el difundido que lo relacione con Malvinas. Desmentimos categóricamente la versión difundida, dijeron desde el gobierno uruguayo. Y el gobierno se apresta a concretar la adquisición de una patrullera oceánica tras la rescisión del contrato con Cardama por incumplimientos y la presentación de una garantía considerada falsa. El prosecretario de Presidencia, Jorge Díaz, indicó que trabajan con un plan concreto de acción y estimó que en octubre o noviembre se hará el anuncio público correspondiente sobre la embarcación.
1: Nosotros estamos, cuando digo nosotros, es el gobierno, está trabajando con un plan concreto de acción que probablemente entre los meses de octubre y noviembre podamos hacer los anuncios públicos. Yo no voy a hablar sobre Cardama porque hay un litigio civil, hay un arbitraje, hay denuncias penales y hay además ahora nuevos materiales que ha llevado la comisión investigadora que ha remitido a la justicia penal. De lo que yo leí hoy, no hay nada nuevo bajo el sol, es lo mismo que ha venido repitiendo desde el inicio. Lo que no cabe absolutamente ninguna duda es que la garantía presentada era una garantía falsa, era una garantía trucha, y por otro lado, la otra garantía no cumplía con los requisitos que establece el contrato.
2: ¿Y Cardama es parte de esa estafa?
1: Bueno, eso lo determinará la justicia. Lo que está claro es que el Estado uruguayo fue estafado.
3: ¿Cuándo está saliendo la rescisión, todo lo que pasó de ese momento hasta ahora al gobierno uruguayo?
1: Yo le puedo decir lo que estamos ahorrando. Estamos ahorrando a esta altura más de 60 millones de euros, porque es lo que ya deberíamos haber seguido pagando si efectivamente el contrato seguía. Usted no se olvide que entregamos 28 millones de euros que estamos tratando de recuperar, y por otro lado nos hemos ahorrado en el correr de este año otros 30 millones de euros.
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7:52 de la mañana, una alumna de quinto año de una escuela de Vichadero concurrió a clases con un cuchillo, presuntamente en el marco de un desafío difundido en TikTok, cuyo objetivo era agredir a un compañero. Ocurrió el viernes 4 de septiembre en la escuela 24 de Vichadero, departamento de Rivera, y trascendió después que la madre de una alumna de cuarto año radicara la denuncia ante la justicia. El desafío habría sido difundido en un grupo de TikTok integrado por alumnos de quinto año bajo el nombre La Venganza de la Escoba. La propuesta consistía en concurrir a clases portando distintos tipos de armas. De acuerdo con la denuncia, una de las alumnas habría llevado un cuchillo con la intención de agredir a un compañero menor de edad.

La información se conoció que, de acuerdo con la denuncia, una de las alumnas habría llevado este cuchillo, pero personal del centro educativo advirtió la situación, intervino y retiró el arma de la menor. Posteriormente, el cuchillo fue entregado a la madre de la alumna. La policía de Rivera incautó dos dispositivos electrónicos que habrían sido instalados en un cajero automático del Brou ubicado en José María Damore Arana y Monseñor Vera, con el objetivo de clonar tarjetas y captar claves. El procedimiento se realizó luego de que un usuario denunciara la presencia de un artefacto extraño al retirar la tarjeta del cajero. Fiscalía Especializada trabajó en la identificación de los responsables de la instalación de los dispositivos. Ante este hecho, las autoridades recomiendan a la población revisar que no haya elementos adheridos al cajero antes de utilizarlo, cubrir el teclado al ingresar la clave y denunciar cualquier anomalía al 911 o la seccional policial más cercana.

Un hombre de 36 años murió ayer de tarde tras recibir un balazo en el pecho en inmediaciones de Camino Domingo Arena y Paraíba, barrio municipal. La policía fue alertada a través de varios llamados al 911 sobre una persona herida por arma de fuego dentro de un vehículo. Cuando llegaron al lugar los efectivos, encontraron a la víctima dentro de un auto, lo trasladaron a Capitán Tula, donde se constató su fallecimiento por el impacto de bala en el pecho. El hombre contaba con antecedentes penales. El caso es investigado por el Departamento de Homicidios de la Dirección de Hechos Complejos de la Policía Nacional y Fiscalía Especializada de Turno.

8 policías fueron condenados por su participación en la maniobra conocida como caso Caranchos. Las penas llegan hasta los 2 años de penitenciaría, pero también hay condenas de 16 y 14 meses. 5 de los policías fueron condenados a 16 meses de prisión, 2 años de inhabilitación especial y el pago de 50 UR de multa, con descuento de la detención cumplida. La condena fue por asociación para delinquir especialmente agravada, reiterados delitos de cohecho calificado especialmente agravado y reiterados delitos de uso indebido de información privilegiada especialmente agravado. Otros 2 fueron condenados a 14 meses de prisión, 2 años de inhabilitación especial y el pago de 50 UR de multa, también con descuento de la detención cumplida por los mismos delitos. El 8º policía fue condenado a 2 años de penitenciaría, 2 años de inhabilitación especial y el pago de 50 UR de multa, además de los delitos anteriores, fue condenado por falsificación o alteración de un documento público. La multa de 50 UR equivale a 97.035 pesos. Los 8 aceptaron un proceso abreviado. Un 9º policía no aceptó el proceso, fue imputado y eventualmente irá a juicio. La policía localizó en las últimas horas a Gonzalo Ezequiel Gutiérrez Ledesma, un menor de 15 años que era buscado desde el inicio de esta semana por su familia de Santana del Libramento, en la frontera con Rivera. De acuerdo con la denuncia hecha en su momento, se aseguró que Gutiérrez podría circular en un auto Fiat color blanco, dado que junto con su desaparición tampoco estaba el vehículo. En la jornada de ayer, cuando apareció, el menor de edad estaba en Tacuarembó. De acuerdo con lo que declaró, se alejó de la casa porque salió a pasear. Se encuentra en perfecto estado de salud y ya está junto a la familia. De Rivera a Tacuarembó hay una distancia, ¿no? Un hombre de 46 años falleció tras sufrir un accidente laboral mientras realizaba tareas de mecánica en un taller ubicado en inmediaciones de Avenida Artigas y Durazno, Barrio Progreso. Según informó la policía, efectivos concurrieron al lugar luego de recibir una alerta por un accidente. Al llegar, encontraron al trabajador atrapado debajo de un vehículo utilitario que estaba sobre un elevador. Comerciantes de la zona colaboraron para retirar el vehículo y permitir la extracción del hombre de la estructura. Una unidad médica fue al lugar y constató el fallecimiento. El caso quedó a cargo de la Fiscalía Letrada Departamental de Las Piedras de primer turno, que dispuso relevamiento de la escena por parte de científica. 7 de la mañana, 58 minutos.

El dólar cotiza en la compra 39 pesos, en la venta 41.40, el euro 44.11, 48.97, argentino 002, 020, compra-venta respectivamente. El real se compra 6.85 y se vende a 8 pesos con 55. Tenemos ahora 8 grados de temperatura con 6 de sensación térmica, mayormente nublado, con vientos del sureste a 13 kilómetros en la hora, 93% la humedad, presión atmosférica 1022 milibares, visibilidad 8 kilómetros, 23 de máxima para hoy, 24 la sensación térmica, claro con sol y agradable, 8 la mínima, 7 la sensación térmica y cielo claro.

0: Para mañana esperamos una máxima de 24 grados con una mínima de 10, soleado a parcialmente nublado y agradable. El viernes, con sol a través de nubosidad alta, 25-14 las extremas. Sábado, soleado a parcialmente nublado y agradable, 25-13. Domingo, parcialmente soleado, cálido, 28-15. Lunes, agradable con sol y áreas de nubosidad, 24-10. Martes, parcialmente soleado, 18-6. Miércoles, buena cuota de sol, 19-9. Jueves próximo más cálido con sol seguido de nubes, 26-14, máxima y mínima. Con esta información nos despedimos hasta mañana. Ya llega Pablo Silva con Power hasta el mediodía.
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Donde vamos a compartir 4 horas de radio en vivo, disfrutar de la mañana. Espero que el sol se deje ver sus rayos espectaculares, que nos ilumine. Y bueno, si no, te ilumino yo. Te ilumino jazz.

0: fue Rodrigo Tejera que vino con las novedades del siglo. Ok. No está el sol, pero bueno, tenemos que tratar de estar mejor, ¿no? Como te dice Diego Torres, ¿te parece? ¿Eh? Ok.
1: Pablo Silva es el rey de la mañana.
0: Venga.

0: Dan, abrazo, Davicho. A David, que anda ya full laburando, escuchándonos también.
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Udelar ampliará su sede en Salto con una inversión de 40 millones de pesos. Ok. Escuela Criminal Uruguay afirma que Marcet y clanes locales copiaron métodos de bandas extranjeras como el PCC. Conflicto en el puerto, TCP mantiene postura y sindicato aumenta presión al gobierno mientras espera reunión. Ayer el presidente no se mete en nada. Qué barro. ¿Quién manda el país? ¿El presidente? ¿No? Tiene que, a ver, vamos a dialogar en esto. A ver, que, fuerte impacto de la sequía en el agro. Porque la economía uruguaya cayó y que advierten los analistas. El debate por créditos, dólares y competitividad. El planteo de la ARU a Odone y Tolosa. Para Abdala, el gobierno actuó con alevosía y ejerció abuso de poder en proceso de rescisión con Cardama. Sumario determinará posibilidad de expulsión para agresor de estudiante en medicina, dijo rector de la UDELAR. Charles Carrera, tribunal confirmó rechazo a la prescripción solicitada por su defensa y el caso avanza

0: Juan Villalobaca, la broma de la calle Pou, tras de participar de la presentación de un libro en la Expo Prado. 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
1: 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Muchas gracias, hermano.
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Muchas gracias. Buenas noches. Sean todos bienvenidos. Esto es algo muy especial que estamos haciendo hoy día. Primera vez que lo hacemos, primera vez que grabamos un disco en vivo y un disco desde un ángulo distinto, un ángulo desenchufado. Queremos dedicarle este concierto a todos los niños del mundo, a los niños de hoy, a los niños del mañana y a los niños que necesitan amor y apoyo hoy día. Muchas gracias por estar acá con nosotros. Bienvenidos.

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siglo que te muestro el sobre. Te muestro el sobre. A ver, anda al canal de la siglo. 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Saldo, hola a todos, ¿cómo están? Ahí estamos conectados. Seguime en TikTok. Seguime en TikTok. BS.Power26. BS.Power26. Acá está el sobre. ¿Sabés quién es que está en el sobre? Arrancamos. ¿Te parece? 9:30 ya. Arrancamos. Es un artista uruguayo. Puede ser una banda. Una banda, es un artista musical. Ahí va. Es un artista musical uruguayo. Es un artista musical uruguayo. Puede ser una banda o solista. ¿Ok? ¿Sabes quién está en el sobre? ¿Sabes quién es?

uruguayo. Bueno, es un artista musical uruguayo. Puede ser un... En un ratito te digo si es hombre o mujer. O si es mujer o si es hombre. Ok. ¿Sabes quién es que está en el sobre? Acá. 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

Fuerte abrazo ahí en la brigada que están conectados también. Sí. ¿Sabés quién es? Que está en el sobre. ¿Sabés quién es? Que está en el sobre. Podés ganarte un hermoso regalo de Farm and Drug Store Calero. Es un artista o banda uruguaya. Uruguayos. Uruguaya, uruguayo, uruguayas, uruguayos, uruguayo, uruguaya. Es una banda o es un artista, puede ser, ¿Sabes quién es? Última cifra del documento, tu nombre, 09973-3470. Y Farm and Drug Store Calero, regalen, ¿sabes quién es de hoy? El personaje o... artista uruguayo o uruguayo o uruguaya. En un rato te digo si es...

0: también acá, mirá vos.
1: Puede ser, sí, también. Acá otra tira, dice Gladys, Emiliano Branciari. De No Te Va a Gustar. Puede ser, sí. ¿No? Sonido profesional, dice Vale. La historia. ¿Sabes quién es? Última cifra del documento, tu nombre. 09973-3470. Fabián Palito. La mujer que toda Latin plena, me dice uno ahí. David.

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0: Andy Rivera. Después de tanto. Sonando en Power. ¿Sabes quién es? Me encanta, ¿eh? Andy Rivera. Una letra espectacular también para su canción.
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última cifra del documento y te puedes ganar el hermoso premio de Calero, de Farm and Drug Store Calero, Uruguay. Viera, ¿sabés quién es el que está en el sobre? ¿Sabés quién es? Puede ser una banda o puede ser solista.

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Pablo, para mí, dice Patricia, es el cantante de La Planta. Puede ser uruguayo. Sí. Luana, Pablo, dice Sole. Ay, 0997 334 70. ¿Sabés quién es que está en el sobre?

Emiliano Branciari dice Fabi. Hola Pablo. Para mí es el desaparecido, ya hace poco murió Emiliano. Rubén Rada. Puede ser, sí, también.

Es una. ¿Sabes quién es que está en el sobre? Es artista o es una banda, uruguayos o uruguayas, o uruguayo o uruguaya. ¿Sabes quién es?

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habían tirado hoy los Negroni, ¿no? Que estaban en el sobre, ¿puede ser? ¡Trompeta! ¿Puede ser? ¿Sí? ¿Habían tirado, no? Chicos, ¿sí? Ok.

S. Bauer 26. Ayer jugamos, estuvo divino, ¿no? Y había que garpaba más y flores o comidita. Y Mica Baje dice, si me lleva tenedor libre, ¿sabes? Anda nuestro TikTok ahí. S. Bauer 26.

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1: ¡Esa! ¡Qué buena fusión, ¿no? Los auténticos, los Caligari.

pero qué bueno, che. ¡Por Dios! Ah. Hola, acá estamos. Te estamos escuchando a full en el outlet. Un saludo especial para Juan, que está de cumpleaños. Un abrazo grande para Juancho. Fuerte abrazo, loco. Para mi amigo Martincho, está cumpliendo años también. Pali Palo. Buen día, animal. Para mí es Lucas Hugo. Saludos para todos desde Tandil, Argentina. Alex. Bien, Alex. Opa, opa. Jorgito de la Argentina dice: si es un artista, es Pablo Silva. Opa. Bien, Jorgito. Pasate el tema de María Becerra. Qué ganas de comerte. Dale. Hola, Pablo. ¿Cómo estás? Para mí es la banda No Te Va a Gustar. Y, y Emiliano. Ok, dale, María. Pásame algo de La Planta. Bueno, dale. Natalia Oreiro, animal. Y el Marta, puede ser sin Natalia Oreiro, ¿no? Buen día, Lucas Hugo, dice Luis. Y el Lucho. ¿Quién está en el sobre? Buen día, soy María, 906-8. Para mí es Lucas Hugo Rubén Rada.

2013. Vamos hasta ahí. 23 de marzo, año 2013. Cantabas esto en el Parque Arriague. Escuchabas ese punteo de la guitarra.

con mucho amor y recuerdo. El sonidista me lo pasó en ese momento. Te guardo este tema para vos, me dice. Y quedó guardado, guardado para mí. Acá está. Una experiencia increíble. Qué lindo recordarla. ¿Te escuchabas? 23 de marzo, Parque Arriague.

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Juan Pablo dice: hola Pablo, jueves de julio, digo. Juan Pablo. Rada es. Oh, puede ser, sí. Bien moreno, ¿no? Pablo Rubén Rada, Miriam. Qué locura, tanto mensaje. Americo John, Michael. Que. De los Negroni, ¿no? De los Negroni, Americo John, ¿no? También. Leticia, Rubén Rada. Puede ser también, ¿no? Americo John, me.

Barbero personal, profesional obviamente, la gente de 1995 Barbería. Mi amigo Patito Barro y todo su equipo de barberos ahí en Andrés Latorre 2519. La gente de 1995 Barbería y para todo el equipo allí. Para Patito y todo el staff en el Día Internacional del Barbero.

Una fecha impulsada a nivel internacional del 2017 para reconocer este oficio y promover causas sociales. Así que fuerte abrazo para nuestro barbero personal, que es Patito Barber, y todo su equipo. Y bueno, para todos los barberos, ¿eh? A nivel local, nacional e internacional.

falleció y bueno, nos dejó grandes éxitos espectaculares, ¿no? Nos dejó grandes éxitos. Nos conectamos al canal de la Siglo ahí para que vean qué es.

0: Ahí lo vieron en el canal de La Siglo. Ok. Ok, ok, okay.
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0: Hacemos el sorteo. ¿Quién se lleva el hermoso premio de

habíamos tirado a las 9:30 y poco, 30 y pico, ¿no? Casi 40, 9:38, 37 que presentamos el juego.

Víctor 565-4. 565-4 Víctor. Que a las 9:40 lanzó también. Dijimos uruguayo y musical. Y dijimos que eras banda, podrían ser de la plena, del rock, de la algo latino o de la charanga. Y bueno, tiraron Rubén Rada al toque. Víctor 565-4 ganó el premio Calero. Uruguay 14-16. Lo levantás con el documento. Felicidades.

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5: 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Ay, me quedé sin agua para el termo. ¿Me trata el termito de agua, mijo? Muchas gracias, hermano.
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2: 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Ay, me quedé sin agua para el termo. ¿Me traes el termito de agua, mijo? Muchas gracias, hermano.
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4: Esa información yo no la tengo chequeada.
5: ¡Callate, imbécil!
0: Ya lo dijo el presidente.
6: ¡Atento!
7: Lo que no logra el Petit no logra nadie.
6: ¿Qué dijiste?
8: Repito.
7: Lo que no logra el Petit no logra nadie.
5: ¡Bien dicho!
0: En malos pensamientos logramos risas.
5: ¿Qué te hizo el colágeno que no te hizo el grandote?
9: Me dejó las piernitas como Bambi. ¿Viste cuando Bambi nace? Que se fue caminando, bueno, así que dice.
0: Esto es una maravilla.
10: Le depilo con pinza de ceja.
5: Le depilas los pelos de la oreja.
10: Porque si no sabes lo que pasa, Peti, parece un plumero el viejo.
11: Es una ardilla.
12: Si vos te tirás, robás, Peti.
5: No, los que roban son los que están ahora.
2: ¿De qué se ríen?
7: Porque no logra el Petit no logra nadie.
6: Eso es lo que yo digo. ¡Vamos!
0: Logramos locuras.
13: No puedo escuchar una conversación de sexo que me da ganas de tener sexo.
6: ¡Eso es aberrante!
14: Fue toda una noche y la quedé.
15: Yo creo que eso está mal.
16: Me estoy tocando en este momento.
6: Está bueno.
14: No puedo olvidarme de la anaconda.
2: Esto es una grosería.
17: Tengo tatuada la rúbrica de él arriba de la cola.
6: ¡Eso es un disparate!
2: ¡Y hay que decirlo!
7: Porque no logra el Petit no logra nadie.
4: Eso es muy razonable.
0: Logramos imposibles.
18: Encontré una billetera ayer.
5: Nombre de pila.
18: Álvaro.
5: Álvaro, ¿cómo te va?
18: Todo bien. Yo tengo los documentos y también tengo todo el dinero que tenía dentro de tu billetera.
19: Gracias a Dios, Peti. Gracias a ustedes, a Dios.
18: Muchísimas gracias a vos, a toda la audiencia. Y era el mejor lugar para hacer la gestión porque es difícil de que falle.
3: Es hora de decir las cosas que se saben.
7: Porque no logra el Petit no logra nadie.
5: Es verdad.
6: Una persona golpeó la puerta con un bebé en brazos de 6 meses, que era yo. Le dijo, vengo a traerte esto, se dio vuelta y se fue. Yo, lo único que yo quiero es poder ponerle cara y conocer la verdadera historia.
1: No tenés idea quién es tu padre y quién es tu madre.
6: Ni idea, tengo su nombre nomás.
1: Como ustedes tienen la mejor audiencia del mundo y llegamos a decir su nombre, seguramente alguien la conoce.
20: Hola.
5: Hola, María del Rosario.
20: ¿Y quién habla?
21: Al fin te encontré.
22: Al fin te encontré.
21: Gracias a malos pensamientos. La mejor audiencia del mundo y a todo el equipo de Agustín.
23: Pero qué distintos que somos.
8: Reitero,
7: lo que no logra el Petit no logra nadie.
24: No tenemos nada más que decir.
0: Logramos momentos inolvidables.
5: ¿Vas a tener trillizos?
25: Sí, vamos a tener 3 bebés.
26: Yo lo escucho hace tiempo. Vi que le das una mano a la gente. No se me ocurrió otra cosa. Yo no tengo trabajo fijo. Por ahora estoy en busca de trabajo.
5: ¿Quién sos?
27: Gustavo, estoy necesitando justamente una persona para el depósito, ofrecerle trabajo. Y vamos a laburar. Ya está. Pero está bueno ayudar a alguien.
5: ¿Qué es la vida si no ayudar cuando uno puede ayudar?
2: ¡Esto es por amor!
3: ¿Vos estás en pedo?
8: Y sí, repito,
7: lo que no logra el Petit no logra nadie.
8: Absolutamente de acuerdo.
0: Logramos frases célebres.
28: Matemáticamente tenemos chance.
29: Dame la caña.
6: ¡Hola, pucha!
5: ¡Afuera!
24: Te pone varias multas, te saca la libreta y la rompe.
18: Yo el 24 voy a armar un cordero, pero es para mi familia.
12: ¡Déjame en paz!
5: No me baje los brazos.
8: Subí el volumen.
5: ¡Vamos todavía!
2: ¡Ay, Dios mío!
0: ¿Alguien tiene algo que decir?
7: Lo que no logra el Petit no logra nadie.
2: ¡Es correcto!
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30: Ya suben el auto y estás vos siempre. No hay forma de que no estés cuando las vas a buscar al colegio.
31: Ahora tengo buena suerte porque me llamó Petit.
18: Le da la chance a mucha gente a salir adelante.
31: Hola, Peti, ¿cómo te va? Qué lindo que llamaste, qué suerte.
18: Peti, acá, escuchándote desde el año 96, así que imagínate, crecieron escuchándote, mis hijos.
31: Acá estoy, estrenando radio, ayer me compré una para escucharte.
6: Ni volviendo a nacer de nuevo a ver otra audiencia como esta.
25: Peti, cuando yo tuve mis peores momentos mal, yo te escuchaba a ti y me sacaste de esa fortaleza, me sacaste de todo.
8: Lo escucho a ustedes y se paraliza todo. Se van los problemas, se van las preocupaciones.
30: Me bajé una aplicación, una y
31: para escucharte a vos.
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10: Es más que un programa de radio, creo que no sé si ustedes dimensionan a lo que llegan a la gente.
11: Sos una excelente persona y sinceramente te escucho todito los días. Te escuchaba de una espica.
13: A mí fue la radio la que me salvó. Un día te estaba escuchando y bueno, lo único que puede ayudar es Perfecti.
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10: Y nosotros también tenemos una vida, pero vos sos parte de ella y es culpa tuya. Si hace 30 y pico de años que te estamos escuchando, ya sos parte de nuestra vida también.
13: Vos nos das esa libertad de que podemos expresarnos, sacar nuestras emociones. Vos nos lees un mensaje y te mantenés porque nos da eso, nos da libertad.
10: Mi hija se crió escuchando, es momento de dar una mano a la gente, y ella lo tiene compenetrado en su vida.
15: O sea, Malos Pensamientos es algo que no se puede explicar con palabras. Amor.
10: Realmente creo que ustedes no tienen noción de lo que hacen por nosotros. Gracias, gracias, gracias. Gracias, gracias, gracias a la mejor audiencia del mundo. Gracias.
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0: Bienvenidos uruguayos.
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1: Contame cómo estás.
0: Bien, muy bien. El que no está muy bien es el ministro de Economía. ¿Para qué vamos a andar dando vueltas?

0: pasó?
1: El ministro de Economía y Finanzas, Gabriel Odone, se enojó en una rueda de prensa con un periodista, un movilero periodista. ¿Se enojó? ¡No! ¡Se recalentó!
2: ¡Ay, Dios mío!

0: con el dedo índice y manotearle el celular. Solo quien no está preparado para afrontar determinadas situaciones de crisis.
1: Subí el volumen.
0: Y si no estás preparado para afrontar determinadas situaciones de crisis, más vale que le dejes el volante a otro antes que nos hundamos todos. Odone concurrió al Parlamento en el marco del estudio de... Al final nadie va a querer hablar.
2: Nada.
0: No habla Orsi. Tampoco va a hablar Odone. ¿Quién va a hablar?
2: No habla nadie.
0: El ministro de Economía y Finanzas, en el marco del estudio del proyecto de ley de rendición de cuentas, en las comisiones integradas de presupuesto y hacienda en el Senado, concurrió al Parlamento. Al término de la comparecencia, el ministro dio una rueda de prensa donde le preguntaban fundamentalmente por las proyecciones de crecimiento de la economía uruguaya.
3: Sí.
0: Crecimiento que no existe. Es el único país de Sudamérica que no está creciendo.

0: de prensa sucedió esto.
1: Así que el resultado de ayer estaba dentro de lo previsto. Pero lo más importante de ayer es concentrarse en el dato de cuánto creció la economía. Si uno no toma en cuenta el sector agropecuario, la economía creció 1,4 en términos interanuales.
2: El que gana 25 mil pesos está repodrido. ¿Qué va a pasar con eso? ¿Hay esperanzas con este modelo?
1: Diego, es una pregunta para no contestar acá.
2: Pero en la realidad del país, y hay muchos que están que no llegan a fin de mes.
1: Diego, nosotros hemos hecho un conjunto de cosas el año pasado que van exactamente dirigidas a ese colectivo de personas. El salario real está creciendo, el ingreso de los hogares está creciendo. Las jubilaciones mínimas están siendo ajustadas de manera verdadera y no como se hacía en el periodo anterior. Por lo tanto, nosotros estamos fundamentalmente atendiendo a la población de menores ingresos. Ese es nuestro principal desvelo. Y por supuesto que tenemos que
2: Pero este modelo económico parece el mismo que la época de Arbeleche.

0: Este modelo económico parece el mismo que la época de Arbeleche.
1: Bien. Bueno, hasta acá las palabras entonces del ministro de Economía y Finanzas.
2: Hasta acá las palabras del ministro de Economía y Finanzas.
3: Atención.
2: Vení un poquito.
4: Lo que acabas de hacer es de mala fe. Vos y yo tenemos una relación, pero vos lo que vas a hacer...
2: No.

0: ministro de Economía ha perdido la paciencia. Pero no ha perdido la paciencia con la pregunta en una rueda de prensa.
1: Es una pregunta para no contestar acá.
0: Perdón, ¿le puedo hacer alguna pregunta, ministro?
1: Vos y yo tenemos una relación.
0: No, yo con usted no tengo relación.
1: Vos y yo tenemos una relación.
0: No tengo relación con nadie del espectro político, nadie del mundo político. Yo no soy amigo de nadie.
2: ¿Estás con nosotros o no estás con nosotros?
0: Pará, O'Donnell.
2: Tenés que optar.
0: ¿Cómo me vas a hablar así, O'Donnell?
2: ¿Estás con nosotros?
0: No. ¿O no estás con nosotros?
2: ¿O no estás con nosotros? Tenés que optar.
0: Ok, jugátela. Entonces no estoy.
3: ¡Ay, Dios mío!
4: No es el fin del mundo.
0: No es el fin del mundo.
1: No es el fin del mundo.
0: Es el fin del ministro.
1: Es irresponsable.
0: Perdón, APU ya sacó su comunicado. La Asociación
1: ¿dónde está?
0: De Prensa del Uruguay ya sacó su comunicado o todavía no sacó su comunicado.
1: El país es un país serio.
0: ¿Qué? El ministro de Economía casi emboca a un comunicador.
1: Es irresponsable.
0: Le manoteó el celular. Lo señaló con el dedito. Si ese hubiera sido un ministro de la coalición, ya estarían marchando por 18 de julio.

0: que bajar los decibeles.
1: ¿Qué hacemos, Blanca, con los ministros que manotean celulares?
0: Yo creo que hay que penalizar.
1: Hay que penalizar los, y con los ministros que señalan con el dedito.

0: pobre gobierno.
1: Ay, ay, ay. Lo que acabas de hacer es de mala fe, le dijo el ministro de Economía a un comunicador.
2: Lo que acabas de hacer es de mala fe.
1: Nunca iba a decir mala leche. No te sé que iba a decir mala le fe.
2: Lo que acabas de hacer es de mala fe.
1: Lo que acabas de hacer es de mala fe.
3: No aclares que oscurece.
1: Voy de nuevo, lo que acabas de hacer es de mala fe.
2: Lo que acabas de hacer es de mala fe.
1: De mala fe. De mala fe.
4: ¿Estás con nosotros o no estás con nosotros?
5: ¡Son amigos! ¡Amigos!
1: Sí, sí, o sea, el comunicador es amigo, bancado por
6: sí. Sí.
1: Un grupesco. Pero qué raro, ¿no?
4: Estamos aprendiendo. ¿Estás con nosotros o no estás con nosotros?
2: Lo que acabas de hacer es de mala fe. Vos y yo tenemos una relación.
1: No, conmigo no tiene ninguna. No tiene.
6: Sí.
1: No.
6: Sí.
1: La relación que tienen incluye, digamos,
6: ¿es tu novio?
1: La palabra gasa.
6: Sí. Sí.

0: vio el accidente de helicóptero en los Estados Unidos?
1: No tenía ni idea.
0: Ah, no tenía idea. Bien. Qué raro, porque debería informarse. Bueno, me imagino que estuvo también en el Parlamento, entonces no tuvo miedo, no tuvo tiempo de averiguar.
1: No tenía ni idea.
0: Okay.

0: ¿No es el fin del mundo?
1: Es el fin del mundo.
2: ¿Vio el partido de ayer de Boca San Pablo, ministro?
0: No tenía ni idea.
2: Ah,

sálvese quien pueda.

0: hoy es miércoles. Es miércoles.
1: Atención.
0: Pero hoy.
1: Atención.
0: Esta semana cambiamos el día de la entrevista.
2: ¡Ay, Dios mío!
3: La entrevista.

0: los tres.
1: Hoy, mi Dachi en vivo, porque estarán en noviembre en Montevideo actuando en Uruguay.
2: ¡Ay, la pucha!
1: Después de 43 años juntos, Miguel, Daddy y el Chino, mi Dachi, cierran su exitosa carrera y hoy los tres.
0: ¡Fiesta!
1: En la entrevista.
2: ¡Quilombo!

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0: ayer no estuvo Martes Ilustrados. Sí. No, ayer no prendiste la radio, parece.
1: Boludo.
2: Bobo.
0: Hola, Betty. La deportista Angelina Solari está clasificada cuarta a la final de esta tarde. Muchos éxitos para una próxima medalla para la natación uruguaya. Hoy de mañana metimos 2 oros y 1 plata para el remo.
3: Vamos todavía.
2: ¡Viva Uruguay, papá!
0: El remo comenzó a brillar en los Juegos Odesur. Felipe Kluber ganó el oro, al igual que el 4 sin timonel. Muy bien. Un abrazo para entonces los deportistas que reman. Y en Uruguay, si no ganamos con un remo.

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0: Estoy jubilado por discapacidad, es la primera vez que voy a votar en el BPS. ¿A quién me recomendás que vote? Es muy importante para mí tu opinión, dice Eduardo.
1: ¿Quiénes son?
0: Eduardo, no tenemos ni idea.
2: ¿A quién le
0: interesa? Este país es el único país del mundo donde la gente vota sin tener idea de nada.

0: Petiodoni se enojó porque le dijeron que hay uruguayos que no llegan a fin de mes. Bueno, sí. La verdad no ofende.
1: Y sí.
2: Sí, es verdad.
0: Peti, recién habló el presidente y no se le entendió nada.
3: No.
0: Es cierto, evitamos pasar palabras del presidente porque no se le entiende mucho. A ver, probemos con una frase. Probemos con una frase. A ver, presidente, díganos algo.
4: Permíteme, voy a poner un poco más acá.
0: ¿Cómo, cómo?
4: Prefiero las cámaras de frente, por favor.
0: ¿Cómo? ¿Qué? En el Prado fue esto. Perdón, ¿qué fue lo primero que dijo el presidente?
1: Subí el volumen.
0: A ver.
4: Prefiero las cámaras de frente, por favor.
0: No, lo primero.
4: Si me permiten, me voy a poner un poco más acá.
0: Si me permiten.
4: Prefiero las cámaras de frente, por favor.
0: Si me permiten, me voy a poner un poco más acá.
2: ¡Ay, Dios mío!
0: Prefiero las.
5: Atención.
0: ¿Quién es Julio Iglesias?
2: ¿Pero para qué?
0: ¿Se acuerdan que Julio Iglesias siempre ponía el mismo perfil? ¿Le recomendaron poner un perfil solo?
4: Prefiero las cámaras de frente, por favor.
0: Ok. Fue lo único que se le entendió, ¿eh?
5: Oh my God.
4: Prefiero las cámaras de frente, por favor.
0: Desfila.

0: Mr. Prado 2026.
1: Prefiero las cámaras de frente, por favor.
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0: 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Hola, Peti. Ayer nació mi primer hijo. Te escucho desde niño y quería compartir contigo este momento de felicidad.
4: Es mío.
0: Muy bien. No, ¿cómo le vamos a pedir?
4: Es mío.
0: El tipo está compartiendo un momento de felicidad con nosotros.
5: ¿Y mi papá dónde está?
0: Y nosotros le cuestionamos si realmente es el padre.

Peti, no sé si viste Back to Black. La verdad que no sabía la historia de amor que mató a Amy Winehouse. No puedo dejar de pensar que amor te mata. ¿Qué clase de amor es eso? Sí, bueno, es así. La fama, la soledad de la fama y los amores y los amigos, la gente que te rodea, te fortalece, te

0: las 17, luego de las 17,
1: la entrevista.
0: La entrevista. Betty, ¿vos te diste cuenta que el presidente prefiere las cámaras del frente? No, no son del frente. Son de... Pará. No, son del frente. Obvio que solo prefiere las cámaras del frente. Pero dijo de frente, tampoco le señalemos todo.
2: Prefiero las cámaras de frente, por favor.
0: Las cámaras del frente. Pará, sí, ahora sí. Me hace dudar.
2: Prefiero las cámaras de frente, por favor.
0: Prefiere las...

0: ¿te acordás cuando se quejaban de los 25 mil que cobraban algunos?
1: Sí.
0: Bueno, sí. Fue imputado por intento de femicidio el joven detenido en la Facultad de Medicina. Irá a prisión, pero primero al Vilardebó. Bueno, podemos saltearnos el tema del Vilardebó.
1: Sí,
0: no es necesario. Sí. ¿Sabés por qué no es necesario? Te lo voy a explicar, me lo explicó un médico. Este tipo, este monstruo que quiso asesinar a una compañera de clase de la Facultad de Medicina, al estudiar medicina, sabía perfectamente dónde clavarle el cuchillo para matarla. O sea, no estaba loco. No está loco. El tipo quiso matarla porque quiso matarla. Punto. Por suerte no lo logró. Pero como estudiante de medicina, sabía exactamente dónde clavarle el cuchillo, dónde pegarle para asesinarla. Eso no es locura. Eso no es locura, ¿eh? Ese es un monstruo. Saltémonos el Vilardebó, ¿eh? Homicidio especialmente y muy especialmente agravado.

0: un delito de femicidios de 15 años. Y en este grado, en este caso, por ser en grado de tentativa, la mínima equivale a la tercera parte, o sea, 5 años.
1: ¡Ay, Dios mío!
0: Vayamos a lo importante. Lo importante no es que un ministro de Economía se enojó con un comunicador que le manoteó el cerebro. Lo importante es esto. Un posible asesino, un pichón de asesino, va a estar libre en 5 años. Si sale.
2: ¡Ay, la pucha!
0: Si sale. ¿No? Los primeros 30 días será internado en el hospital Vilar de Bo. Bueno, 5 años.
2: ¡Hola, pucha!
0: 5 años.
1: ¿Y después?
0: Saluda a los muchachos, ¿eh? Uy, ¿a qué pasó?

0: alumna llevó un cuchillo a una escuela de Bichadero por un desafío de TikTok. Ok.
1: ¡Ay, la pucha!
0: El cuchillo fue entregado a la madre de la alumna. ¿Y ¿qué? ¿La madre?
2: ¡Anda a cagar!
3: Uruguay sorprende.
0: De acuerdo con la denuncia, una de las alumnas habría llevado un cuchillo con la intención de agredir a un compañero menor de edad.
1: ¡Ay, la pucha!
0: Personal del centro educativo advirtió la situación, intervino y retiró el arma a la menor, que fue entregado a la madre de la alumna. El cuchillo y la alumna.

0: descubren dispositivos para clonar tarjetas y captar claves en un cajero automático en Rivera.
1: ¡La pucha!
2: ¿Pudiste sacar plata?
0: Bueno, sí. parece que cualquiera saca la plata de cualquiera.
1: ¿Dónde está la plata?
0: Ojo con las claves, ¿eh? ¿Qué clave tenemos en la tarjeta?
3: Uno, dos, tres, cuatro.
0: Sos un boludo. Cambia ya la clave.
4: 3, 2, 1.
0: Pará, si te digo que cambies la clave 1, 2, 3, 4, no es para que la cambies 4, 3, 2, 1.
4: 3, 2, 1.
0: Vos sos boludo, o sea, esa clave, perdés la tarjeta, sí. Y te la adivinan en cualquier momento, cambiá la clave y me haces el favor.
3: 2, 4,
5: 6,
2: 8, 10.
0: Vos querés que te afanen. Petty, una noticia buena, ¿no tenés? Ahora.

0: mandamos un abrazo grande a la gente de Rivera. Otra noticia de Rivera. Un hombre, pero esto puede pasar en cualquier parte del país, No sé si en el mundo. En el mundo no creo, pero esto es Uruguay. Un hombre de 38 años discutió con su hermano. Y el hermano lo golpeó en la cabeza con un hacha.
1: Alguien que me alcance el bisturí. Alguien que me alcance el bisturí.
0: O sea, con un hacha.

0: ser agredido con un hacha por su hermano de 42 en una leñera.
1: Mi hermano es un pajero.
0: Bueno, yo hubiera preferido tener un hermano pajero a tener un hermano que con un hacha te parta la cabeza. Bueno, es carísimo igual. Tener un hermano pajero es carísimo. Pero el otro te parte la cabeza, la mitad.

0: en estado de ebriedad y con un hacha. Y el hermano le dice, ¿qué hace con un hacha? El mundo está loco.
1: Pero es terrible el olor al alcohol que despide este hombre.
0: La esposa empezó todo, parece.
1: Pará. Estás todo tomado,
0: anda para tu casa. Tras iniciarse una discusión entre ambos, se produjo la agresión y el hombre de 38, decime que le pegó con el mango. Pará, la víctima fue dada de alta, por suerte, ¿no?
2: Atención.
0: No.
3: Gracias a Dios.
0: Yo ya me lo imaginaba como una alcancía. Pero no.
4: Alguien que me alcance un bisturí.
0: Bueno, la medida cautelar es la prohibición de acercamiento del presunto agresor a la víctima. O sea, no se puede acercar el hermano mientras continúa la investigación. Yo creo que va a ser mejor que no se acerque a una botella de alcohol. Que se acerque al hermano, pero sin tomar.
5: Esa familia es un desastre, no voy a tener hijos nunca.
0: ¿Viste? Esta noticia trae este tipo de cosas.
5: Claro. Dije que, teniendo en cuenta la familia de mierda que tenemos todos nosotros, no voy a traer hijos al mundo jamás.
0: Uy, ¿es la mujer del hacha?
1: Ay, Dios mío.
6: Los problemas que yo he tenido con mi familia no tienen arreglo.
4: Los domingos en familia, una caja de sorpresas.
0: No, en esta casa se come solo ravioles, que no hay que cortar. ¿Vamos a hacer un asado? No, asado no.
7: No.
0: La policía fue alertada y concurrió de inmediato al lugar. La víctima fue trasladada a un hospital local y fue dado de alta.
3: ¡Hola, pucha!
0: Hermanos.
4: Hermanos, en lo bueno y en lo malo.
0: Casi caí.

0: ¿Qué cicatrices?
1: ¿Qué? ¿Qué, qué, qué, qué, qué, qué, qué, qué?
0: Esto es bueno porque todos tenemos cicatrices. ¿Qué cicatrices te dejó tu hermano en niñez y adolescencia?
2: Se pudre todo. Sí,
0: cicatrices. ¿O con qué te tiró tu hermano?
2: ¡Ay, Dios mío!
0: ¿Con qué te tiró tu hermano alguna vez? Dos cosas. O tres.
3: Atención.
0: ¿Con qué te tiró tu hermano alguna vez?
4: Dos.
0: ¿Cicatrices que te dejó tu hermano en la niñez y en la adolescencia?
4: Tres.
0: ¿O todo junto?
2: ¡Ah!

0: 410-1019. Las tres líneas de comunicación telefónica. Al 1019. Mensajes de texto. Hola.
1: Hola.
0: Hola, ¿quién sos?
1: Silvina.
0: ¿Cómo estás, Silvina? Bienvenida.
1: ¿Todo bien?
0: ¿Bien y vos?
1: Bien, acá no.
0: Bueno, Silvina, ¿dónde estás? ¿En Montevideo o en el interior?
1: En Montevideo.
0: Ok, ¿a qué te dedicas?
1: Bueno, ¿eh? Con papeles y números.
0: ¿Papeles y números?
1: Sí.
0: Está bien.
2: ¿Cuál es la cuenta que hay que sacar?
0: Guarda de ómnibus. Puede ser.
1: Sí.
0: Hay un montón de cosas. Silvina, cicatrices que te dejó tu hermano en tu niñez y adolescencia.
1: Bueno, eso era así. Teníamos unos 7 años yo y ella tendría... No, yo tendría 6 años y ella tendría 9 por ahí.
0: Bien, dos hermanas.
1: Hermanas mujeres.
0: Sí.
1: Y estábamos jugando al toro.
0: ¿A qué? ¿Qué?
1: Al toro.
0: Para. No entiendo esto, pará. Nunca jugué al toro, no sé si me gusta. ¿A qué te referís con estábamos jugando al toro?
1: Claro, ella se ponía, por ejemplo, de paro de mano y bueno, y yo la topaba, ¿no? Y al revés.
0: ¿Qué?
1: Como que el toro la topaba.
2: ¡Ay, pará. Dios mío!
0: ¿Ella hacía paro de mano contra una pared o no?
1: Ahí está, ¿qué? Exactamente.
0: Ay, contra una pucha. Pared. ¿Y vos qué hacías?
3: Toro enamorado de la luna.
0: Pará. ¿Y vos qué hacías? ¿Vos también hacías paro de mano y te ponías al lado de ella?
1: No, yo
0: ¿ese es el juego o no?
1: El toro la agarraba así y la topaba, atención. Como quien dice, para hacerla caer.
0: Es raro, es raro.
1: Sí, no entiendo.
0: Es un juego. No, torito.
1: La cuestión es que era así el juego, ¿viste?
0: Sí, paro de mano.
1: Corrió,
0: sí. ¿Se corrió?
1: Se corrió y me di contra la pared.
0: Perdón. No debería haberme reído, discúlpame. Se corrió por gusto, lo hizo.
1: Sí, claro que sí.
0: Ahora,
1: pero no sé.
0: ¿Se dan cuenta? No midió las consecuencias porque tenía 9 años. Pero vos no. 6 años. Una locura.
2: ¡Ay, ah,
0: para, ¿y qué sí, te pasó?
1: Hasta el día de hoy me tuvieron que dar puntos en la frente.
2: ¿Qué? ¡Hola,
1: pucha! Hasta el día de hoy tengo la...
0: ¿Tenés una cicatriz allí?
1: En la una cicatriz.
0: ¿Una cicatriz? ¿Qué forma tiene la cicatriz? ¿Es digamos, una rayita vertical, horizontal?
1: Sí. Es una rayita y es como un huevito que tengo ahí.
0: ¿Tenés yo también. Sí. ¿Tenés un huevito en la frente? Sí. Pará, ¿la perdonaste o no?
1: Y sí, pero ella se asustó también porque fue un charco de sangre ahí.
0: Obvio, se te abrió la frente porque te golpeaste contra la pared.
4: Sí.
0: Claro, porque claro, vos en el envión creías que te iba a bancar tu hermana, que se corrió y te reventaste contra la pared.
1: Claro, porque el juego consistía así, nunca había habido problema, pero se ve que se le ocurrió ver qué pasaba y dijo, bueno.
0: A ver qué pasa si me corro. Claro. Claro. Cada vez que te mirás al espejo te acordás de tu hermana.
1: Y bueno, algunas veces sí.
0: Pará, ¿y te hubo una época en tu vida que te peinabas tapando la cicatriz?
1: Bueno, sí. Creo que hasta el día de hoy.
0: Hasta el día de hoy te tapás la cicatriz. ¿Cuántos puntos te dieron? ¿Cuántos puntos tenés ahí en esa cicatriz?
1: Ay, yo no me acuerdo porque era chica, pero sí que sé que me cosieron. Sí, varios puntos.
0: ¿Qué dijo?
1: Varios puntos.
0: ¡Ah! Varios puntos. ¡Hola!
5: Hola, Peti.
0: Hola, ¿quién sos?
5: Habla John de Maldonado.
0: ¿Cómo estás, Juan? Bienvenido.
5: Bueno,
0: está bien
5: Juancito
0: que te diga...
5: me decía mi abuelo.
0: Claro. No sé por qué te pusieron John. ¿Tenés un nombre, un apellido inglés?
5: No. No, ¿por la
0: qué
5: verdad
0: te,
5: que no.
0: Para, ¿y por qué te pusieron John? ¿Por John Lennon? ¿O por otro John?
5: Supuestamente sí.
0: Sí. ¿Y a vos te gusta? Nombrame una canción de John Lennon.
5: Sinceramente no me gusta John Lennon.
0: ¿Te das cuenta?
2: Ay, Dios
0: está
2: mío.
0: Está bravo esto. Juan.
5: Y bueno, Juan, todo no se puede en la vida.
0: Está bien, John. ¿Qué cicatrices te dejó tu hermano en la niñez?
5: John. No, yo le dejé.
0: ¿Solo dos hermanos?
5: No, somos cuatro, pero nos criamos prácticamente que juntos y años después vinieron los otros dos, pero eso no importa.
0: Sí.
5: Lo único que puedo decir en este momento, que sí, ya se lo he pedido, yo era demasiado malo con él.
0: Vos
5: era muy indeseable, le pedí perdón.
0: ¿Eras mayor que él? Bueno,
5: soy mayor.
0: ¿Sos mayor que él? ¿Cuántos años mayor?
5: 2 años.
0: 2 años no es mucho, pero bueno. Le hiciste la vida imposible a tu hermano. ¿Vos te acordás por qué razón? ¿Por qué actuabas así, siendo malo con tu hermano?
5: Lo que pasa que yo era un niño demasiado hiperactivo y como que me aburría y empezaba
0: a lastimar, a descargarte.
5: Sí, ponele.
0: Claro.
5: A experimentar.
0: Hoy, obviamente, si fueras un niño hoy con esas características, con esas conductas, ya te estarían
5: internando,
0: no sé si medicando, no sé si internando, pero te estarían diagnosticando con algo raro seguro.
5: Sí. Sí, obvio.
0: ¿Y qué fue lo peor?
5: A lo que digo, yo ya le he pedido perdón por la niñez que tuvimos, porque era demasiado indeseable yo. Y está, ahora, después de adultos, somos prácticamente que uña y carne, como se dice.
0: Culo y calzón.
5: Correcto.
0: También. Juan, me parece muy bien que hayan madurado y que vos te hayas convertido en un hombre bueno. Porque
5: bueno, gracias.
0: No, esto demuestra que no todos los niños son buenos.
5: Es verdad, cierto.
0: Podríamos... Este es un buen tema, ¿eh?
2: ¡Ay, Dios mío!
0: Podríamos estar confirmando a través de tu caso, Juan, que hay niños que tienen maldad.
5: Sí, obvio, por supuesto.
0: No todos los niños son buenos. No romanticemos la niñez de todo el mundo. Hay niños que son malos. Hay niños que vaya uno a saber por qué, de manera genética quizás, o química... Tienen una maldad adentro.
5: Sí, pero también vamos a un poquito más atrás. O sea, también en la crianza de los padres. O sea, mis padres nos criaron exactamente igual. Pero lo que pasa es que yo era así, era celoso. No, como que no lo quería. Hasta hoy en día soy la oveja negra de la familia.
0: Uy, y lo bueno es reconocerlo, claro.
2: A la mierda.
0: Juan,
5: no, obvio.
0: Claro. Era celoso y egoísta. No te gustaba compartir con tu hermano. Quería ser el único hijo. Este estuvo a punto.
5: Aparte siempre le decía a mi madre que quería ser un hijo único, que para qué trajo a ese negro a la familia y cosas así.
0: ¡No! ¡Cortá! ¡No! ¡Pará! Juan, ¿en serio le decías eso a tu madre?
5: Sí. Hasta los 7, 8 años le decía.
0: Yo no hubiera dejado nunca los cuchillos a la vista con este hombre, sí. Juan, ¿y qué fue la cicatriz que le dejaste a tu hermano?
2: ¿Te fuiste?
5: Bueno, aparte de todo lo dañino que fui con él,
0: que escuchamos.
5: En la adolescencia trabajábamos juntos en una chivetería en nuestra ciudad.
4: Atención.
5: Y yo era el repartidor y él era el que hacía la comida, ¿no? Bien.
0: Él hacía los chivitos y vos los repartías.
5: Correcto.
0: Juan,
5: resulta que yo llego.
0: Eran empleados, no era un negocio familiar.
5: Era entre él, yo y un amigo.
0: Ah, ok, perfecto, eran de los tres. Bien. Qué bueno, emprendedores, me gusta.
4: Dale. El chivito es uruguayo.
0: Bueno, también está el canadiense, qué sé yo. Juan, entonces, ¿qué pasó?
5: Bueno, resulta que yo llego de un pedido que me lo había dado mal, empezamos a discutir. Yo hacía poco que me había comprado un celular.
0: Ajá.
5: Y él me lo tira. Y yo lo primero que agarro fue un tenedor, se lo tiro brazo.
0: No,
5: literalmente se lo dejo clavado en el brazo.
0: ¡No!
6: ¡Alguien que me alcance el bisturí!
0: Este tipo era malo, ¿no? Pará. No se trata de puntería solamente. se trata también de violencia.
5: De la intención de daño.
0: Sí. No sé si premeditada, pero sí con alevosía. Vos le tiraste un cubierto a tu hermano con tanta fuerza y tanta bronca.
4: Atención.
0: Que le quedó colgado, clavado.
5: Sí. ¡Ay! Le sigue en el antebrazo.
0: En el antebrazo.
5: Se le clavó en el músculo.
0: Sí. Ay, no. ¿Sí? No.
5: Aparte, después él mismo se lo sacó y viste tipo los dibujitos que largaban sangre para todos lados. Bueno, sí. esos cuatro puntos
0: que salpicaban. Sí.
5: Exactamente.
0: No. Para, se sacó él el tenedor, el cubierto, está muy bien.
7: ¿Y qué dijo?
0: ¿Y qué hizo?
4: Atención.
5: Y bueno, lo primero que hizo, se tapó la herida, ¿viste? Me rajó de una puteada.
4: Atención.
5: Sí. Pero ya como al otro día como que no pasó absolutamente nada, como que borró ni cuenta nueva.
0: Claro, porque son hermanos, claro. Ahora, sí.
5: Él quedó como por 15 días con el brazo recontra hinchado porque clavó en el músculo.
0: No te puedo creer, pará. Y perdió fortaleza, sensibilidad en el músculo, en el brazo, perdió movimiento.
5: No, para nada.
0: Por suerte.
8: Gracias a Dios.
0: Pero si se mira el brazo, hasta hoy tiene cuatro agujeritos, tiene cuatro puntitos.
5: Exactamente, en vez del como es el cinturón de Orión, le dejé las cuatro marquitas del tenedor.
0: Las tres Marías, cuatro Marías. Juan, ¿cómo reaccionaste vos cuando viste que le tiraste el cubierto a tu hermano y le quedó colgado, pegándole, clavándolo en el músculo?
5: Y al principio nada, no sentí nada. El otro día obviamente que sentí arrepentimiento y le pedí disculpas.
0: ¿Qué hicieron tus padres?
5: Así que en público le pido, gordo, mil disculpas. Era malo, perdón.
0: ¿Qué hicieron tus padres en ese momento cuando se enteraron lo que pasó?
5: Sí, obvio, mi madre nos rajó una puteada, que por qué íbamos a estar peleando porque éramos hermanos, que ella nos crió así, tiene toda la razón, porque nos dio una crianza espectacular.
0: Sí.
5: Y unos valores muy buenos. Era yo la oveja negra.
0: La oveja negra y el tenedor de metal. ¿Qué situación, Como en los aviones. Ahora comen con tenedor y cubierto de plástico. ¡Hola!
9: Hola, Petinati, buenas tardes, ¿cómo estás?
0: Hola, buenas tardes, ¿con quién tengo el gusto?
9: Carolina.
0: ¿Cómo estás, Carolina? Bienvenida.
9: Bueno, muchas gracias, un placer.
0: A esta altura ya estaríamos confirmando que hubiera sido mejor ser hijo único, ¿no?
9: Totalmente, pero bueno, está.
0: Qué tema este, ¿eh? Caroline, ¿escuchaste recién a Juan que le tiró un cubierto al hermano?
9: Le clavó el tenedor,
0: le quedaron cuatro agujeritos.
9: A mí me quedó una cruz.
0: ¿Tu hermano es Drácula?
9: No.
0: ¿Qué pasó con tu hermana o con tu hermano?
9: Mi hermano, esto hace 40 años atrás, yo tenía 6 años, mi hermano tenía 13, cerca de la fiesta, cerca de Navidad, le regalaron una chumbera.
0: No.
4: Sí.
9: Y jugó al tiro al blanco.
0: No, pará. ¿Quién le regaló una chumbera a tu hermano?
9: Y mis padres.
0: Tus padres. Cuando hablamos de chumbera, estamos hablando de una chumbera de verdad. No de esa que uno hace con dos ramitas una banda elástica. No, una chumbera.
9: Chumbera.
0: Sí, y había o hay 7 años de diferencia con tu hermano.
9: Exactamente.
0: Bien, ¿y qué pasó?
9: Y él estaba en su cuarto y yo entré y me apuntó y me disparó porque pensó que el arma... Pensó que estaba descargada. Fue un accidente.
0: ¿Para cómo que pensó? Para. No. Esto es un arma. Claro, no es una onda, esto es una chumbera.
9: Una chumbera.
0: Ah, pero tus padres estaban locos, ¿no? Enfermitos. Sí, sí.
9: Y bueno, era otra época. En ese momento se casaban palomitas y bueno.
0: No, ¿cómo que se casaban palomitas? Pará, le regalaron una chumbera a tu hermano con 13 años. Vos entraste a su cuarto, te apuntó con la chumbera y disparó.
9: Exactamente.
0: Lo bueno es que estás al aire ahora, 40 años después.
4: ¿Dónde?
0: O sea que el arma estaba cargada.
9: El arma estaba cargada.
0: La pistola estaba cargada y el tipo en la cama te apuntó y te disparó. ¿Dónde te pegó?
4: Atención.
9: En la pera.
6: Alguien que me alcance el bisturí.
0: Es un hijo de puta.
6: Alguien que me alcance el bisturí.
0: Para vos, yo no sé si la gente tiene idea, yo tampoco, de lo que puede hacer una chumbera disparándote. Y en la pera.
9: Si me hubiese dado en el ojo, hubiese perdido la vista.
0: Claro, es cierto.
9: Por suerte no tocó ningún hueso, se ve que tocó me quedó en el músculo. Yo no recuerdo mucho porque apenas tenía 6 años.
0: Sí.
9: Lo que sí recuerdo es que salí corriendo, y mis padres estaban haciendo pan dulce en la cocina, y la cara de mis padres fue un poema, y me llevaron al médico, me intentaron sacar el chumbo, pudieron.
0: Hace poco tuve que hacer un estudio. No tenemos noción, no tenemos idea. O sea, te tiró con una chumbera.
4: Atención.
0: Y el disparo se incrustó en tu mentón.
9: Pero en el músculo, no tocó el hueso.
0: No tocó el hueso, bueno, pero podría haber sido
9: podría haber sido peor.
0: Catastrófico esto. Desde todo punto de vista. O sea, llamale ojo o llamale la garganta, las cuerdas vocales. Podías haberte reventado. ¿Tus padres qué vieron? ¿Vieron que vos gritabas y vieron sangre?
9: Sí, no entendían nada.
0: Sí, ¿y?
4: Atención.
0: El otro se quedó en la cama, el otro se quedó en la cama. ¿Y qué pasó?
9: Me llevaron al médico, intentaron sacar el chumbo y no pudieron.
0: Sí.
9: Y hasta el día de hoy lo tengo.
6: ¿Qué? Alguien que me alcance el bisturí.
0: No.
6: Alguien que me alcance el bisturí.
0: Pará. ¿Tenés una bala de una chumbera incrustada en tu mentón porque tu hermano a los 13 años te disparó con una chumbera que le habían regalado tus padres?
9: Exacto.
0: Pará, ¿y vos te tocás algo y sentís algo?
2: Sí.
9: No lo siento.
0: ¿Y dónde?
4: Atención.
0: ¿Pero qué tamaño tiene?
2: ¿Dónde está?
0: Es diminuto, ¿no?
9: Es chiquito, sí, chiquito. Una chumbera chica.
0: Pará, ¿y cuando vas por los aeropuertos?
9: No, en los aeropuertos no me pasa nada, pero ahora me hice una tomografía hace poco y veía que demoraban, y me dice, ¿te sacaste todas las caravanas? ¿Tenés algo?
0: Sí.
9: Y ahí me acordé del chumbo. No, lo que pasa es que tengo un chumbo adentro.
6: ¡Alguien que me alcance el bisturí!
0: ¡Tengo un chumbo adentro! ¡Tengo un chumbo! Dijo, tengo un chumbo adentro. ¡Qué bueno! No queríamos saber tanto, dijo el médico. Pará, ¿vos te casaste? Sí.
9: No. Actualmente no.
0: ¿Estuviste en pareja?
4: Atención.
0: Bien.
9: Sí.
0: Sí. Pero no se nota que no tenés un chumbo.
2: No.
0: ¿Qué dijo tu hermano? De por vida te tiene que pedir disculpas.
2: Sí.
0: Todos los días de su vida.
2: La
0: ¿o no?
2: Pucha.
9: Sí, ponele que sí, que tendría.
0: Pará, ¿no te hablas con él? No te hablas.
9: Sí, me hablo, tengo un buen trato.
4: Atención.
9: Todo, pero está.
0: Pará, no. Acá hay algo que no se resolvió de la mejor manera, me parece. Carolina.
9: Somos muy diferentes lo que pasa.
0: Por suerte.
9: Nos llevamos bien, tenemos un buen vínculo, pero somos muy diferentes.
0: Sí.
9: Él cuenta conmigo para lo que sea, yo cuento con él para lo que sea también,
0: pero.
9: Tengo hermanos de la vida.
0: Los hermanos son los que se eligen, ¿no?
9: Exacto.
0: Claro. La sangre te hace pariente, pero no.
9: No familia.
2: ¿Qué pasó?
0: ¿Qué pasó, Carolina? ¿Qué pasó? Ya veíamos que era jodido, ¿no? Con 13 años. Ya veíamos. Sí.
9: Digamos que él cuenta más conmigo que yo cuento con él, pero bueno, está.
0: Bueno, pero mejor así, mejor así.
7: ¡Quiero que me devuelvan mi plata!
0: No, no, no, no es un tema de plata esto, me parece.
4: Atención.
9: ¿No? Son, no.
0: Es un tema de actitud en la vida, ¿no?
8: Sí.
9: Es un tema
0: de prioridades en la vida. ¿Cuántas veces le dijiste a tu hermano, hermano,
4: atención?
0: Yo soy tu hermana menor, pero hay algunas cosas que estás haciendo mal, como por ejemplo esto. No, alejate de esto porque te hace mal. ¿Voy bien rumbeado?
9: Sí, ponele que sí, hace unas par de semanas que tuvimos esa charla.
0: ¿Te das cuenta de esa cosa?
7: ¿Y cómo sabes?
0: Yo no tengo las bolas de cristal, pero...
9: Anda cerca.
0: Ando cerca. ¿Y qué dijo él? No te metas en mi vida, yo soy grande y sé lo que hago.
9: No. Me dijo que sí, que tenía razón, sí. Que lo iba a tener en cuenta, que él sabía que contaba conmigo y bueno, está.
0: Pará, ¿y la chumbera qué pasó? ¿Sigue existiendo o no?
9: Sí.
0: ¿La sigue teniendo él?
7: ¿Qué?
9: Sí.
0: ¿Alguna vez tuviste ganas de devolverle el chumbo que te tiró?
9: No soy rencoroso ni vengativo. No. No te llevo a ningún lado.
0: Ahí está. Cerramos la puerta y ahí se terminó.
9: Exacto. No, le pedí sí que me enseñara a tirar porque un momento de mi vida, un tiempo de mi vida tenía un poco de rechazo a las armas. Sí. Y después me dio un poco de curiosidad y le pedí que me enseñara y ahí quedó por ahí.
0: Decime que no te enseñó nada, yo no hubiera enseñado, en el lugar de él yo no la hubiera enseñado. Dice, no, esta me está buscando para después pegarme.
9: No me puede decir que no, me lo debe.
0: Tenés razón.
10: ¡Hola, pucha!
0: Yo que vos le tiro,
9: No.
0: A los pies.
9: No. No hay que ser vengativo, Pequi.

¿Qué le pasa por la cabeza a los padres cuando le regalan una chumbera a un hijo de 13 años? Betty, ¿no te diste cuenta que la hermana...

0: pasó exactamente lo mismo con el chumbo. Lo único que fue cazando palomas y se lo dio en el cachete, dice Gastón. Tener acá, ¿qué tenés? ¿Un lunar? Le pregunta la chica. A ver. No es un lunar. La punta de un chumbo. ¡Hola!
1: ¡Hola!
0: ¡Hola! ¿Quién sos?
1: Federico te habla, de Sauce.
0: ¿Cómo estás, Federico? Bienvenido.
1: Todo bien, Petri.
0: ¿Bien y vos?
1: Bien, acá laburando un poco.
0: Bueno, parece ser, repito, que ser hijo único es mejor que tener un hermano que te joda la vida desde todo punto de vista. ¿Sí o no?
2: Sí.
1: No.
0: Ah, muy bien.
1: Siempre mejor tener un hermano.
0: ¿Y qué le hiciste?
1: Yo tengo varios.
0: ¿Cuántos hermanos tenés? Déjame adivinar. ¿4?
1: No, un poquito más.
0: ¿Son 7 en total?
1: Somos 7.
3: ¡Ay, la pucha!
0: Le emboqué de segunda, no está mal. 7.
1: No tenía tele, mira.
0: ¿Cuántos varones son, Federico?
1: Somos 5 varones.
0: ¿Por qué siempre que son muchos los hermanos o los hijos, siempre hay más? No siempre, pero en la mayoría hay más hombres que mujeres, ¿no?
1: Y no sé, capaz que los elijan.
0: Bueno, Federico, ¿qué pasó con tu hermano?
1: Y yo tenía 7 años, mi hermano tenía 5 y jugábamos a romper piedras, ¿viste? Yo tenía la maceta y explotábamos las piedras.
0: Jugábamos a romper piedras.
1: Con la maceta.
0: Con la maceta.
1: Bien, y claro, yo soy chiquito, ¿viste?
0: ¿Con la base de la maceta?
1: Con la maceta, con una maceta de construcción. De
0: ah, bien, bien, bien, perfecto, sí, claro.
1: Y yo ahora, soy para, chiquito,
0: ¿con 5 años cómo podía manejar una maceta?
1: Yo tenía 7. Mi hermano tenía 5.
0: Sí, ¿y?
1: Y claro, yo levantaba la maceta en el aire, mi hermano ponía la piedra abajo,
0: no.
1: Y yo dejaba caer la maceta,
0: no,
1: y
0: no.
1: Explotaba la piedra.
0: No. antes de que sigas, te pregunto, ¿murió?
1: No, está vivo.
0: Antes de que sigas, pregunto, ¿está consciente?
1: Está consciente, sí.
0: Bien, por suerte. ¿Qué pasó, Federico?
1: Bueno, después de cierto punto, no me dio la fuerza para aguantar la maceta y él demoró en sacar la mano.
0: No.
3: Atención.
0: No.
1: Y bueno,
0: ¿Le reventaste la maceta en la mano?
1: Y medio de dos salió del grupo.
0: ¡Medio dedo salió del
2: grupo! ¡Dios mío!
4: Alguien que me alcance el bisturí. Alguien que me alcance el bisturí.
0: Pará.
5: Nene.
0: ¿Tiene 9 dedos ahora? Contame, por favor.
1: No. Me quedó colgando medio dedo.
0: Pará.
1: Una falange.
0: ¿Qué dedo? ¿De qué dedo estamos hablando? ¿El pulgar?
1: El dedo medio.
2: Me falta algo.
0: ¿Tenés claro los nombres de los dedos, Federico?
1: Sí, claro que sí.
0: ¿Pulgar, después que viene?
1: Pulgar, índice.
0: Bien.
1: Medio. Anular, mayor. Y meñique.
0: Bien, perfecto. Y entonces el tipo estaba con una piedra en la mano, le tiraste la maceta y...
1: Y explotó el dedo. Salieron corriendo mis padres con él para el hospital y se lo reconstruyeron como pudo, pero le quedó todo torcido.
4: Alguien que me alcance el bisturí.
0: Menos mal que no le pegó en la porón.
4: Alguien que me alcance el bisturí.
0: Pará,
2: te quiero meter el dedo
0: en la maceta, pará. Federico, le pegaste en el dedo mayor.
3: Atención.
0: Y una falange le quedó colgada, o dos en realidad, capaz.
1: Una,
0: la más cortita, la de arriba.
1: La de arriba.
0: Bien. Y no podías creer lo que te estaba pasando, llamaste a tus padres.
3: ¡Ay, la pucha!
0: Los padres.
1: No, mi padre estaba ahí mirando.
0: Ah, los padres.
2: ¿Qué?
0: Mirando.
1: Y no había celular en ese entonces, hoy, había hoy, que jugar de alguna manera.
0: Hoy en día esto es denuncia, esto es denuncia.
2: Mira qué bien.
0: Sí. Tus padres mirando.
1: Los cristales de hoy no saben lo que es eso.
0: Ahora, claro. La generación de cristal. Vos le estabas pegando con una maceta a las piedras, la piedra sostenida por tu hermano, le erraste y le pegaste.
1: La cosa era así, él tenía que colocar una piedra chica arriba de un cascote grandote. Yo soltaba la maceta, dejaba caer la maceta y explotaba. No era gracia cómo saltaba todas las piedras para todos lados.
0: Claro.
1: A mí no me dio la fuerza para montar la maceta y él demoró sacar la mano.
0: Demoró, claro, la culpa es de él. Pará, se lo llevaron al hospital y hoy cuando le das la mano a tu hermano, ¿qué pasa?
1: Ah, no, hace tiempo que no nos vemos.
0: ¿Cómo?
1: Hace mucho tiempo que no nos vemos.
0: Sí.
1: Pero porque él vive en otro lado, vivimos en el interior, yo vivo en el interior y tal, nos vemos poco, nos vemos la fiesta nomás.
0: Él vive
1: y no nos damos la mano, nos damos un abrazo.
0: Claro, pará, pero ¿está todo bien con tu amigo, con tu hermano?
1: Sí, todo bien.
0: Bien. Claro, pero no se dan una la mano, se dan un abrazo, pero cuando le agarran la mano, le ven la mano, el dedo mayor, que ¿para dónde?
1: Ah, siempre es la risa de la familia.
0: ¿Cómo es la risa de la familia?
1: Porque nos tenemos que reír, ya lloramos en aquel entonces, ahora nos reímos.
0: ¿Está torcido para la izquierda o está torcido? ¿Está torcido para la izquierda o está torcido para la derecha o para arriba, para abajo? ¿Cómo está?
1: Y le quedó todo deformado.
0: Todo
6: está torcido, José, está torcido.
0: Está torcido, está torcido. Pará, pará, y el tipo tiene la mano así con el dedo mocho, ¿no?
1: Sí, correcto.
0: Pará, ¿y le pediste perdón?
1: Sí, claro.
0: Ah, nunca más pudo arreglar el dedo, entonces. Y este, ojo que es un dedo mágico este. Ojo que tenerlo torcido capaz que es un milagro, ¿eh? ¿Quedó colgado? Capaz que juguetea mejor, ojo. Peti, tenés menos trabajo manual. Maceta, pensaste que era de tierra. Y pero si no me avisan. Dicen maceta, para mí es de tierra.
2: Boludo.
0: Es una planta. Hola. Hola, ¿quién sos?
7: Hola, Peti, ¿cómo estamos?
0: Muy bien.
7: ¿Todo bien?
0: Bien, ¿quién
7: bien.
0: Sos?
7: Bien, enano, decime, Peti, ¿cómo estás?
0: Muy bien, enano.
7: Dale. Te cuento.
0: Contame,
7: te cuento rápido.
0: Contame, enano, rápido.
7: Estaba con mi hermano, teníamos como 9 y sí. 11 años
0: sí,
7: y estábamos haciendo una casa en el árbol.
0: Estabas haciendo una casa en el árbol con tu hermano.
7: Bien. Con una escalera.
0: Sí, pará, pero ¿tus padres te ayudaban? ¿Tu padre, tu madre?
7: No, estaban durmiendo la siesta. Ellos.
0: Durmiendo la siesta. Haciendo una casa en un árbol, 9 años y 11 años.
7: Sí.
0: ¿Y qué pasó?
7: Y mi hermana más chica andaba a la vuelta y también quiso subirse. Y cuando iba subiendo a la escalera,
0: sí.
7: se la tiramos para abajo del árbol.
0: ¿Qué? ¡Qué gracioso! Le tiraron la escalera, claro, la niña. Pará.
7: Tenía 7, ella.
0: Ella tenía 7 años.
7: Sí.
0: Ella tenía 7 años, vos 9, tu hermano 11. Y le dijeron, vení, subí.
7: No, y ella, le decíamos que era nuestra y ella quiso subir. Y cuando sí. subió, le empujamos la escalera.
0: Le empujaron hacia atrás la escalera.
7: Claro.
0: Y ahí y ya quedó una fosa, ahí ya está.
7: Y no, cayó en el suelo y lloró. Y nos reímos.
0: No.
7: Sí.
0: Y después se apagó.
7: Se agarró el brazo.
0: Después se apagó.
7: Le quebramos el brazo, Peti.
0: ¿Cómo le quebramos el brazo?
7: Sí, le quebramos el brazo. Cuando cayó con la escalera enredada, se quebró el brazo.
0: Sí.
7: Se tuvieron que poner un yeso.
0: Sí.
4: Alguien que me alcance el bisturí.
0: No. Le tuvieron que poner un yeso. Porque sí. le tiraron
7: se
0: la
7: escalera. Se dislocó también.
0: ¿Cómo?
7: Se fracturó arriba de la muñeca y le pusieron un yeso del codo de la muñeca al hombro.
0: No.
7: Todo el brazo.
0: No. ¿Y vos
7: todo el brazo.
0: ¿Y vos y tu hermano qué sentían en ese momento?
7: Nos temblaban las piernas cuando dijeron que estaba quebrado.
0: Sí, claro. ¿Estuvieron en penitencia?
7: ¿En penitencia? Ay, Dios. Ya no me acuerdo, pero me pegaron y me dolió.
0: Bueno, bien pegado, te lo merecí. Claro, obvio. Ay, Dios. ¿Tu hermana ahora está bien con el brazo?
7: Sí, está bien con el brazo.
0: ¿Les perdonó esta mala actitud de parte de ustedes?
7: Es así.
0: ¿Por qué? ¿Hay otra que no?
8: Atención.
7: Y no, y una vez le sacamos la bicicleta y se la pinchamos y esa vez sí no le gustó. Hasta el día de hoy se acuerda.
0: Pará, esto es lo más jodido que escuché.
7: Porque la mía estaba rota,
0: sí.
7: Y agarramos la de ella para andar. Y ella decía que no, y hasta que con mi hermano también no se la rompimos, no dejamos andar.
0: Le rompieron la bicicleta. O sea, que una niña tenga hermanos varones es lo
7: horrible,
0: peor, es lo peor
7: pobre,
0: que le puede pasar.
7: Pobre, sí.
0: Claro. Y aún así mantienen hoy relación, una buena relación.
7: Sí. Cuando podemos nos juntamos y todo. Sí.
0: ¿Cómo le quedó el brazo cuando se cayó de la escalera?
7: Bien, sí. Lo más bien, por suerte, pero
0: se levantó.
7: Qué susto. Qué susto.
0: Tenía el brazo medio bobón, ¿no? Sí. Bobón.
7: Sí. Para el torcido para el costado, claro.
0: No. ¿Quién vino primero, mamá o papá?
7: No, fuimos nosotros al cuarto llevándola porque...
0: Claro. Miren lo que encontramos, no sabemos qué le pasa.

0: que salió al aire es el Rambo, el del Nunchaco.
1: Ay, Dios mío.
0: Habla igual, dice el Pepe. Tiene razón.
2: Le dicen Rambo acá.
0: Hablaba igual, ¿eh?
2: Sí, sí.
0: ¿Vos? ¿Vos con qué le pegabas a tu hermano?
2: Tengo Nunchaco.
0: ¿Con Nunchaco?
2: Tengo cuchillo.
0: Está bien. ¡Pausa! Se viene la palabra clave. Edición Hermanos Malvados. Poné clave al 101.7. A partir de este momento, clave al 101.7.
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0: La gente dice, este boludo sale al aire y se sonríe. ¿Qué les pasa? Es que acabo de arrancar al aire y leo mensajes de la audiencia con palabras claves. Que están buenísimos, como por ejemplo, hacha, ¿no? Y digo, qué fenómeno la gente, ¿no?
1: Va sin hacha, ¿no?
0: Pero no va, hacha no va.

0: Leti, cuando tenía 6 años, mi hermana de 13 y mi prima de 14 me dijeron que en el vaso había jugolín y había vermú.
1: ¿Qué?

0: 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Jugamos a la palabra clave hoy. Edición 1 contra 1.
1: Es la palabra clave. Pero uno contra uno.
0: Porque hoy, luego de las 17 Atención. Minutos, hoy sí es miércoles.
1: La entrevista.
0: Pero hoy hay entrevista.
2: Dicen que se viene una tormenta.
0: Poné clave al 101.7.
2: Que tenemos que dormir.
0: Clave al 101.7. Peti, metieron 20 minutos de propaganda, pará. Escuchá, vos te fijás en los minutos de propaganda, entendemos, está bien. Pero no te fijás en la hora y media que hicimos de corrido. Hacemos una hora y media de corrido al aire. Che, valoren lo que tienen, porque después cuando lo pierden es cuando empiezan a llorar.
3: ¿Qué?
0: Basta, por favor.
3: Nos vamos.
0: Basta. Betty, ya tengo la palabra clave

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0: ¿Metiste clave al 101.7 o no?
1: Sí, sí.
0: Peti, mandale un saludo a mi primo Néstor, que cuando éramos chicos le apuñalé la nalga con un instrumento.

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0: 6 oportunidades. 5 letras.
2: A, B, R, S, T.
0: 4 minutos. 3 oyentes. 2 chances. Una palabra. ¿Cuál es la palabra escondida?
3: No lo sé.
0: ¿Cuáles son las 5 letras?
1: A, L, O, S.
0: La palabra clave en malos pensamientos.

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1: Me tenés que decir la palabra clave.
0: No te voy a decir la palabra clave.
1: Me tenés que decir la palabra clave.
0: Ni las letras. Nada. ¿Tenemos ya la palabra clave?
2: Es la palabra clave. 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
0: Ahí vamos.
3: El participante número uno.
0: El participante número uno es el celular que termina en 044.
4: 0 4 4 0 44 0 4.
3: ¿Qué haces, Peti?
0: Hola, ¿qué tenés que decir?
3: Muchas cosas.
0: Palabra clave, palabra clave.
3: Blanca.
0: Bueno. Alguien que me alcance
5: el bisturí. Boludo. ¿Qué tienen en la cabeza?
0: ¿Por qué no empezás por decir tu nombre?
3: Ah, perdón, Aureliano.
0: Aureliano, ¿cómo estás?
3: Bien, ¿vos?
0: ¿Te pusieron Aureliano por tu abuelo?
3: Claro.
0: Claro.
3: Aureliano, buen día.
0: Aureliano, claro. Aureliano, ¿te dicen ano? No.
3: ¿El qué?
0: Si te dicen ano.
3: A veces, depende de la hora.
0: Claro, está bien. Está bien. Aureliano. Palabra clave, palabra clave, eso es lo que tenés que decir. Palabra clave, palabra clave.
3: Ah, perdón, palabra clave, palabra clave.
0: No, pero lo tenés que decir claro y sin equivocarte. Palabra clave, palabra clave.
3: Palabra clave, palabra clave.
0: Ay, no, se te arrastra la lengua. Palabra clave, palabra clave.
3: Palabra clave, palabra clave.
0: Te falla el burro de arranque.
3: Sí, patina.
0: Sí, me parece que patina este flaco, ¿eh?
4: Sí.
0: ¿Puede ser que patina?
3: Se come la galletita.
0: Aureliano, ¿estás merendando?
3: Almorzando, recién paré.
0: ¿Almorzando? ¿Qué te estás comiendo?
3: Lentejas con arroz.
0: Lentejas con arroz.
3: Y chorolo.
0: Claro, chorizo, un choricito picadito. Muy bien. Bueno,
3: ¿le ganamos a Defensor el fin de semana? Sí.
0: Bueno, ¿cómo no le vamos a ganar a Defensor el fin de semana? Está escrito en la Biblia.
3: No sé. Ojalá que sí.
0: Aureliano, jugamos a la palabra clave uno contra uno.
3: Bueno.
0: O sea, ¿qué es lo que tenemos que hacer ahora?
3: El participante número dos.
0: Llamar a otro participante.
2: Lo
0: al 023.
4: 0
0: 2 3
4: 23. 0
0: 2
2: 23.
0: 3
2: 2, 3.
3: Palabra clave, palabra clave.
0: Palabra clave, palabra clave.
6: ¿Cómo te va?
0: Hola.
3: ¿Cómo te va, Peti?
0: Muy bien,
3: ¿te
0: va? ¿Quién sos?
3: El Facu.
0: Bienvenido, Facu, ¿cómo vas?
3: Bien, trabajando.
0: ¿En qué trabajas?
3: Con mi pareja tenemos un emprendimiento.
0: Muy bien,
3: un
0: emprendimiento de comida.
2: Problema.
0: Mirá qué increíble, porque Aureliano está almorzando. Si hubiéramos hecho esto antes, le vendían la comida a Aureliano para el almuerzo.
3: Es verdad.
0: Tenés razón. Saludame a Aureliano, Facu.
3: Aureliano, ¿cómo te va?
7: ¿Todo bien? ¿Cómo estamos?
3: Bien.
0: ¿Cómo me gusta la mejor audiencia del mundo?
2: ¿De dónde sos?
0: La corrección que tienen. Aureliano, ¿de dónde sos?
7: Yo, Carmelo.
0: Carmelo, la Colonia.
7: Carmelo, Colonia, pero sí, vivo en Montevideo.
0: ¿Estás viviendo en Montevideo porque...
6: ¿Cómo?
0: ¿Estás estudiando o estás trabajando?
7: No, trabajando.
0: Ok,
7: trabajando, estudiando.
0: Facu, ¿y vos dónde vivís?
3: En el Villa Española.
0: Ok, perfecto. En Montevideo.
3: Montevideo.
0: Muy bien, perfecto. ¿Y vivís con tu pareja, Facu?
3: Sí. No,
0: ¿Cómo?
3: Mitad.
0: No entiendo nada. ¿Cómo es mitad?
3: Me quedo acá a veces
5: sin casa. Entiendo.
3: Vamos para los dos lados.
0: Okay, van y vienen, digamos que no conviven en una casa puntual,
2: no,
0: sino que tienen días en tu casa, días en la casa de ella, y días de tranquilidad y soledad.
3: Claro.
5: ¿Hacen el amor?
0: Bueno, me imagino que sí.
8: ¿Cuándo?
0: ¿Cuándo? No sé, no, no sé. ¿Cuándo pueden?
9: ¿Hoy?
3: Cuando se puede, cuando se puede.
0: ¿Hoy? No, no, no, hoy no.
3: A la mañana, a la mañana.
0: ¿A la mañana? ¿Qué? Mirá qué fenómeno.
10: ¡Ay, la pucha!
0: Ya que hay gente que tiene suerte en la vida. Aureliano, ¿vos con quién vivís?
7: Estoy también en la misma, conviviendo un poco con mi oreja.
0: ¿Con la novia de Facu?
10: Los días que
0: no está él, vas vos, claro.
7: Exactamente.
0: Muy bien. Facu, que está muy bien esta, una cabeza bastante abierta. Muy bien.
10: Los tres.
0: Bueno, Aureliano.
7: Dímelo.
0: Vas a arrancar vos.
7: Bueno.
0: Después sigue Facu, después vos y así durante 4 minutos. Quiero decirte algo, Aureliano.
7: Dímelo.
0: Si en la primera palabra no acertás.
7: Se me quema la empanada.
0: Se le cae.
10: ¡Ay, Dios mío!
0: Aureliano, ¿me escuchás?
8: Se me quema la milanesa, pelotudo.
0: Escuchá, ahora que se le quema la milanesa, la empanada y no sé qué cosa. Aureliano, escuchá.
7: Sí.
0: Si en la primera palabra no invocás ninguna letra, quedás descalificado directamente.
10: ¡Afuera!
0: Y ojo, mirá lo que te digo.
11: Atención.
0: Ojo con la palabra que vas a poner. Ojo con la palabra. Ojo con la palabra que vas a tirar.
7: Bueno.
8: ¡Corre el tiempo, Betty!
0: ¡Vamos!
7: Finita.
0: Pará, Aureliano, y las cinco...
7: Algo con cinco letras.
0: Cinco letras.
7: Cinco letras.
10: ¡Burro!
0: Tira la que tenías antes, dale, tirala.
7: Blanca.
0: ¿Cómo?
7: Blanca.
0: ¡Blanca!
10: ¿Por qué?
0: Tiene seis letras, Blanca.
7: Ah, tiene razón. Blanca.
0: ¿Cómo?
7: Banca.
0: ¿Banca?
7: Sí.
0: ¡Banca! ¡Aureliano!
7: Sí.
0: Elimina todas las letras.
7: No. Sí.
0: Menos la letra C, que está mal puesta.
7: Bien.
0: Te salvó la C. Facu.
7: Sí.
0: Te toca.
7: La C está mal puesta.
0: La C está mal puesta.
7: Hacha.
0: ¿Cómo?
7: Hacha.
0: ¿Cómo dijo?
7: Hacha.
0: Hacha. Bueno, todo mal y la C está mal puesta. Aureliano, te toca.
7: De cinco letras.
0: De cinco letras que tiene una C.
7: Sí, comer.
0: Comer.
11: Atención.
0: Entonces, la C y la O.
7: Ping, ping.
0: Están bien puestas.
7: Ping, ping.
0: La M no va.
10: No.
11: Atención.
0: La E y la R están mal puestas.
10: ¡Ay, Dios mío!
0: Opa, se despertó la gente. Facu, te toca. Ya sabes con qué letra empieza y cuál sigue. Y sabes que esta y esta están mal puestas.
7: ¿Coser?
0: ¿Cómo? ¿Cómo dijo?
7: ¿Coser?
0: Paco, ¿qué decís?
7: ¿Coser?
0: Pero no dijo comer, Aureliano, recién.
7: Ah, ¿Ludo? Sí, perdón.
0: Sí, ok.
7: Corte.
0: Atención. Facu, metiste corte.
10: Sí. Cortá.
0: ¿Se te ocurrió a vos o a tu
7: a mi mujer? Mi señora. Atención.
0: Tu señora es mucho más inteligente que
11: atención.
0: Vos.
7: Ya sé que sí.
0: Nos dimos cuenta y no sabemos qué hace atención. Una mujer tan inteligente al lado tuyo. Aureliano, no, pues. ¿Podés felicitar a Facu?
7: Te felicito.
0: Por la novia. Facu es correcto.
7: Gracias.
0: Te mandamos un abrazo, Facu. Te ganaste el pequeño electrodoméstico de Enchuta.
7: Gracias. Saludos, Aureliano.
3: Gracias, Peti.
0: Es lo único que le queda. Te ganaste un saludo, Aureliano. Te mandamos un abrazo. Nos vamos a la pausa. Llegan los Midachi en vivo. ¡Ama los pensamientos!
9: ¡Se pudre todo!
0: ¡Los tres juntos!
12: ¡Ay, la pucha!
0: ¡Un quilombo! Luego de la pausa.

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0: Bueno, son los minutos que van de las 17. Hoy es miércoles, no es jueves. Habitualmente los jueves es el día de la entrevista. Pero hoy, miércoles, decidimos hacer la entrevista porque han venido a visitarnos tres amigos, artistas, tres...
1: Uy, qué punto suspensivo.
0: Tres tristes tigres.
2: No, yo no estuve ahí.
0: No, tuviste, estuvo. Estos dos te garcaron acá.
3: Me caíste.
4: No. Primero fue él.
0: No, empieza.
4: El que se fue primero fue él.
5: Para.
0: Primero fue él.
5: Habilitame el streaming.
1: Primero fue el que se fue.
4: Él se fue a cantar.
1: Quería cantar, la BD quería cantar.
0: ¿Quién se fue antes de Midachi?
4: Miguel.
2: Porque yo quería cantar.
1: Él quería cantar.
0: Pero cantá en la ducha, hermano. Cantá, se puede. A ver, además podés cantar y actuar. Una cosa no se pisa con la otra. No. Hoy canto con mi orquesta de salsa.
2: Sí.
0: Los domingos tengo a Midachi. ¿A quién se le ocurre romper una relación que no solamente es artística?
1: A Marcelo
0: sino que...
1: Tinelli.
4: ¡Epa!
0: Otro más.
1: A mí no me gusta andar boludeando.
0: O sea, arrancamos con Miguel, que digamos que aún así se la perdonaron.
4: Sí, no. Pero porque sabemos que Miguel.
0: Pero no olvidamos.
4: No olvidamos.
1: Hay una señora.
0: Cállate que estamos hablando hoy hablando.
1: Hay una señora en mi país que dice que las peleas no fenecen en ningún momento.
4: No.
0: ¿Quién es?
1: Mi tía Elvira.
0: Perdón, iba a decir
4: que Miguel es un tipo que le cuesta hacer dos cosas a la vez.
0: Sí.
4: ¿Entendés? Si vos le decís, está Midachi, está con Midachi. Ahora, sí. Cuando él dice, voy a hacer otra cosa, hay que respetarlo y aprendimos a respetarlo.
0: Claro.
2: Sí. Pero yo no,
0: cuando no le da, no le da.
2: No busqué otro petizo para armar un trío, ¿viste? No busqué dos vagones.
1: No, te lo juro. No.
0: Perdón.
1: Es
0: perdón.
1: Muy feo lo que estás diciendo. No,
4: te fuiste,
1: ¿te invito
4: fuiste
1: a pelear
4: con,
1: acá afuera?
4: Escuchame, no te fuiste con 25 humoristas de Tinelli.
1: Sí, con 25 te fuiste.
4: 25.
1: Aparte había tres uruguayos
4: de ustedes.
1: También.
4: Nunca lo hablamos.
1: Mirá lo que valían ustedes.
0: Perdón.
1: Tuve que reemplazar con
0: ustedes,
1: 25.
0: Ustedes cuando terminaron con Midachi en esa etapa, ustedes se abrieron, o sea, él se abrió.
1: Él se abrió.
0: Ustedes no tuvieron más remedio que arreglar con Jorge Ginsburg.
1: Y estar ahí lo que había. Eso y la pensión mínima.
0: Ajá.
4: Y Jorge nos vio desprotegido. Sí, y dijo, acá necesitan alguien de la altura de Miguel.
0: ¿Y con quién se llevaron mejor? ¿Con Jorge en tan poco tiempo o con Miguel a lo largo de todo?
4: Ambos. Con Miguel no nos llevábamos tan bien hasta ese momento. Uh-huh. Y con Jorge, sí.
1: No, pero lo que tenía Miguel, que nosotros después, porque...
0: Tenía, ya no lo tiene.
1: No, porque esto está bueno decirlo, porque lo tienen muchos grupos.
0: Sí.
4: ¿Hay alguna música que haga
1: La Versuit, estuviste lo auténtico.
0: Sí.
1: Las necesidades individuales las tiene que cubrir el grupo.
0: Ajá.
1: Y cuando no hay mucho análisis, cuando no hay mucha y no las cubre el grupo, él la tiene que buscar afuera. Lo que pasa con la infidelidad.
0: Claro. Digamos que si llevamos esto a una relación de pareja.
2: Yo voy con una loca por ahí.
5: Claro. Ay, Dios mío.
0: Claro, uno trata después de buscar algo que ocupe el lugar que.
1: Pero eso fue, siempre lo digo, ese fue un error nuestro.
4: Sí, no supimos
1: que el hombre que se vaya afuera. Sí. Con la juerga y con la vida fácil.
0: Sí.
1: Porque nosotros no supimos. Nosotros no sabíamos hacer, lo esperamos con rulero.
4: La pregunta tuya es, si volviéramos a tener ese momento, ¿qué haríamos? ¿Podés hacerla?
0: Bien, si tuvieran si pudieran volver a ese momento, ¿qué harían?
1: Produciríamos el disco de Miguel.
0: De Miguel, claro.
4: Exactamente.
0: Claro.
4: Que no es. Puede ser ahora también.
1: No, ya.
0: ¿Cómo
1: está?
0: No.
1: Ya te eché la pelota. Eché la bola,
4: la
1: ya
4: plata
1: está.
4: Ya está gastada.
1: Ya está, ya nos vamos. No rompa los huevos.
2: Hoy nos ponen un peso.
0: No entendí por qué tiraron el nombre de Marcelo Tinelli arriba de la mesa.
1: Porque fue el.
2: ¿Vos?
1: Sí, mi amigo.
0: Sí.
1: Porque en realidad fue en el programa de Tinelli que estaba que le dijo, viste que siempre aparece alguien que dice, ¿por qué estás en grupo? ¿Por qué estás con
0: si vos solo sos bueno?
1: Sí,
0: y podés.
1: El otro no hace nada.
0: Claro.
1: Y viste, a veces uno que es acomplejado, uno, viste, se larga.
0: Anda.
1: Claro. Y entonces Marcelo le dijo eso y ¿por qué no graba? Y le
4: año 1994,
2: recordemos. Fíjate cómo abrí las puertas para que el Senor sea galán de telenovela.
1: Claro. Claro, porque una vez, ¿qué es lo que hace cuando se va el marido? Con otra. La mujer dice, sí, y llama al portero. Ahí está, toma, ahí está, crinchi.
0: Y descubrimos que con el portero uno es más feliz. No.
1: Siempre se vuelve al primer amor.
2: Es difícil volver a casa.
0: Sí.
4: Esa es la película que hicieron.
2: La película que hicimos con Daddy. ¿Qué?
1: Ah, sí, es verdad. Eso,
4: 91.
1: Sí. 91.
0: Estamos hablando del siglo pasado.
4: Sí, sí, hay gente que no nació, que te está escuchando, que no nació.
1: Yo no me doy cuenta de eso.
4: Vamos para adelante un poquito.
0: Es más, estamos con los Midachi, que cumplen 43 años.
4: Claro.
2: Cumplimos, ya en julio.
1: Ya cumplimos.
0: En julio, el 16 de julio, ¿saben que es el día de Maracaná?
2: Ah, no, el día del locutor en Argentina.
0: El día, no, cumplía Rada. Cumplía Rada 16 de julio.
2: Ah, ¿en serio? Y Rubén Blades también.
0: No me interesa Rubén Blades. Claro, bueno, terminá de nombrar a Rubén Blades, que no es uruguayo.
1: Claro.
0: No me interesa Rubén Blades.
5: Bueno, digo Rubén Rada.
2: Porque coinciden los cumpleaños, no sabía que Rada cumplía el 16.
0: Sí, claro. Y el maracanazo, el único maracanazo. No hay otro. No sé si les queda claro eso.
4: Uruguay,
1: no sé
4: año.
1: Están hablando.
0: 1950 contra Brasil, 2-1, de atrás. Enmudecimo Maracaná.
1: Sí, claro.
0: Ese día comenzó Midachi. Nació Midachi.
1: Uh-huh. Claro.
0: Había dictadura todavía en Uruguay.
4: ¿En Argentina también?
0: No. ¿83?
1: No,
0: ahí. ¿En 83?
1: Sí.
0: Bueno, no, pero.
4: Estábamos por votar, claro. Teníamos que votar.
1: Estábamos, tiene razón el chino. Sí. Estábamos por votar.
0: Todavía votaron a Alfonsín. No vamos a hablar de política, ¿eh?
1: No.
0: No, pero solo. ¿Votaron a Alfonsín?
1: Sí.
0: ¿En ese momento?
1: Sí.
0: ¿Qué buen saludo tenía el tipo?
1: No.
4: Sí.
0: ¿No?
1: No.
0: ¿Quién era? Ítalo Luder era el
4: Luder,
0: otro, ¿no?
4: Claro.
0: Luder. Sí. Argentino, Ítalo Argentino Luder.
1: Bueno.
0: Sí.
1: Soy de Colón también.
4: Sí.
0: ¿Y vos sos de Unión? ¿Y vos, chino?
4: De Boca. Y de Libertad de Sunchales.
0: ¿Cómo le robaron el partido a San Pablo ayer, eh?
4: Sí, es uno más.
0: Gracias a.
4: No lo vi.
0: A tres uruguayos que dirigían.
2: El VAR.
0: El VAR y la cancha, además.
2: Y soy vicepresidente segundo de Unión de Santa Fe, güey.
0: ¿Sos vos?
1: Sí.
0: ¿Vicepresidente segundo?
1: Sí.
0: ¿Y qué quiere decir vicepresidente segundo?
1: Del que, ¿viste que el que corta el pasto? El que decide.
0: El que prende el riego. Sí.
2: Me toca prender el riego.
0: Muy bien. Pará, ¿y no trajiste una camiseta de Unión?
4: Él debe ser el único lugar que no lo trajo.
1: Sí, porque me tiene la bola inflada. Lleva la camiseta de Unión a todos lados.
2: Me la debo.
1: No me di cuenta, juro, no me di cuenta.
0: Noviembre.
4: Pero tenemos hasta mañana, por ahí alguien te lo puede traer.
2: En noviembre te traigo la camiseta.
0: Noviembre de Unión. Sí. Perfecto. Me cuentan, por favor, ese primer día, ese primer show, el 16 de julio de 1983. Estaban en Santa Fe.
2: Estábamos en Santa Fe. El lugar fue La Baguala, un restaurante concert. Nos cambiamos en la cocina del restaurante.
0: Para la gente comía mientras ustedes
1: saben. Sí, sí, sí.
0: Lo peor que le puede pasar a un artista.
4: Nosotros, sí, no. Nosotros ni sabíamos. No. Nosotros teníamos que actuar. Había 300, ¿cuánto? Tres marrones. Habíamos cobrado.
1: Sí. Sí, había 50 personas.
0: 300 pesos.
2: No, 300 pesos. Plata de hoy habremos cobrado 30.000 pesos cada uno.
4: Uh-huh. Suponte, más o menos.
2: O sea, $30 cada uno.
0: $30 cada uno no está mal para arrancar.
2: No.
0: Yo laburé 8 meses gratis en la radio.
2: Sí. Está bien.
0: No me di cuenta que había que cobrar.
4: No, en ese aspecto Daddy fue un avanzado. Porque él, a partir de un amigo, un grupo folclórico, Quinta Esencia, nos invita a participar. Lo convence al dueño, che, tenemos un trío y Daddy fue a negociar y ¡pac! Ponela, si no, no actuamos.
0: Fue el primero en manejar el dinero.
1: Yo y mi ex mujer, fuimos los dos.
4: Mira vos, con Evelyn.
0: Sí. Mira.
1: No sé por qué salió.
0: Porque la.
4: Si vamos a recordar.
0: Está
1: invitado con los recuerdos.
0: ¿Invitan a sus ex mujeres a los shows?
1: Sí. Sí, claro.
0: Sí.
1: Va.
4: Yo,
0: ¿Vos seguís con tu pareja?
4: Sigo.
0: Sí.
4: Sigo.
0: Eternamente.
4: Si Dios quiere.
1: Sí.

0: No vibreva. Bueno, ya. Claro, el tipo está celoso porque el verdadero comienzo, ¿cuál es?
1: A Dani no lo conocía, digamos, nadie.
2: Nosotros estábamos embarazados, pero no sabíamos cuándo íbamos a parir el tercero.
1: Ajá.
2: Mirá qué linda metáfora.
1: No, pero es cierto, a Dani no lo conocía absolutamente nadie en la ciudad.
3: Él hacía teatro hace muchos años.
1: Sí. Pero no lo conocía nadie.
0: No lo conocía
3: nadie. Hacía Bertolt Brecht, Tennessee Williams.
1: Éramos peñero, toda una época de peña en Santa Fe. Ajá. Éramos ídolos total. Llegábamos a una peña y explotaba.
2: Y que cantábamos cantando. Por tu recuerdo florece mi corazón.
0: Cantando. Es para Daddy que lo mira por TV. Perdón, ustedes ahí, entonces, para, sí. ¿Se conocieron porque son o eran estudiantes de educación física?
2: Sí, claro.
0: ¿Se recibieron los dos?
2: Sí, claro. Ese mismo año nos recibíamos.
0: Se recibieron.
2: Nos recibimos.
0: ¿Y cuándo se dieron cuenta que tenían química artística entre ustedes?
2: Teníamos más hambre que química. Y las peñas
1: apenas ingresamos al instituto.
0: Sí. ¿Pegaron onda?
1: Sí, tocaba la guitarra y yo pelotudeaba, claro. Y entonces sí. Pasamos al frente. Ahí la carrera se nos hizo muy fácil. Se hizo la fiesta del ingresante.
0: ¿Y ustedes tocaron y cantaron?
1: Sí, y ahí salimos en anda, nos sacaron en anda.
0: Sí.
1: Nuestro curso ganó el premio y nos sacaron en anda y ahí ya dijimos
0: somos. Y ahí se dieron cuenta, uy, mirá, somos buenos si nos juntamos.
1: Exacto.
2: ¿Sí? Sí, y en los recreos, digamos, que había en su momento, agarrábamos la guitarra y cantábamos. Pero que también la educación física tiene que ver con eso, ¿no? Con el entretenimiento, con tratar de,
0: claro,
2: de que en los momentos complicados, cuando llueve, que bueno, podés salir al patio con los chicos, algo tenés que hacer. Y entonces aparecen todos estos juegos, viste, hay un barco en el fondo de la mar. Hay un barco en el fondo de la mar. Hay un barco. Hay un barco.
0: Hay un barco en el fondo de la mar.
2: Sí, sí, claro. Que los que estudiamos educación física lo sabíamos.
0: Bien.
1: Y este era un amargo. Calcula, ¿qué le estaba? ¿En el diapo? ¿En la parte de sepelio?
3: ¿Me dejás contar a mí? ¿A la parte mía?
0: Acá el que pregunta soy yo.
3: Pero bueno, pero sí. Cuenta la historia antes, la de él y la mía.
0: Bueno, pero para un momento, yo quiero. Ahora voy con vos, pero antes quiero hacerle una última pregunta. Fue Daddy, pero podía haber sido cualquiera.
1: Totalmente.
3: Me dijiste que volvía porque no me iba a pelear, dijiste, hijo de puta. ¿Eh? Se lo prometiste a Civil. Me dijiste eso. Mirá que no te va a pelear.
0: Pero
3: ven como yo.
0: Pará, que esto no terminó. La carrera es larga.
4: Terminemos.
0: Pará, y el otro se saca la campera y habla. Con el micrófono acá. 43 años.
2: Es que tengo calor.
0: Se para y el micrófono.
3: Y toca con la guitarra con la cuerda para adentro.
0: Sí. Es increíble.
2: Pero ahora la gente lo ve. Antes no lo veía.
0: ¿Cuándo se dieron cuenta que ustedes en realidad necesitaban a otra persona? ¿O no necesitaban a otra persona?
1: No.
0: Tómate el barco.
1: Basta, por favor.
0: ¿Querés que te cambie el pasaje para ahora? Cambio el pasaje para ahora.
1: Como buenos profes, buenos nadadores y guardavidas de la Cruz Roja, le tiramos un salvavidas.
0: Esto es una prueba. Estamos.
1: Vos imaginate.
3: Mírame. En tu país, mi país, la carrera es larga. Hoy van para allá, mañana venimos para acá.
2: Cualquiera puede grabar 4 discos. Y después fallar el intento.
1: Él realmente era un fracasado en Santa Fe.
3: Así son.
1: ¿Viste? Imagínate con esta cara atendiendo los sepelios en el diablo.
3: No era los sepelios, mi hermano. Era jubilado y pensionado de la provincia. Eran futuros sepelios, pero hasta cuando llegaban al escritorio estaban vivos.
0: Sí.
3: Después uno le pegaba un toquecito.
0: Ay, eras empleado público. ¿No?
3: No. Era jefe de oficina afiliado pasivo.
2: Categoría 16.
3: La vieja categoría.
1: Usaba anteojo con unos culos de botella.
3: Sí, bueno,
1: pobre pibe.
0: Y cuando lo fueron a ver, ¿qué show estaba haciendo?
1: No, acá hay una persona, un amigo de él, nos presenta.
0: Sí.
1: Si no fuese
3: por...
1: si no hubiese sido por ese muchacho que le salvó la vida también, fue el nexo.
3: Ajá. Fue el Pete Best de cosas.
0: Claro, el Pete Best, que era el

0: baterista de los Beatles que después...
1: Totalmente.
0: Rajó.
1: Se fue.
0: Exacto. Bien. Pero ustedes cuando lo fueron a ver, ¿lo fueron a ver con intención de...? No,
2: nosotros ni sabíamos qué hacía.
3: Nosotros llegamos a una peña del MIT.
0: Sí.
3: Como Daddy.
2: Movimiento de desarrollo.
3: Que nos invitaron, llegamos tarde con Miguel porque veníamos de tres peñas.
2: Nosotros llenamos en todos lados.
3: Y llegamos tarde. Y dijimos, la gente se iba. Lo cuento tal cual.
4: Sí, claro.
3: La,
4: sí,
3: gente, la gente se iba y...
4: Ya había todo yo.
2: Había todo el
3: día. Claro. Y el,
2: se iba.
3: Y el dueño
2: había terminado.
3: Nosotros no queríamos ir y dice, no, hagan algo, ¿eh? Pero se va la gente. La gente estaba de espalda, de verdad. Sí. Y Miguel empezó, che, quédense. Ahora se van cuando llegamos nosotros. No sabíamos que había estado Daddy.
0: Claro.
3: Con otro, bueno, otra persona.
1: Ahora yo te voy a contar una cosa.
3: Plan B.
0: Bien, adelante.
1: ¿Viste cómo es esto?
0: Daddy Brieva.
1: Hay un montón de medios que dicen una cosa y no es la verdad. Lo dicen un montón de medios.
0: Bueno, por eso hay tres micrófonos abiertos.
1: Claro, muy bien.
0: Por eso hay tres micrófonos abiertos.
1: Ahora estábamos escuchando dos, ¿no?
0: Por eso.
1: Ley de medio.
0: Bueno, escuchá. La pregunta es, Daddy.
1: De lo que acabamos de escuchar. Él me conoce. Él había ella me ha ido a ver al teatro.
3: No. Sí,
2: jamás.
0: Vos decís que lo te quería cambiar por el
1: él
0: chino.
1: Él no.
0: No, pero no, te capaz no te quería cambiar por el chino.
1: No, él no quería cambiar todavía. Él no sabía lo que quería.
0: Sí.
2: Yo te veía vos en una peña metiéndole el dedo en el culo a un muñequito.
1: No, eso es cuando estábamos juntos.
2: Bueno,
1: Nica Costa.
0: Pero, ¿y qué muñequito es?
1: Nica Costa.
3: Nica Costa.
1: Sometimes I wonder who I been, who I am. Yeah. La hija de Don Costa.
2: Entonces jugaba con la
1: y no había nada para hacer. Mecánica Costa, no la conocía nadie.
0: Decime que eso no forma parte del show de este año.
3: No, fue del 2000, del 1983.
1: Sí. Ese okay. era. Y él ya me había ido a ver en una obra de teatro, una comedia musical que llamaba El Usted También. Y me fue a ver.
3: Que era,
1: estaba muy atrás.
3: Pará, tenía.
1: Él era de lo que viste. No, que todos los actores son.
3: Pero yo también lo vi a usted también. Era parecido a mi mujer. Pero no estabas vos. No estabas vos. No estabas vos.
1: ¿Y usted también?
3: Claro. Yo lo fui a ver al Teatro Municipal.
1: Claro.
2: Pero, ¿quién? ¿Hugo Maggi?
3: Pero vos no habías hecho un reemplazo la vez que fue Miguel.
1: No.
3: Entonces estabas vos.
0: No se acuerdan de las cosas.
3: Pero yo no me acuerdo.
0: No se acuerdan de las cosas.
1: Bueno,
0: tengo miedo de la presentación. No se acuerdan de las cosas.
3: No, sí. ¿Qué fecha actuamos acá? Por la duda, para decirlo ahora.
1: En noviembre.
3: Noviembre.
0: Sí. Noviembre, 14 de noviembre, sí. En sábado. El Antel Arena, sábado.
3: Por las dudas, que quede ya grabado.
1: Claro.
0: Si miran hacia atrás estos 43 años de trayectoria, ¿qué cosas realmente sienten que no pueden creer lo que le han pasado? A cada uno puede contar una cosa diferente.
2: Arrancar, chino.
3: Para mí todo fue sorpresivo. Desde el primer día, inclusive de este café concert, que ya parecía que formulábamos algo que no sabíamos qué, y ya teníamos tres camisas hechas por mi papá, que tiene una fábrica de camisas en Sunchales, y el moñito, y ya teníamos que tener una presencia que ya no éramos el dúo, estaba Daddy, Daddy tenía una forma de acercarse a la gente que yo me sorprendía. Los dos nos prendíamos con Miguel. Y después empezaron a aparecer cosas, por ejemplo, una primer gira con Avon, lo nombro así, que era una empresa de cosméticos que nos llevó por todo el país. Conocimos el avión.
1: Nuestro primer viaje en avión.
3: No, claro, conocimos hoteles que tenían alfombra. Conocimos la alfombra, en realidad, en los hoteles.
1: Sí.
3: Heladeritas.
2: Yo no lo he visto arrastrarse en una alfombra. Sí.
0: No. Para sentirla.
2: Nosotros vivíamos piso de tierra, ¿viste?
0: Claro.
3: Fuimos a un hotel en... ¿Cómo se llamaba el lugar? Cerca de Córdoba.
2: En La Boulaye.
3: La Boulaye, que era un hotel casino y había una bañera. La primera vez que había una bañera y tenía agua calentita, y yo me quedo ahí, me quedo dormido.
2: No, pará, y le tiraste esas burbujas, esos polvos. Exacto. Que hacen burbujas.
3: Se inundó la habitación.
2: Salían por abajo la puerta. Una vergüenza.
3: Y a partir de ahí empezamos a ver que se podía trabajar todos los fines de semana de esto.
0: Sí.
3: cosa que con Miguel no teníamos esa propuesta. Pasaba cuando pasaba y empezamos a trabajar. Y nos dimos cuenta que además de poder trabajar a la espera de que alguien te contrate, podíamos autogestionarnos, que es una de las virtudes que tiene Midachi, mirándolo a lo lejos.
0: Sí.
3: La autogestión, como somos nosotros, después nos convertimos en empresa.
2: Emprendedores.
3: Tuvimos esa virtud, esa capacidad y de tomar riesgos. Y nos pasaron de todo. Había más fracasos que éxitos en su momento, pero no abandonamos. Y la sorpresa fue poder vivir de esto. Esta es la verdad.
0: Claro. ¿Daddy?
1: No sé qué.
0: ¿Qué no podés creer de todo lo que te pasó en estos 43
1: Mira, hoy,
0: años?
1: Sí. La verdad que sería injusto con lo que somos si yo digo que no lo pude creer, porque si no lo pude creer quiere decir que no lo había soñado y que fue relativamente quinelero. Y la verdad te digo, desde que subimos nosotros arriba al escenario, yo siempre pensé que era una cuestión de tiempo, que tenía que funcionar. Pero esto lo veo ahora. En ese momento no lo veía. Aparte fuimos a Buenos Aires, fuimos a lo de Mirtha Legrand, sabíamos que llegábamos a Buenos Aires, que es una ciudad muy hostil, y que no llegamos para volver. ¿Viste? Vuelve a quedar.
0: Llegaron para quedarse.
1: Llegamos para quedarnos. Entonces, para llegar para quedarse, hay que decir, cuando llega, ¿qué hay que hacer?
0: ¿Sentían que los trataban de provincianos en el ambiente porteño?
1: El complejo es de pueblerino también, sí, ¿viste?
0: Es de uno, ¿no?
1: Es de uno también. Sí. Es mitad y mitad, ¿viste?
0: Igual se deben haber encontrado con alguien del ambiente porteño que realmente les tendió una mano y les abrió la puerta, ¿no?
3: Eso pasó en Carlos Paz.
0: A ver.
3: En una temporada que nos vio el locutor, que ahora no me acuerdo, el conductor, ¿te acordás? Que nos llevó a Lola Membrive.
2: Sí, que falleció. Que tenía el barquito.
0: No se acuerdan.
1: Perdón. Ah, Isidro Paz.
3: No, Isidro Paz.
0: No se acuerdan de los nombres.
3: El profesional. Sí.
0: Argentino.
3: Sí, argentino. Recordemos.
0: Buenos Aires. Conductor de televisión.
3: Grandote, sí, el grandote. Conozco.
0: Conductor de televisión.
3: Sí, sí. El conductor.
0: No vive.
1: Murió. Velasco Ferrero,
3: que estaba en Córdoba haciendo radio, nos ve a nosotros y le propone al dueño del teatro de Lola Membrive, que había un trío ahí en Córdoba que la estaba rompiendo.
2: Los Espadones,
3: y que le tenía que dar una oportunidad.
0: Estamos hablando de Carlos Paz, donde
3: año
0: ustedes
3: 87.
0: Arrancaron en Carlos Paz la primera temporada gracias a
2: Tito Fernández, que nos dio la sala, un teatro muy chiquito.
0: Ah, pero estamos hablando de Landricina una vez, ¿no?
3: Claro,
0: no,
3: tendría que haber estado Landricina.
2: Íbamos a hacer temporada con Landricina y Landricina en noviembre dice, no voy a hacer temporada, y nos quedamos solos. Y el dueño del teatro...
0: le estamos agradeciendo la carrera a Landricina.
2: Ah, también, sí.
1: Siempre.
2: Landricina dice que no, y entonces hacemos una temporada solito en el Teatro El Quijote, un teatro muy chiquito. Iba muy poquita gente, regalábamos todas las entradas.
3: 220.
2: Esa temporada ganamos premio Revelación y no ganamos un solo peso. Pagamos el alquiler y comimos, nada más. Después volvimos a Santa Fe en marzo y no ganamos un solo peso. Pero nos pudimos mantener o sostener laburando.
1: Y la pasamos bomba.
2: La pasamos bárbaro, sí.
0: Nombraron a Mirtha Legrand. La importancia de Mirtha Legrand en la carrera de Midachi es fundamental.
1: Todo, bisagra en nuestra carrera.
0: ¿Qué razón?
1: Porque cuando fuimos nosotros fuimos a un programa de televisión donde vos no podías hablar cuando tenías la boca llena. Entonces, ella te decía...
2: Y nadie se animaba.
1: Y nadie preguntaba, ella no preguntaba, o sea, ya había como una convención con
0: sí,
1: ella.
0: Sí, claro.
1: Nosotros fuimos lo único que comíamos y decía, creo que yo... Y en un momento dado, Carlos Rottenberg nos dice, están reventando el conmutador.
3: Claro.
0: El rating, ¿no?
3: Ese era el
1: conmutador.
3: Rating.
1: Conmutador le decimos a la gente que está escuchando, que no debe saber lo que es, porque, bueno, sobre todo los jóvenes, es un aparato grande con ficha, que entra la llamada de adentro y la recibe una operadora y van poniendo. Ese era el conmutador de Canal 9 en esa época.
0: Explotaba la audiencia de almorzando con Mirtha Legrand.
2: Bueno, y la mesa estuvo, como, viste, a veces como que los invitados coinciden, estaba Ginsburg, estaba Tuzán. Ajá. Ricky Maravilla.
0: Puede fallar igual.
3: Ahí fue cuando Jorge nos dijo, Miguel se va a ir.
2: ¿Sí?
3: No, no, a propósito. Claro, no, a propósito de que vos después te fuiste.
0: Ahí pasó la tarjeta.
3: Ahí pasó la tarjeta.
2: Y después nos animamos a soltarnos y saber que era nuestra única chance de decir, bueno, a ver qué hacemos para trascender, digamos.
0: Ah, bueno, pero si volvemos a Mirtha, estamos hablando de que la reventaron en el programa. Y eso, ¿cómo lo utilizan? Para beneficio propio.
2: El programa no, pasó.
0: El público empezó a masificarse.
2: Te cuento, el programa midió se mete 20 y lo repitieron y midió 50. Uh-huh. Y vendíamos 500 entradas por fin de semana y pasamos a vender 5.000 por fin de semana.
0: Qué así locura, ¿eh? Sí. Y trae suerte en realidad, sí, entonces. Sí, es cierto.
1: Sí. Pero eso no es nada. Cuando cumplimos 35 años.
0: Sí, de carrera.
1: De carrera, hicimos algo en Santa Fe y quisimos invitar así, hacerlo todo. Invitamos a un montón que estuvieron, te imaginas, nosotros estuvimos con gente cuando Adrián era Pelito, Marcelo era periodista deportivo de Badía en esa época.
2: Y la única otros. Que fue.
1: Y la única que agarró hizo en auto 900 kilómetros y se cambió dos veces porque le dijo a Tayana, le dijo, Jorge, ¿le parece este vestido que me pongo dos veces? Pues ya se cambió.

0: veces fue Mirta.
1: Y los espadones también estuvieron. Y los dueños del teatro. Sí.
0: Así que. Y recién fue la última salida que tuvo fue
2: hace
0: con nosotros ahora.
2: Atrás estuvo en el teatro.
3: Y dijo unas palabras.
0: Y dijo exactamente esto.
2: La homenajeamos a Mirta.
1: Sí, no, aparte gratitud total y siempre con nosotros estuvo bárbaro. Inclusive de manera individual, ¿no? Cuando cada uno hizo otras cosas. No podemos decir nada. Digamos, Midachi está.
2: No, pueden decir todo.
1: No, lo que
0: una quiero, amiga, una amiga.
1: Lo que quiero decir
3: que de Moza, que fue un programón también.
2: Claro, cuando se disfrazaron de Moza.
3: Sí, de Moza fue.
0: Aparte ella se divierte en serio con nosotros porque sabe que no la vamos a traicionar, sabe que aunque sea en vivo no vamos a sacar ventaja, somos muy respetuosos dentro de lo que ella nos permite,
2: sí.
0: O sea que nos deja, y siempre muy, muy, muy buena onda.
2: En el programa de Susana también tuvieron sus éxitos.
0: Sí.
1: Lo que te quería explicar que cuando pasó lo que pasó, nosotros veníamos de 4 temporadas de Carlos Paz, la última temporada la cantidad de gente fue la de mayor, digamos, en el teatro a nivel país, pero no había ni redes ni tanto periodismo que pudiese comentar lo de Midachi. Entonces nosotros estábamos preparados en Buenos Aires, simplemente había que tener la oportunidad, y cuando ocurrió lo que ocurrió, nosotros teníamos, como dice Daddy, teníamos los choripanes para vender.
3: Y la gente miraba televisión.
1: Y la gente miraba televisión.
3: No ve televisión.
1: Claro. Y pasó y pudimos, tomar esa posición de no solo de recaudar, sino de que la gente empezó a decir qué pasó con este trío.
2: ¿Por qué conquistaron Buenos Aires? ¿Por qué?
0: Porque lo que te dijo el chino,
2: sí.
0: Que para así lo desarrollamos, sí, claro. La gente va a creer que únicamente nos coman los choripanes,
1: no.
0: que en realidad yo siempre digo, Buenos Aires es una ciudad grande donde vos vendés pizza, vos vendés sushi y otro vendés choripanes. Entonces si vos tenés para bancarla, en algún momento 8 millones hijo de puta comen choripanes,
2: claro.
0: Entonces lo único que tenés que hacer es despachar, pero tenés que tener el tiempo que se dé, ¿no? Son como las canchas de pádel. La cancha de pádel en algún momento fue la cancha de pádel, después fue un estacionamiento, y ahora bueno, la cancha de pádel. Digo, el que la bancó y pudo bancarla, el que no, se fundió, ¿no?
3: Y la mejor propaganda fue el boca a boca. El boca a boca no hay con qué darle. Vos podés vender, no, anda a ver, cuando la gente te dice, anda a ver lo que te vas a arreglar, esa es la mejor propaganda que puede haber. Vos después podés pegar, empapelar una ciudad, todo, pero...
2: ¿Les llegó a emocionar alguna vez el éxito que tuvieron o que tienen o que han tenido a lo largo de la trayectoria?
0: Con el chino siempre nos acordamos de una vez que volvimos.
1: En el 2000.
0: Que era Fruta Fresca.
1: Claro.
0: Sí, que lo hace para todo el mundo. Que lo hace para todo el mundo. Y que nosotros hacíamos un truco desde una pantalla que estábamos parados así, en una, como si fuera esto, y una tela. Y la tela subía y bajaba y estábamos nosotros. Y fue como un bombazo, ¿viste? La gente de 3.000 personas ahí en la red, ¿viste? Fue como una cosa, puff, así de energía.
1: Empezó a escuchar la música y, por supuesto, ni habíamos aparecido.
0: Sí, y empezaron a saltar acá, qué sé yo, y fue como...
3: Fue emocionante. Show también es emocionante.
0: Sí, sí.
3: Show tiene fotos familiares, tiene cosas que nos acompañan estas 2 horas. Que un poco te empezás a ver en fotos todo lo que hemos hecho. Uno, viste, no te das cuenta. Más nosotros que no vivimos, por suerte no vivimos del pasado. Viste que hay artistas que yo en el año 54 me acuerdo, viste que hay como que viven del recuerdo. Nosotros siempre apuntamos para adelante. Pero ahora que estamos viendo fotos, a ver, con Celia Cruz, con Sandro, con el primer premio que nos entregó el Mar de Plata fue Goyeneche, cuando ganamos la Estrella de Mar. Gente que ya no
0: hijos,
3: está, Miguel,
0: nuestros hijos, nuestros
3: hijos, ahí están, tenemos ya, somos abuelos.
2: Abro paréntesis, sí. ¿Les tocó actuar en momentos complicados desde el punto de vista personal? ¿La muerte de alguien o una situación de dolor o...?
0: Todo. La mayoría murieron cuando estábamos trabajando. Tu papá y tu mamá, tu papá el 17 de febrero, que estábamos en temporada en Carlos Paz.
3: Estábamos actuando en Carlos Paz, hice las 2 funciones y me fui en colectivo a Santa Fe.
0: Y tu mamá cuando estábamos en Rosario.
1: Exacto.
0: Mi papá cuando estábamos en Estados Unidos, Y,

0: así, era así, sí, sí, es todo...
1: complicado.
0: Sí, tu hija nació y vos la conociste
2: cuando nació
0: después.
2: Micaela, mi segunda hija, estábamos en el sur, la vi a los 10 días, 12 días, cuando volvimos. Sí.
3: Después que el padre...
2: Él estaba el otro, pero se fue una semana, tuvo una semana. Claro.
3: Le diste después chance, le diste chance.
2: Claro. No, pero bueno,
0: es lo que hay.
2: Sabemos que la cosa es así.
3: Claro, el trabajo del actor implica un montón de esfuerzo personal que muchas veces la gente no se da cuenta.
0: Tampoco se tiene que dar cuenta, porque no se...
3: No es el trabajo del artista mostrar el sufrimiento.
0: Claro, obvio.
2: ¿Qué le gusta más?
3: ¿Qué le gusta más, el aplauso o la risa?
2: La risa.
1: La risa.
2: Lo que pasa es que después de la risa viene el aplauso.
1: El aplauso es como... es formal.
3: Sí, la confirmación de la risa.
1: Sí, la risa, la risa es, sale adelante.
0: Cambiarle el ánimo a la gente.
3: Sí, no tiene precio.
0: No, un don. Nosotros hemos tenido miles de gente, de personas que nos han dicho: no, vinimos con cosas, no, estábamos enfermos, mi papá vino y se rió con vos. No,
2: una vez nos dijo una mina, me mandó el psicólogo.
0: Sí.
2: Y no se equivocó.
3: Eso era lo que quería que me cuente, en algo puntual. Porque quienes trabajan con el humor o trabajamos con el humor, recibimos mensajes puntuales de cosas que decís, no podemos ser tan importante para la gente, ¿no? Mm. Pero lo que es importante es el humor.
2: Hubo un guitarrista veronese, que era de un dúo, ¿te acordás? El amigo que nos dijo usted,
0: el flaco,
2: los humoristas cumplimos
0: Varela y Veronese.
2: Una función social. Nosotros como que no nos habíamos dado cuenta todavía hasta ahí. Sí. Pero luego como que tomó la palabra así en serio, dice: ustedes no saben el rol que tenemos nosotros, se valoró. Y creo que a partir de ahí también nosotros empezamos a sentir más fuertes en ese sentido, ¿no? Después somos igual que cualquier persona.
0: Hay un tipo que vive en mi edificio, que tiene una fábrica de zapatos, y que no sabía que volvíamos hace como 4 meses atrás. Y le digo: volvemos los Midachi para no sé cuánto en el Rex. Dijo: mi mamá. Lo primero que dijo, no dijo: qué bueno que vuelve, que voy a sacar entrada, no, dijo: mi mamá. Lo primero que hizo Sinapsis, el tipo, es la asociación de la madre, que lógicamente no estaba, y se acuerda de eso. Eso para nosotros es muy importante.
2: Y lo lindo y triste a la vez cuando viene una linda mina y te dice: mi abuela te ama, y ahí te quiere matar.
0: Yo no, a mí no me pasa eso porque no hago pie con ese tipo de manifestaciones.
3: ¿Qué hubiera sucedido de vuestras vidas si hubieran seguido con sus vidas sin el humor y sin la actuación? ¿Se hubieran dedicado a la educación física?
2: Sí. El chino hubiese sido profe toda la vida. Sí. Lo que pasa es que el profesorado o ser docente...
1: Pero el que no estudió educación física es una complicación.
2: Claro. No, nosotros como docente...
0: Yo hubiese seguido esto porque ellos siguen poniendo en el hotel todavía profesor de educación física en profesión. Yo pongo artista.
1: Es verdad.
0: Yo hubiese sido siempre artista.
3: ¿Lo hacen hacer ejercicio?
1: ¿A Daddy?
3: Sí.
1: No, Daddy, en ese aspecto es mejor que nosotros dos.
3: Sí, es bueno.
1: No, porque la gente se confunde. Cuando dice profesor de educación física, piensa que vos estás entrenando todos los días y tenés que tener el mejor físico.
2: Es un deportista.
1: Claro. Eso es como decir que los médicos no se mueren porque son médicos. Los profes de educación física.
2: El peluquero no tiene ese pelado.
1: Exactamente. Tenemos que generar, educar a los demás para diferentes disciplinas. Pero en el caso de Daddy tuvo mejores épocas que nosotros físicamente. ¿No es cierto, Daddy? Sí.
4: No lo recuerdo.
2: Pero, a ver, yo como profe y el chino, yo me divertía con los pibes. Yo toda mi chispa la ponía en la clase. Yo corría, transpiraba al lado de los pibes, enseñaba. Pero realmente nosotros dimos con la profesión indicada.
3: Trajimos por si quieren hacer ejercitar a Daddy.
0: Sí. No, lo que te vamos a hacer, que es radio. Sí. Pero no importa, que la gente
1: no
0: se
1: es radio.
0: Bueno. Vamos. Pero no sé si va ahí. Los hermanos Galarza, es una especie de Cirque du Soleil de Acroesport.
3: Sí.
0: Un solamente.
3: Micro.
1: Necesitamos la música de alegría del Cirque du Soleil.
2: Poné un poquito de Chantel. Poné Chantel, busca Chantel.
3: Sí, no.
1: Sí, aquí estamos.
2: Poné un tema Chantel.
1: Creo que se escucha.
0: Relatalo vos.
3: Por supuesto.
2: Relatalo
0: vos.
3: Yo relato e improviso Bucolina. Lo que veo.
0: Sí. Claro. Ahí está. Son los hermanos. son los hermanos Galarza.
3: Los hermanos Galarza.
0: Del Cirque du Soleil.
3: Del Cirque du Soleil. Chantel, señoras y señores, estamos en el streaming.
0: Ya, este es uno de los. La disciplina se llama Acrosport.
3: Acrosport.
0: Acrosport.
3: Muy bien. Señoras y señores, estamos en el streaming a través de YouTube, Malos Pensamientos Oficial. Nótese cómo están en estos momentos calentando el Chino Volpato y Daddy Brieva. Van a presentar los hermanos Galarza. Los hermanos Galarza tienen una trayectoria exitosísima y larguísima, muy larga. Nótese, está Daddy Brieva, atención. Atención, Daddy Brieva. El Chino Volpato.
0: No.
3: En este ejercicio único que podés ver. ¡Atención!
0: ¡Bravo!
3: ¡Único!
0: ¡No, impresionante!
3: ¡Nótese, por favor! ¡Esto es brillante! ¡Maravilloso! ¿Al revés también le sale? No.
0: No.
1: Ya peso.
0: Yo tengo los tres dígitos.
3: Los hermanos Galarza.
2: Los hermanos Galarza que están dando que hablar en todo el país.
3: Sí.
2: Mirá el Chino, mirá.
1: No, para vos, no.
3: Gracias. Después vamos a jugar al básquetbol también.
0: Le diste, bueno, ahora se pueden aburrir.
3: Trajimos pesa, trajimos de todo.
1: Todo, tenemos todo.
3: Bueno,
2: hay que jugar.
3: Vamos a ir a la pausa y luego de la pausa. ¿Querés seguir? Seguimos.
2: No, dale, vamos al plato.
3: Nosotros la pausa.
2: ¿Con qué música vamos a ir a la pausa?
3: Ay. Pará, si vos querés hablar de tu parte artística musical de la salsa, no tengo problema que vengas otro día, pero hoy es lo Midachi.
2: Ah, bueno. No dije nada, Pela.
3: ¿Estuve bien?
0: No sé cómo lo tomó.
2: A vos te gusta más el rock and roll, ¿no?
3: Sí, a mí me gusta
2: el rock and roll. Pero yo pedí un tema uruguayo.

0: Daddy Brieva y Chino Volpato. Casi sexagenarios.
1: 6-9.
0: 6-9, hijo de puta.
1: 7 voy a cumplir. ¿Eh? 70 voy a cumplir.
0: Vas a cumplir 70 en
1: el
0: marzo.
1: De marzo.
0: El 5
1: bien,
0: de marzo.
1: Bien, perro.
0: El 5 de marzo del año que viene. El
2: 3 de julio.
0: ¿Cómo? 6 de julio y el 18 de diciembre.
2: Bien,
1: muy sí, bien.
2: Bien.
1: Ah, producción periodística.
2: Muy bien, ah, muy bien.
0: Pregunten, pregunten lo que quieran. Pregunten de Santa Fe.
3: ¿Cuántos todos nietos tiene el chino?
0: ¿Cuántos nietos tiene reconocidos? 4.
1: No.
2: Bueno, capaz que tomaste la última información. Son 6 ahora.
0: ¿Son 6?
3: Sí. Ah, los gemelos.
0: Ah, me faltó los gemelos. Ah,
3: Daddy Brieva.
0: Daddy Brieva tiene...
1: Yo camisa con botones, no uso gemelo. No, yo una.
0: Una
1: Eva,
0: nieta.
1: Eva.
3: Ajá. Y yo una nieta.
0: Una nieta. Dos nietas. ¿Los nietos van al show?
2: Sí, sí, sí estuvieron, estuvieron. Después te voy a mostrar un video donde están cantando el tema Todo Fue Un Sueño, que están los 4 nietos míos.
0: Del otro. Todo Fue Un Sueño con los Palmeras.
2: Sí, exactamente.
0: Que también son de Santa Fe.
3: También de Santa Fe.
0: Sí. Vamos a poner algo de los Palmeras, ¿querés? Claro. Luego de la pausa.
3: Claro. Ahí está.
0: Y Rubén Blades, ¿querés?
3: Rubén Blades, fotografía.
0: Fotografía. Dale. Pausa.

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0: música de Los Palmeras, que le pone música a este show de Midachi, que vienen a presentar el 14 de noviembre a la Antel Arena. Única función para el Uruguay. Vienen de Buenos Aires, de hacer varias funciones. Van a girar por todo el interior de la Argentina. Y el 14 de noviembre en el Antel Arena, Midachi en vivo, haciendo esta despedida final, ¿no?
1: Así es.
2: Va a ser la última función, lo que nos van a ver, nos van a poder ver juntos.
0: Ahora, hay algo que no entiendo.
3: ¿Una sola cosa?
0: Sí, en este caso una sola cosa. Hay algo que no entiendo.
3: ¿Qué?
0: ¿Cómo ustedes están girando con gran éxito en Buenos Aires, en Argentina y también vienen a Uruguay a hacer la despedida? Si ustedes hicieron la despedida definitiva en el Luna Park, ¿hace cuánto?
1: No, Luna Park no.
3: No.
1: No. No, no. Pará, hubo diferentes despedidas, pero una de las más importantes fue cuando Miguel decidió dejar una nueva mesa.
3: Chino, ¿querés que no tengamos una tarde en paz por lo visto?
1: Una vez más con el grupo. Sí. Cuando, bueno, tuvo una propuesta para
0: política.
3: Viste que no soy yo, ¿no?
0: Sí, no, no, no.
1: No, no, bueno, digo la
3: verdad. Duro comisario. Pará, ahí tenés.
1: No, pero digo la verdad.
0: Fue un error.
3: Eso es lo lamentable. Es una gran verdad.
0: ¿La política fue un error, Miguel?
2: Para nada. Para nada, no, no.
0: No, hay que participar. Fuiste diputado.
2: Fui diputado nacional.
0: Y estuviste después, a punto de ser gobernador.
2: A punto de ser gobernador y después fui embajador en Panamá, embajador argentino en Panamá.
3: Y el que se metía en política era yo.
0: Creo que se te está riendo en la cara.
3: No. Estoy contando.
2: Y después fueron a Panamá a visitarme.
0: Sí. ¿Vos los esperabas o...?
2: Yo los invité y fueron.
0: Ah, los invité.
1: Pero esto fue 2011.
0: Sí. Bueno,
1: para decirle a la gente...
0: En el 2011 se cortó.
1: 2011 se corta y Miguel empieza... ¿Cómo se llama lo que hiciste, Miguel, en la previa? ¿Proselitismo? ¿Cómo se llama?
0: Proselitismo.
2: Campaña.
0: Una campaña.
3: No, pero
0: Macri te llamó.
3: Pero
0: sí, si te vuelve a llamar, ¿volverías a la política?
2: No, ya terminé. Mi etapa política ya terminó 6 años. Tuve 6 años en la política.
0: Uno no deja de ser político.
1: O uno no deja de ser artista.
0: ¿Estamos de acuerdo, Daddy?
4: No, no comen. No.
5: ¡Garca!
1: No. Bueno, pará, del 2011 nos fuimos al 2016.
0: Ajá.
1: Que es interesante. Ahí pasaron 5 años que Miguel hiciste. De todo hiciste.
2: De todo.
1: Tuviste dos posibilidades para ser gobernador.
2: Se cortó la luz las dos veces en el centro de cómputo, 12 a menos 10, se cortó la luz dos veces.
0: Entonces, atención. ¿Qué quiere decir eso?
1: Grabación.
0: Cuando se corta la luz, el día y el momento de la votación y se apaga la luz, para mí, yo no sé, no soy santafesino.
2: Ni político.
0: Ni político ni argentino. Pero para mí. Hay una mano negra que bajó la llave para que esto es como... ¿Te doy un ejemplo?
2: Sí.
0: La votación de la AFA 36 a 36.
1: Ah, Tinelli, una vez más. Marcelo Tinelli.
3: Mirá cómo aparece.
0: Como todo.
3: No, bueno, no hiciste... ¿Sabes lo que pasa, Peti? No hiciste la pregunta. Hiciste todo un desarrollo y no se la dejaste para eso.
2: Sobre todo en 2015 yo iba ganando 12 menos 10, iba ganando por 60.000 votos. Y se cortó la luz. Y 265 perdí por 5.000.
0: No te puedo.
2: Pero después empezamos a abrir urnas y cuando llegamos a 1.230 pararon todo y dijeron, no, ya ganó el otro.
1: Lo importante es que la factura de energía bajó.
0: Claro.
1: Eso fue un...
0: Ahora, no, lo importante es que volvió
3: eso,
0: la luz.
3: Pará, eso lo estás diciendo ahora. Cuando yo lo decía hace unos años, hasta que te daba codo, vos no lo decías. Yo quedaba como un pelotudo diciendo, a Miguel le robaron.
2: Bueno. Ya está, ya fue.
0: Ya está, ya fue, pero bueno, después las cosas hay que decirlas.
3: Claro.
0: ¿Vos lo votaste a Miguel?
3: No, porque soy de Buenos Aires.
0: ¿Lo hubieras votado?
3: Obvio.
2: Fueron cuando fui diputado, estuvieron ahí arriba en el Congreso aplaudiéndome, todo.
3: No dijo una palabra Miguel. En ese momento.
2: Sí, juro.
0: Por Dios.
2: Por Dios y la patria, claro.
0: Y la patria.
1: Sí. Bueno, de las cosas que te sorprende la vida, que vos decías, te sorprende. Sí. A mí me sorprendió que...
0: Es bueno el chino, ¿eh?
1: Que estábamos...
0: Cortando y...
1: No, al contrario.
3: Ya lo voy a meter en un impagable.
1: Redoblo, porque estábamos en plena temporada de Mar del Plata con Midachi Circus.
3: ¿No ves?
1: Pantalla de 400 metros cuadrados que la trajeron de China.
3: Sí, contala a mí. Esa es mía.
1: Llego hasta ahí. Y de golpe y porrazo, un camión de exteriores en directo TN,
3: sí,
1: con Marcelo Bonelli.
3: Sí. Uh-huh.
1: Hablando de política.
2: Sí. Bueno, estamos acá con Miguel Yechel.
3: Sí.
2: Sí. Estamos con Miguel Yechel, que Miguel... futuro candidato gobernador de Santa Fe.
3: Nosotros habíamos nosotros hicimos Midachi, sí, Circus, sí, que terminábamos con el no lo vieron al chinito. Exacto. ¿Qué no? Bueno, ah, hicimos bien, toda una cosa así, que terminamos vestido de arlequines, toda una cosa bien uruguaya. Uh-huh. Ellos no lo vieron, pero nosotros hicimos toda una cosa uruguaya. Y entonces hicimos toda una pantalla impresionante que trajimos de China. Eran 6 toneladas en esa época. La pantalla no es como ahora, que se pone en cualquier lado. Que No. Si vos tenías pantalla, éramos nosotros y Cris Morena lo que tenía pantalla. Nadie
0: bien,
3: más.
0: Bien.
3: Hicimos una inversión importante, que era para amortizar en todo un año de trabajo.
1: Uh-huh. 3 años.
0: Tres años,
1: porque era lo que la gira anterior de película duró.
3: 2 meses.
0: ¿Por qué razón?
3: ¿Cómo?
0: El señor se fue.
3: El señor se fue. Ajá. Y a mí me entró la última varilla en el culo, me entró de la pantalla, me entró la semana pasada. Son 68.300 varillas de LED que me entraron todas.
0: Cuando vas al baño,
3: me prendo como una máquina flipper.
0: Se te prende la lámpara.
3: Me prendo como una máquina flipper.
2: Enciende, ahí se enciende.
0: Claro.
3: Bueno, después fui,
0: fui embajador. Los invitó a Panamá.
2: Claro. Sí. Bueno, a Panamá se pusieron en pedo en una fiesta.
3: No, escuchá. Fuimos. Yo siempre digo que cuando un negro sube al podio, todos subimos un poquito.
0: Sí, claro.
3: Porque es la posibilidad que tenemos los que somos ahí, que nunca llegamos. Mm. Que siempre vamos a ver a la princesa del otro lado del vidrio.
0: Bien.
3: ¿Me entendés? Entonces,
2: la princesa era yo.
3: No. Él llegó embajador.
0: Sí.
3: Y llegamos nosotros, que éramos... Mamerto llegó al campo con valija de cartón, llegó al Gordo Valor y, viste, la Garza Sosa.
1: No, y la actitud de Miguel era otra.
3: Ah, sí, no era
1: Miguel, que lo habíamos dejado, no, te acordás, con la peluca.
3: ¿Cómo andás, loco? ¿Qué haces? No.
1: Un momentito.
0: Señor Viriba.
1: Saco, sí, camisa.
0: Sí. No, señor Gualpato.
3: Sí. Y él te hablaba así, sí, y te hablaba todo así.
0: Es un placer.
3: Y entramos en un auto a la embajada de Perú.
2: De Perú.
3: Le chupamos, estamos. No pusimos en pedo, le hicimos pasar vergüenza.
2: En Panamá te dicen embajador.
3: Y entonces abrió el cosa así. Y dijo el embajador, y por ahí no se dio cuenta, tipo, venimos con el embajador, dale, abrí, Tito. Bien, negro. Negro impresentable, con plata, viste, ahí arrancamos y nos dejaron entrar.
2: Pero los embajadores ya sabían quién era yo también.
3: Sí, por se imaginaron que nosotros también.
0: Dame una o dos cosas bizarras que te pasaron como embajador.
2: Cosas extraordinarias.
0: Sí.
2: Sí, sí. Muy buenas. El sacar el vuelo de Copa Rosario a Mendoza, directo, 2 rutas importantes. A la semana que yo llego, hice una juntada de argentinos, limpiamos los 3 monumentos que hay de Argentina. Hay un San Martín de pie de 2 metros.
0: Mira.
2: Y 2 bustos, volvió el bronce, estaban todos hechos pomada, estaban horribles. Y junté un domingo 8 de la mañana unas 70, 80 argentinos, familia, con detergente todo, y volvió el bronce.
0: Igual no sé si están de acuerdo ustedes que con contratar una hidrolavadora ya lo arreglaba, no era necesario un embajador.
2: No era tan así.
0: No sé, Dadis, ¿qué te parece?
1: No había presupuesto.
3: No.
1: Miguel
3: cuidó. No, cuando hizo la fiesta de la independencia de Argentina en Panamá. Fueron todos los nocheros.
2: Yo era el negro la 10.
3: Todo gratis.
2: Todo gratis, todo muy bien. No, fue extraordinario.
0: Bueno, pero cosas bizarras.
2: Llegar en taxi a un evento, porque mi chofer vive cerca del aeropuerto. Entonces vos por ahí tenés un evento a la noche, entonces sí. Yo salgo a 5 de la tarde de la embajada, entonces yo le decía a Fernando, andate a tu casa. No, embajador, yo me tengo que quedar con usted. Andate a tu casa, yo me voy al evento que tengo a las 9 de la noche, voy en taxi. Y bueno, y todos llegan con sus choferes. Los embajadores por general se sientan atrás para que el chofer baje y le abra la puerta. Yo iba adelante con él escuchando salsa, por ejemplo. Pero llegar en taxi, tener que presentar pasaporte y todo, pues no te cree la policía de que como un embajador va a venir en taxi. Pero bueno, pero después le he pasado muy bien. Fue una experiencia para mí de las más lindas que tuve en mi vida. Fue ese año y 4 meses. Y después, bueno, llegan ellos a visitarme, llegan con Midachi Kingdom en los papeles, y ahí me plantean, volvé y vamos a hacer Midachi Kingdom. Renuncié renuncié y volvimos a hacer Midachi Kingdom, después nos agarró la pandemia. Y ahí nos frena esta despedida, porque después de la pandemia venía la despedida de Midachi. O sea que no lo pudimos hacer.
0: Esa despedida definitiva.
2: Claro. Iba a ser lo que estamos haciendo hoy. Uh-huh. Así que por culpa de la pandemia, después yo me operé la rodilla, tuve 2 años para recuperarme también, con una prótesis que me puse. Uh-huh. Así que medio que nos llevó más tiempo esta juntada que la provocó Dante Gebel. Te habrás enterado, Dante Gebel es un...
0: Sé un pastor, un comunicador.
2: Un comunicador que vive en Los Ángeles.
0: En Los Ángeles.
2: Nos invitó a los tres a un programa. Uh-huh. Y ahí nos tira la idea, ¿por qué no se junta? ¿Por qué no hacen una despedida como grupo? No se pueden despedir, nunca se despidieron de una forma definitiva. Y ahí surgió esto que estamos haciendo ahora. Uh-huh. Y en mediados de diciembre no nos ven más, o sea, nos van a ver, pero no como Midachi.
0: ¿Quién sufrió más la separación? Como en un matrimonio, ¿no? Como en una relación. ¿Quién sufrió
2: por
0: más?
2: Todo lo que me están diciendo ellos.
1: No.
0: Sí. No se sufre.
3: No, en realidad.
0: Se extraña.
3: No, porque siempre cuando estuvimos bien. Y cuando no estamos es porque no estamos. Digo, no, nunca estuvimos, nunca nos manejó el mercado nosotros. Viste que ahora dicen, y sí, pero si la gente, no, que terminamos en diciembre. Salvo que podamos, lo podemos decir porque de acá es la productora.
1: Sí.
3: ¿O no?
0: Sí. ¿Salvo qué?
3: ¿Sí o no?
1: ¿De qué? No sé qué quieres decir.
3: ¿Qué vamos a hacer, boludo, en marzo?
1: Ah. Marzo hay una película de Midachi.
3: Sí.
1: El proyecto de una productora
0: uruguaya.
1: El productor de acá.
0: Sí.
1: Santiago Santi de Cimarrón.
0: Bien. ¡Ay! ¿Y es una película autobiográfica, digamos?
3: No, es una hermosa, hermosa película. A nosotros nos gustó.
2: Yo no sé nada.
3: Así a nosotros nos gustó, sí, mucho.
0: No, porque la van a hacer con Ginsburg, no está, pero no, la idea era
3: hacerla con otro, ¿no?
2: No, porque no me han contado todavía de cómo el guión, nada. Ellos dicen que está bárbara y yo lo sigo a ellos.
0: Ah.
2: Pero no sé de qué trata.
3: Está muy buena.
2: Te quiero decir que no es...
1: Hola, perdón, ¿no? Santiago López, estamos acá en la radio con Peti y queremos contarle... Sí. ¿Cuál va a ser la historia de la película? No sé si podemos contar.
0: Estamos acá en Uruguay.
1: ¿Estás en vivo? Le estoy dejando un mensaje. Le estoy mandando un mensaje. Cuando saludo. Pueda contar.
0: Chao. Ok.
2: O sea, no es tres los Midachi en un barco en el Caribe.
3: Ni nosotros actuando arriba del escenario.
0: Hablando de Caribe, vamos a hablar de las giras internacionales. Sí. Dejando afuera al Uruguay. ¿Por qué te sonreís, Chino?
1: Porque me acuerdo.
0: ¿De qué te acordás?
1: De lo lindo y lo doloroso que fue eso.
0: Hablame de primero de lo doloroso de hacer giras con Midachi en el exterior.
1: Y porque fue una de las primeras, no nos conocían ni a 100 kilómetros de Santa Fe y nos fuimos a...
0: ¿A dónde fueron?
1: A 7.000.
2: Venezuela, Dominicana,
1: claro.
0: Venezuela, Cuba. ¿Qué pasó en Venezuela?
1: No pasó nada, casualmente, eso. Fuimos 30 días, de los cuales...
2: El primer día sí, porque había 200 personas, porque estaba invitado, el embajador, claro. Algunos argentinos. Y después actuamos para 20 personas, 21.
0: ¿Y cuánto era el teatro?
2: De 800.
1: 800, sí.
2: Un solo piso de 800.
1: Había mucha esperanza.
2: Yo lloraba, lo digo sin
0: sí, lloraba.
2: Sí, yo lloraba.
0: Te
2: decía, Chino, volvamos a la escuela, Chino, dejate joder con esto. Una cosa de...
3: Pero ve lo que yo te digo. Nosotros, viste que dicen que el fracaso es no haberlo deseado demasiado. Nosotros lo deseamos mucho, mucho, muchísimo, mucha fuerza para que la cosa ocurra. Y en realidad, fuera de los llantos y fuera de las broncas y qué sé yo, le metimos mucho, mucho huevo para que la cosa ocurra. Así que...
0: ¿Y en Cuba?
2: Oh. En Cuba se rió mucho la gente. Fuimos gratis a actuar a tres casas de la cultura y a un hotel, el hotel
3: Comodoro.
2: Que lo único que se rían los tres mozos, pues después de una delegación rusa que había, no entendían nada.
3: Uh-huh. Al lado está la embajada rusa. Estaba.
0: Sí.
2: Y después en Cuba sí fuimos a tres salas de la cultura. Y ahí sí vi por primera vez dos tipos tirados en el suelo riéndose. O sea, de las carcajadas se tiraron en el pasillo ahí a reírse. Yo imitaba a Silvio Rodríguez, Pablo Milanés, o sea,
3: Libertad, pero, la Marca.
0: ¿Esas imitaciones van a estar en esta despedida?
1: No. No, no.
0: Porque esta despedida también incluye un montón de personajes.
3: Sí, sí, claro.
0: Que son históricos.
2: Sí. Y sí. Es un popurrí de los que creemos que fueron los más vistos.
0: Hagamos un top 3 de los personajes.
1: Y la relación de pareja, el boliche bailable. No sé si recordarás vos.
0: Sí.
1: Lo viste.
0: Con Daddy.
1: Con Daddy Miguel, exacto.
2: La Tota con el chino Sensación Volpato y la Pochola.
0: Bien.
1: Exacto. Vamos a hacer un...
0: ¿Seguís teniendo las mismas piernas?
2: No.
3: Con la prótesis.
2: No, no,
0: sí. Porque ahora tiene prótesis.
3: Con la de titanio.
0: Por favor, nombrame ese, sí. Nombrame
1: ese episodio.
0: Metémelo en el
2: hoy
0: show. Pasé,
2: hoy entré en el aeropuerto.
3: Te tira. Nosotros, por ejemplo, llegamos a ir a Miami, podemos ir en avión, él tiene que ir en lancha.
0: Claro.
3: Porque pues, no pasa el escáner.
0: Claro, no lo dejan entrar.
3: Claro.
0: Perdón que te corté, chino.
1: No me olvidé, no sé qué estaba hablando.
0: Estamos hablando de los personajes.
1: Ah, los personajes, va a haber un momento acústico, para decirlo de alguna manera, con la guitarra, recordando algunos dúos, tocando un valsecito, esa cosa peñera que tuvimos en ese 1983.
0: Igual que la gente no se imagine un show del 83 o de los 90.
1: No,
0: tiene una tecnología que acompaña los cambios.
2: Tenemos una
0: tecnológicos de
2: acá hay que aplaudirlo al chino, porque el chino se puso al hombro de este show. Lo que es la pantalla, las imágenes te llevan puesto. O sea,
3: todo
2: yo creo
3: chino.
2: Que la gente no sabe si mirarte a vos y mirar lo que está pasando en pantalla es una cosa de loco. Yo me sorprendo toda la noche y eso que estoy medio de espalda y me quedo con ganas porque quiero mirar y no puedo porque tengo que estar mirando al público. Pero me cuenta gente, loco, no sabía dónde mirar, que una cosa de, no, es tremendo. Lo que armó el chino con Lizarraga, es un pibe que se ocupó de toda la parte de imágenes, de
0: inteligencia artificial,
1: sí,
0: van a tener.
1: Sí,
2: no, es una cosa de loco.
0: ¿Ustedes se imaginan cuando se muera uno, Dios no lo permite, pero va a pasar?
2: A morir todo, ¿no?
0: Sí, hacer Midachi con un holograma.
1: Ya lo estoy trabajando eso. Ellos no lo saben, se acaban de enterar.
0: ¿Viste?
3: ¿Y el holograma de quién es, chino?
1: De los tres.
3: Por la duda.
1: Es Midachi en holograma.
0: Midachi en holograma. Es la idea que les estoy tirando.
2: El chino está más loco que
0: yo. Yo siempre tiro ideas
1: No. Y otra de las cosas que va a suceder, además de la película.
0: Pará, el holograma de Dani ya está terminado.
1: No, va a ser de los tres. Va a ser
0: de los tres.
1: Diferentes espectáculos que van a estar en holograma.
0: Está bien, pero hay que tener de a uno.
1: De a uno, por supuesto.
0: Se va uno.
1: Se va uno.

0: Tenemos también algunos, pero después lo voy a decir, al final, antes del final. Porque no quiero que, salvo que vos lo quieras.
1: ¿Qué vas a decir, Chino?
0: Salvo que vos quieras conducir esto, porque es muy interesante.
1: No tengo ningún inconveniente, me encantaría.
0: ¿Podés ser moderador de Midachi?
1: Por supuesto, entonces, ya te digo.
0: Entonces vamos a hacer las charlas TED de Midachi.
1: Si tengo que hacer un casting, me castinean, no tengo problema.
0: No,
1: pero
0: ya está.
1: Me siento muy
0: acá
1: cómodo.
0: En Uruguay lo vas a hacer vos.
1: No, boludo.
0: Salimos
2: todos para allá. Es una sola y allá son.
0: No, salimos.
1: ¿Sabés cuántas cosas le dije que no? Porque me dijeron, ¿es esto solo?
0: No.
1: Solo mirá, ¿sabes qué?
0: No. Son 200 localidades acá.
1: No. Se va para allá.
0: Obvio, Buenos Aires también. Nadie sabe tanto como vos te dedicaste a averiguar de nosotros.
1: No, debe haber.
2: Está cabeza a cabeza con Mateico.
0: Exactamente.
1: Con Juan Alberto.
0: Claro. Con Juan Alberto.
3: Con Juan Alberto.
1: Perdón, ¿se encontraron alguna vez con un fan enfermo? De esos que están mal de la cabeza, fanáticos de del Guanara. Grupo. Ahí está.
2: El otro día en el debut del 26 de agosto, aparecieron todas las chicas del club de fan.
1: Sí.
2: Claro, todas viejas ahora.
1: Ah, boludo. No, pero ¿cómo vas a hablar boludo, así? Pero vos no podés hablar así de la audiencia.
2: Pero nos vieron cuando teníamos 26 años, estas chicas tenían 18.
1: Ahí vienen las fans.
2: Eran todas pibas ahora de 60 años.
1: Bueno, pero vos también tenés 60.
2: Yo 6'9".
1: Claro.
2: No, bueno, pero aparecieron, estaban todas las 6.
3: Estaban iguales.
2: Pero viejas como nosotros.
0: Sí. Pero volvieron. Pero
2: no digo nada malo.
1: No, está bien. Pero a ver, vuelvo a la pregunta. ¿Alguien sabe, alguno de ustedes sabe que hay alguien que colecciona?
2: Tenemos. Tenemos la que nos lleva chocolate, tenemos la que está todo el día.
3: La que nos lleva la plaqueta.
2: Sí. Esa es San Martín. La que está todo el día en la puerta del teatro esperando, en todos los shows esperando. Sí. Y tenemos una rubia.
1: Sí.
2: Está. Saca todas las entradas en primera fila, todos los shows.
0: Pero había
1: como
0: una.
1: Como el pelado de primera fila para ver las vedettes de Café Concert, ¿no?
2: Todos los shows están en primera fila en el medio. Y salgo, otra vez. Es que parece que terminás actuando para. Pues decir, ¿con qué lo hago reír si ya me vio ocho?
1: ¿No les da miedo? No les da.
2: No. Si hicimos 7000 funciones.
1: Claro.
2: Sí. O sea, 1000 funciones nos vio.
1: Claro, ¿no les da miedo?
2: No, miedo no. Una gana de matarme de arriba del escenario. No, pero increíble.
1: Claro, pero hay gente que es fan. Que está obsecuente, obsesionada es que con.
2: A veces le digo, ¿por qué pagar la entrada? Se la quiero regalar porque no puede. No,
0: bueno, vos, por ejemplo, vos, una banda de acá, no te va a gustar.
1: Sí.
0: Debe ir un 90% de fan que le gusta escuchar
1: que siempre la misma música.
0: Es muy diferente ir a ver siempre el mismo show de humor. Ahí tiene una complejidad, digamos. Que ya sabe el chiste.
1: ¿Qué pasa, David? ¿Qué te estás acordando?
0: ¿Te acordás de la. Miguel, esa que. ¿Te acordás?
1: ¿Hay una que les grita?
0: No, te corría. Íbamos en el auto allá con Mateo, con la movida. ¿Te
2: corría
0: acordás?
2: A la par de la camioneta.
0: ¿Te acordás, Miguel?
1: ¡Miguel! ¡Te amo, Miguel! Y apareció la que dijo: yo estuve contigo en el 93.
2: No.
1: No apareció nunca.
2: Qué pregunta pelotuda.
1: ¿Te acordás, Miguel?
2: Pero por supuesto.
1: Yo estuve contigo en el 89.
2: Pasó.
1: Sí.
0: Carlos Paz.
1: ¿Les pasó? ¿Les pasó en Carlos Paz?
2: No, me
1: acordar. ¿Les pasó? ¿Por qué hago preguntas que no corresponden?
0: No, es que no se porque lo que pasa es que uno piensa que no lo van a escuchar allá. Sí. Y ahora se escuchan.
2: Mira, vamos. La voy a contar.
1: Claro, es momento de contarlo.
2: No me miraban.
1: ¡Tu novia!
2: Y apareció una señora con bastón, te lo juro.
1: ¿Apareció una señora con bastón dónde?
2: ¡Ah!
1: ¿Dónde?
2: Carlos Paz.
1: Sí.
2: Carlos Paz. Ya era grande cuando estábamos con Carlos Paz.
3: ¿Quién no de pibe salió con una chica más grande?
1: Claro.
3: ¿Vos saliste con alguna piba más grande?
1: No, a mí me gustan.
2: Para abajo. Vos de pibe, de adolescente.
1: Pero 5 años más. 6 años.
2: Cuando yo tenía 25,
1: sí.
2: La que yo salí.
0: 50.
2: La que salí tenía unos 45.
1: Si son 43 de éxito, ya tiene 83.
2: Bueno,
4: sí. 83.
2: Yo tengo 69, agregale 20.

0: No, y entró una señora con bastón.
1: Sí. Dios no nos castigue. Era ella. Que no nos castigue el
0: y
1: señor.
0: Y era ella. Sí. Y bueno, y esto dijo. Esto dijo de puta, se me cagaron.
2: ¡Norma!
0: No, no.
2: Se me cagaron.
0: ¡Norma!
2: Pero bueno.
1: Uno, un caballero.
0: No. Total.
2: La experiencia.
0: Claro, uno aprende en la vida, se aprende de todo.
1: Sí.
0: Hasta ahí.
2: No me hagas hablar.
0: Pero
2: no, no, no.
1: Reitero, 43 años se está cumpliendo Midachi, sí. Y aquellas fans que cuando ustedes tenían 20 y poco, 30 claro. y poco,
0: hoy son minas de 60 y pico, 70 y 80 y pico.
1: Sí. Y antes
2: aparte el que sigue o la que sigue a un grupo como de este, rock, sí. No es lo mismo que sigue a los cómicos, ¿entendés?
3: Pero bueno, tenemos todo armado. La gente viene y lo atiende Daddy con Cepelio.
0: Se llave. No, pará. Y todas me agarran a mí, pues soy el único que las recibe, las atiende. Me saco la foto, estos huyen.
3: No, yo también, yo me quedo.
0: No, Daddy se esconde, Daddy se pone una capucha.
1: ¿Nunca les apareció una fan en la casa de alguno de ustedes?
3: Sí, a mí, en Santa Fe, sí.
4: ¿En dónde?
3: Me aparecieron las chicas que no atendiste vos y que no atendió Miguel, aparecieron con todos álbumes. En Santa Fe, sí.
2: No, podía haber aparecido otra.
3: No, apareció en Mar del Plata, me apareció con un león así grande.
1: ¿Un león? De peluche.
2: Sí, te salvaste. Podía haber
0: Hola
2: sido,
0: a todos.
2: Podía haber sido mucho peor.
0: No. Después tenemos una amiga, que va con el marido y chocolate. Nos lleva a todos los yogures con chocolate.
3: Es verdad.
1: El día que no vaya con el marido, ya sabemos lo que pasó.
0: Yo creo que nos quiere matar con los chocolates. Sí. una chocolatina así gigante.
1: ¿Comen lo que la gente les deja?
0: Claro.
3: De hecho, sí.
0: Claro.
1: O prueba.
2: Si viene todo bien.
3: Si nos quieren matar en 2 segundos. Nos matan a nosotros. No hay seguridad, no hay nada.
0: No. Este lo tira la mierda.
1: ¿Tuvieron alguna vez un momento así de peligro? ¿Un momento de peligro? ¿De peligro a la vida?
3: Yo recuerdo cuando la Estrella de Mar, cuando te corrieron a vos, Miguel, en Mar del Plata, que tuvimos que salir los tres corriendo por diferentes.
0: Yo corrí por el Boulevard Costanera.
1: Sí.
0: Salí corriendo.
1: Corriendo.
3: Sí,
1: corriendo.
3: Y nunca vi.
0: Y atrás me seguían como 500 personas.
4: Sí, yo ¿para dónde fui?
3: No sé dónde fuiste vos.
0: Vos te quedaste en el camarín.
3: Vos estabas con Nebelia.
1: ¿Con quién?
0: No, yo corrí peligro en un programa con Mateico en la movida del verano.
1: Sí.
0: Pues Mateico tenía como dos pasillos que se me dan.
2: Estamos como el chiquitito.
1: Estamos
2: volviendo malo como la chiquitita.
3: Eso es la inyección.
1: Está hablando el señor.
0: Una noche en la movida del verano, Mateico tenía como dos pasillos que entraban en el público.
1: Sí.
0: Mateico que metía 80.000 personas, una cosa de loco.
1: Claro.
0: Y yo fui corriendo. Quedaron que cuatro pibes me. Como que yo me tiraba a la gente.
1: Sí.
0: Me tiré. Pero todos pensaban que yo me tiraba acá abajo, así que me iba a tirar. Y tomé carrera como de 20 metros en el pasillo ese y volé, los pasé a todos por arriba y el último agarró a alcanzarme, me agarró del pie y se abrió toda la gente y caí en el piso, casi me mato. Ese fue el único riesgo peligroso que tuve, que después salió en los diarios. No es Superman, vuela, qué sé yo, pero me hubiese matado ahí.
1: ¿El humor ha cambiado en todos estos años? Sí. La forma de hacer humor ha cambiado.
0: No creo.
2: Ahora hay correcciones, pero nosotros seguimos haciendo el
1: humor. Está bien.
2: Seguimos haciendo Midachi. Sino...
1: Está bien, ustedes tienen un humor clásico, es un humor popular, es un humor que entiende todo, es Midachi.
2: La gente paga la módica suma de tanta plata para ir a ver Midachi, no podía ver Monty Python.
1: Y está muy bien eso, que sigan teniendo la misma esencia. Pero hoy en día, cualquiera a través del teléfono o cualquiera a través de un streaming, ponele, cree que hacer humor es fácil y no lo es.
2: No, pero de todas maneras, como nunca en mi vida hice streaming, nunca lo haría, no sé cómo hacerlo, pero no de que, yo no hago streaming, por la misma manera que no voy a los Martín Fierro, no hago apología del anti Martín Fierro, pero no la paso bien, no me gusta, hay juegos que no sé jugar. Y entonces no lo juego. A mí me gusta hacer lo que yo hago, pero sí considero que hoy por hoy hay muchas maneras de...
1: Miguel está mostrando la foto donde se está tirando frente al público. Mira, acá tenés la cámara. Acá tenés la cámara. Acercá.
2: Tirá. Acercá la voz.
1: Señor, discúlpeme.
3: Señor, no te escucho.
1: Ahí. Señor, un segundo.
3: El teléfono.
1: Un segundo, por favor.
2: Dale.
1: Un segundo, gracias, señor.
2: Mira.
1: Ahí.
2: A ver.
1: Ahí está, ahí tenés que marcar.
2: Foco.
1: Ahí, foco. Mira, yo te muestro.
2: Mirá que está nublado.
1: ¿Lo ven a Miguel ahí? ¿Acá?
3: Ahí está, Miguel.
1: Sí.
2: Ahí está, por ahí. ¿Ves? Los pibes me esperaban acá abajo.
3: Uf.
2: Y yo tomé carrera y salí volando. Imagínate, caí 3, 4 metros más para acá. El último me agarró del pie, pero la gente se abrió.
1: Podía haber sido un gran final.
2: Podía haber matado.
1: Un gran final.
2: Pero bueno. Uh-huh. El que arriesga no gana. El que no arriesga no gana.
1: No gana.
2: Y así. Así es. Show. ¿Y entonces?
1: Y entonces nos vamos a ir a la pausa, porque luego de la pausa vamos a hablar del show que van a dar el 14 de noviembre.
2: Qué bueno.
1: Acá en Uruguay, en Montevideo. Montevideo, Uruguay.
2: La venta va impresionante, nos dijeron que
1: es
2: una cosa de loco.
1: Sí.
2: Que se está agotando, así que...
1: No, ¿cómo se va a agotar? Si estamos en septiembre.
2: Sí, pues dicen que ya está casi agotado.
3: No, tendrá que poner otra función.
2: Nos dijeron eso.
1: Hay que poner otra función.
3: Quizás puede
1: más.
3: Ser otra función.
1: ¿El cuerpo aguanta dos funciones en el mismo día?
3: No, el mismo día no. Lo que vos viste, que fue un momento de mucho riesgo, estado de emergencia acá, eso se hace una sola vez por día. Una sola vez por día.
1: Una sola vez por día.
3: Sí. Y si sale bien.
1: ¿Qué dice Daddy? ¿Qué dice?
2: No, que nosotros ya no podemos. Son 2 horas de show, sin parar, 2 horas 5.
1: 2 horas.
2: Sí. Mucha energía, mucha polenta. No podemos hacer 2, de ninguna manera. Si ya con una termino hecho percha.
1: Lo mismo pasa en la vida, en la pareja.
2: Totalmente.
1: Uno.
3: Y está.
1: Y a dormir.
2: Y al otro día otro.
3: Con suerte.
2: De polvo.
1: Con suerte.
2: ¿Cómo? ¿Hablas de eso? ¿De la cochinada?
1: Sí.
2: No. ¿Hay una inyección que se pone el chino?

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0: Qué bárbaro.
1: Vive Rubén Blades, ¿no?
0: Sí, estuve con él, tío. Poné, Rubén.
1: No, ¿cómo pone? Se programa.
0: Pone.
1: No morirá.
0: Helado, no te avisaron las autoridades que te rascan. Me quedo yo.
1: Ojo que el mundo redondo.
0: Con la flautista.
1: Ojo que el mundo redondo. Me voy con Daddy y con,
2: obvio,
1: con el chino.
2: Mirá que se apagan las luces, así como tenés 60.000 para 5.000.
0: Yo me voy con la flautista y el marinero de gira por Uruguay.
1: Pará, la pregunta que te quiero hacer es esta. Si mañana te llama Rubén Blades,
0: sí,
1: para cantar con él de gira,
0: sí, sí,
1: en las mismas fechas que Midachi.
2: Hola, claro, soy yo, Rubén.
1: Claro.
2: No, olvidate.
1: Los garcó con la pantalla.
2: No dejó por Acaracatiski. Acaracatiski.
0: Bueno, yo salí de gira con las piedras de la flauta.
3: Le preguntó a Rafael.
2: ¿Te imaginas?
3: ¿Qué dónde está con el dinero?
2: No dejó por esto, no.

0: Y la gente
1: se reía. Y una amiga se rió.
2: La verdad que no la vimos nosotros.
3: Chino.
2: No, con Dale no la vimos.
0: No podríamos haber salido con.
3: Sí. ¿Qué es cara a Karakatiski?
4: Es un tema de que debe tener como 80 años y lo recuperé.
3: Como Norma.
4: Claro.
0: Sin bastón.
4: Mira, no te hagas el piola. Porque empiezo a hablar yo de vos.
3: No, nada para hablar. ¿Hay algo para hablar? No hay nada.
2: No, hay lugar. Pedacci, estaba pensando, Pedacci,
3: Pettinati. Suena mejor.
2: Tiene,
3: porque aparte, Pedacci.
2: Tiene punch.
3: Más sonrisa, más.
2: Explicá lo de punch.
4: Pedacci.
2: Volvamos 1983.
4: Pedacci no pega ni con Mo.
3: ¿Cómo no?
4: Sí.
0: Hay un juez que se llama Pedacci.
3: Ya tengo la canción, ya te escribo.

0: Sigan así ustedes.
1: Seguí con Blades.
0: Sí, yo me voy con la flautita y el marinero.
2: Mirate, mirate.
1: Mirate.
2: Y yo me voy.
1: Sí.
2: A ver, se quedan es, ustedes tres.
3: Ah, el holograma va a tener el holograma.
2: Sería un exitazo. Mirate.
1: Mirate.
3: No, me da pedazo. Mirate.
0: Ah, mirate. Y los cuatro serían mi pedacho.
1: Claro.
3: Yo quiero ya que dañe. El holograma no está.
0: Aparte lo pareció a Bondancieri, que es el sonidista. ¿Viste que parece el pato Bondancieri?
1: El pato Bondancieri, mira. No, no sé.
3: Él la agarra, ¿viste?
1: Está tirando para otro lado porque está, le duele.
0: No.
2: Mi pechi, ahí sí le falta fuerza, mi pechi.
0: ¿Quién está sonando? El grupo que quieran son un fracaso total.
1: ¿Quién suena? El viento sopla fuerte sobre la playa.
2: ¿Qué pasó?
3: Boludo, dejaste el teléfono prendido.
1: Boludo. Uy, ¿quién es? A ver, ¿quién llamó?
4: ¿Quién es?
1: No. ¡Norma!
0: Número desconocido.
3: Sí, que número desconocido. ¿Y acá? ¿Quién quedó?
2: Yo número desconocido no atiendo.
3: Acá no.
1: Rubén Blades. Para, recién estábamos cantando Pablito Ruiz, ¿no?
2: Pablito Ruiz.

0: Also. Dado. Tengo novia. ¿Qué pasa?
1: Nada.
2: ¿Drácula?
1: No.
2: ¿Vas a ser Drácula?
1: Sí, claro, sí, está Drácula porque no la puedo contar.
3: No, bueno, no puedo contar.
2: ¿Por qué no podés contar?
1: Porque
3: hay una comedia entre
1: hay
3: medio.
1: Una comedia. El chino va a querer hacer Esperando a Godot.
3: Ajá.
1: Con Mercedes y con Drácula.
3: Los cambios de este de Midachi y la despedida. A ver si logramos de una vez por todas llegar a otro serio. Público.
1: Claro, y llegar a una profundidad público. Escénica claro. que nunca Exacto. tuvimos.
3: Uh-huh. Exacto.
0: El chino, vos sabés que el que apunta a la cultura. No era Daddy. Daddy en su momento sí lo intentó.
2: Pero Daddy es medio agrandadito.
0: Totalmente. Y el chino está buscando otras opciones teatrales. Y quiere esperar a Godot que nunca llega, ¿no?
1: Uh-huh. Y entonces apareció. Gracias, Pepe.

0: una alegría.
1: Están volviendo.
0: En Argentina, Argentina, en Uruguay.
1: ¿Qué le pasa a este?
0: Estar aquí.
1: ¿El Papa?
2: Claro. No va a estar tampoco.
1: No va a estar el Papa, que Dios lo tenga en gloria. No va
0: a estar. Así es.
2: Sí. Ahí está.
0: ¿Eh? ¿Qué hace? Pettinati.
1: Sí. Tina Turner tampoco va a estar.
0: Chasman.
2: No.
0: Chirolita.
2: Chasman soy yo.
0: ¿Qué hace? Pettinati. Acá estamos. Linda la radio. Te van a rajar en cualquier momento.
1: Es muy bueno. Es divino. Tina Turner.
2: No.
1: Pero amerita a Tina Turner, puede ser un homenaje también.
0: Sí, pero ya está hablando.
1: Mercedes,
2: ¿sos? No, Tina Turner venía, pero.
1: Con bastón. Mercedes Sosa.
0: Sí, Mercedes. Mercedes siempre está querido. Siempre está. Gracias, Pettinati.
1: ¿Le sigue agradeciendo a Piero?
0: Estoy muy contenta, muy contenta de estar en tu programa, Pettinati.
2: Malos pensamientos se llama.
0: Malos pensamientos, sí, siempre tuve malos pensamientos sobre él.
2: No, malos pensamientos
1: es el nombre del programa.
0: Sí, ya sé, pero yo siempre tuve malos pensamientos sobre él.
1: ¿Qué guarda debajo de toda esa...?
0: Mucha empanada tucumana. Mucha.
3: Vamos, decime, contame todo lo que a vos te está pasando ahora.
1: Gracias, malos pensamientos. Qué lindo verlos y qué lindo va a ser.
2: Trata de decirlo con otra cara porque se nota que lo está fingiendo. Decilo bien, vamos.
1: No. Si ya lo digo bien de nuevo, es falso porque lo preparo. Entonces. Yo no lo preparé. Digo, qué lindo es verlos acá, en el programa.
4: Okay. Igualmente.
1: Y qué lindo va a ser verlos el 14 de noviembre.
2: ¿Vas a ir?
1: Voy a ir, por supuesto. ¿Cómo no voy a ir?
2: ¿Cómo no hacer vos?
1: ¿Ya mí? ¿El chino ya me contrató?
4: Obvio, tengo el proyecto ya. El proyecto ya estás. De Uruguay para arriba y para abajo también. No, para. Porque realmente quien tiene que hacer esto tiene que conocernos bien. Pero tiene que ser incisivo.
1: Sí.
4: Y las cosas se tienen que decir desde el corazón y hay que hablarle a la gente.
2: Hay que ir al hueso.
1: Ajá.
2: Y Pettinati es un...
4: Y tenemos que ir al hueso. Pase lo que pase.
1: ¡Al hueso!
0: Tenés que ser una especie...
4: No volvamos.
0: Tenés que ser una especie de prótesis. Tenés que ir al hueso.
1: Ok. Claro.
4: No volvamos.
1: Las entradas están a la venta en el Ticantel. Y el próximo 14 de noviembre van a estar en el Antel Arena haciendo Midachi.
2: La despedida.
0: Y no nos ven más.
1: ¿A qué se van a dedicar después?
0: Yo al campo, yo soy ganadero hace 36 años ya. Así que voy a empezar a hacer una vida totalmente mucho más tranquila.
1: ¿A qué le llamás ganadero?
4: Por fin va a contar las vacas.
0: Yo sí.
4: Porque nunca. ¿Las contaste alguna vez, Miguel?
0: Soy el criador, sí, lleno. Cuando se vacunan.
1: ¿Tienen nombre las vacas que vos tenés?
0: No.
1: ¿Qué pasa?
2: Chiste.
1: No tienen nombre.
0: No. Sí. No, Brangus y Braford, hago las dos razas.
1: ¿Cómo?
0: Hago raza Brangus y raza Braford.
4: No, y el otro también, Miguel.
2: Búfalo.
1: ¿Uruguaya no tenés ninguna raza? ¿No tenés ninguna raza uruguaya?
0: ¿Por qué?
1: No pregunto, ¿no? ¿Hereford no es uruguayo? ¿Es uruguayo? ¿Hereford? No,
0: el Hereford viene de Europa. Que se haga mucho en Uruguay, otra cosa. Pero
1: bueno, nos están sacando todo. Nos sacan las estrellas del mundial, de los mundiales.
4: ¿Es de acá? ¿Es uruguayo?
0: Yo te explico. El Brahman con el Hereford te da el Braford. Y el con el Aberdeen Angus, el Brahman te da el Brangus. Entonces de ahí se le saca un poquito de pelo y se adaptan más al calor. El Brahman es lo que le da el toque de...
4: Momento de campo.
0: El toque
2: del búfalo. Y el marrón da el búfalo.
0: Y el búfalo no tiene nada que ver con el Brahman. Él le está confundido.
4: Ese era el auto de Reutemann.
2: Claro,
1: el Brahman.
0: El Brahman es el cebú, pero no es el búfalo. Yo hice búfalo en el campo, ahora los vendí todo, pero hacía búfalo.
4: ¿Lo vendiste todo, Miguel?
0: Sí, lo vendí todo, chino.
4: ¿Qué pasó, Miguel?
1: ¿Comes carne, ¿no?
2: Obvio, búfalo. Qué linda la carne búfalo.
1: ¿Alguna vez te comiste
2: leche de búfalo también?
1: ¿Una carne extraña? ¿Una carne rara que nunca habías comido?
0: Llama.
1: ¿Atende?
2: Yacaré.
4: Claro.
1: Yacaré.
3: yacaré, yacaré toda la vida.
2: Comí llama, comí yacaré, comí peludo.
1: ¿Te comiste un peludo?
2: O me agarré un peludo, sí. O me comí un peludo.
1: Te comiste un peludo.
2: Comí liebre, comí perdí.
4: Eso fue al fútbol cuando perdí.
2: Comí milanesa de ñandú.
5: Upa. Milanesa de raya.
2: Milanesa de raya.
1: ¿Y la raya?
2: La raya te queda.
1: No es fácil, ¿eh? No es fácil. ¿Digerir la raya? No es fácil.
5: Porque es,
1: ¿no?,
5: muy fibrosa. ¿Eh o no?
1: Ah,
5: el alete, viste que la raya es como la.
1: Sí.
5: La, viste que.
2: Bueno, él comió langosta. La verde.
1: ¿Te comiste langosta?
2: La verde. La tucura.
5: La tucura.
1: ¿Vos a qué te vas a dedicar, Daddy? Después de esta despedida de los Midachi.
5: No. Yo tengo tapitas de cerveza
2: Santa Fe.
5: Claro. Y ahí me hago surcos y tiro semillitas para que las palomas vayan ahí en el surco.
4: Y y tenés la escalerita chiquita, sí, que va subiendo a sacar de a 100.
5: Si necesito, sí. Yo seguiré haciendo cine.
4: Epa.
2: Epa. Dádiva es el mejor streamer, el mejor tipo que hace streaming.
1: Es histriónico.
2: En Santa Fe y en el país.
5: Nunca hice, boludo.
2: ¿Qué es stand-up? Stand-up.
5: Monólogo.
1: Hace monólogos.
2: Stand-up. El Daddy es el mejor, el número uno. Uh-huh. El Chino tiene unas ideas bárbaras, aparte de
1: Chino,
2: la película.
1: Chino, ¿qué vas a hacer vos?
5: Él es productor.
1: Después de.
4: Yo cerré el tambo. No funcionó el tambo después de 30 y pico
1: de
4: años.
1: Mala leche.
4: Sí. Bueno, bueno. Pensaba ir ahí, pero ya no voy porque está otra gente.
5: Yo fui socio chino en el tambo.
1: Sí. ¿Por qué? Compartían la.
5: Porque teníamos el 50% cada uno.
4: Sí. Ajá. Sí, empezamos con eso. Y así terminamos.
2: El problema del chino.
1: Vos estabas.
2: El problema del chino.
1: Son buenos haciendo. No. Vamos a adivinar qué animal es.
5: El
1: vamos
5: mío
1: a
5: mejor,
4: es el vos. Quejo. Esa queja, ¿por qué es esa queja?
2: No, hermano, ¿cómo hace el búfalo?
5: ¿Cómo?
2: No, el búfalo hace.
5: Es el chancho, boludo.
1: Ese es un chancho que se comió un búfalo.
5: Claro. Ese es un chancho degenerado que estaba riquero. No, ¿qué tengo acá arriba?
1: El búfalo.
5: Chancho,
1: claro.
5: El búfalo.
2: El búfalo es así.
5: ¿En serio?
1: Cuando terminen Midachi, ¿por qué no hacen una gira de
5: Los hermanos Cuesta con los hermanos Cuesta con ganado?
1: Claro. Sería. ¿Eso qué es? Una vaca. ¿Es un burro? ¿Burro?
2: No, vaca.
4: Es la vaca.
1: La vaca Milka,
5: ¿cómo es?
1: Recién despertando. La vaca.
5: Les creo.
1: La vaca en celo.
5: La vaca en celo. Es más salvaje la vaca en celo. No, esa es una vaca turra.
1: La vaca en celo, la vaca con bastón.
5: Eso. ¿Y la vaca con bastón cómo sería?
2: Mamá.
1: Gracias por venir, nos vamos.
2: ¿Querés que te hagamos más animal?
1: Haceme una liebre.
2: Andá a buscarla.
5: Le dijo la señora, haceme la cola.
1: Haceme la cotorra. Qué malos. Próximo 14 de noviembre.
5: Sí, señor.
1: Midachi en Montevideo. Cerrando 43 años de éxito.
4: Y todo fue un sueño, como dice la canción. No es un pie, pero sería lindo.
2: Pensar que teníamos 4 notas a la tarde y le hicimos una sola con vos. ¿Te das cuenta?
1: No se necesita más.
2: Es el uno.
1: El cero.
3: Todo fue un sueño.
1: Gracias, Miguel. Gracias, David. Gracias, Chino.
4: Gracias, querido.
1: Lindo verlos.
2: Necesito reír.
1: Y disfrutar de este lindo momento. Gracias. Midachi. Es la última nota que les hago.
4: La última. ¡Qué malos pensamientos! Si hay 3 funciones más acá en el Antel, nuestra, sí, no nos haga más nota.
1: Vuelven.
4: Vamos a volver. Siento
1: mal. Y si quieren venir,
4: que vengan.

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3: 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Ay, me quedé sin agua para el termo. ¿Me trae el termito de agua, mijo? Muchas gracias, hermano.
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0: Estoy cantoro, cantarín estoy. 16 la temperatura, un grado más que ayer a esta hora. Chicos, el cielo despejado. Se viene la primavera. No, bueno, algún que otro frío de quedar todavía, ¿no? Bueno, digan que yo dije que se venía la primavera ya y guardaban todo, ¿no? Bueno, yo la estufa, por ejemplo, a gas, ya está en desuso y ya me dieron orden estricta de guardarla, embolsarla y guardarla. Nada de esto fue un error. ¿Cómo le va, Leticia Díaz? Bienvenida.
1: Buenas tardes. ¿Cómo le va, Mario? ¿Cómo estás?
0: ¿Cómo le fue ayer? Que ayer la extrañó.
1: Evelyn,
0: yo no, porque
1: usted nunca extraña a nadie.
0: No,
1: qué raro.
0: Menos
1: mal que mi compañera sí me extraña.
0: No, bueno.
1: Muy bien. Ayer estuvimos en la prueba de vestuario allí en Glamour Boutique de Adriana Ventana.
0: Adriana, un beso a Adrianita.
1: Porque se viene la nueva colección otoño-verano, ¿no? Primavera-verano, que es un desfile de moda que se va a estar realizando el sábado.
0: ¿Este sábado?
1: Este sábado 19 en Rodelú, a partir de las 20 horas. Así que, bueno, nada, me fui a probar los atuendos que voy a estar mostrando allí en Rodelú el sábado a la noche.
0: Ah, pero no es certamen de belleza.
1: No es certamen de belleza.
0: Ah, porque vio que yo le puse ayer.
1: Sí, ojalá que gane.
0: Tratá de ganar,
1: sí,
0: algo, ¿no?
1: Ganar algo.
0: Ah, no es certamen.
1: Voy a ganar.
0: Si no es certamen, estás autorizado.
1: Bueno, dale, gracias.
0: Igual así decía que Evelyn que no, que está bien, que una vez más deberías probar, quizás para. Ella te defendió.
1: Sí, el año que viene me voy a tirar a Señora de las Cuatro Décadas.
0: Ah, pero ¿no fue lo que hiciste la otra vuelta?
1: No, el certamen en el cual participé se llamaba Mis Años Dorados.
0: Ah, Mis Años Dorados, verdad.
1: Que es otro, son dos certámenes paralelos.
0: Bien.
1: Entonces, el año que viene, sí, ya con mejor físico y toda la cosa, me voy a tirar a Señora de las Cuatro Décadas.
0: Pará, pero si ganás algo, está bien. Ahí sí, si no ganas nada, no vayas más, ¿no? Vamos más.
1: Y no, hay que seguir, hay que seguir persistiendo y resistiendo.
0: Joder,
1: hay que ser perseverante.
0: Te van a dar el premio a la perseverancia. Ahí te van a dar.
1: No, mirá, es más, escuché historias de varias compañeras que participaron de varios certámenes.
0: Sí.
1: Y que no, hasta que salieron.
0: Y sí, por lástima, porque si no ya después.
1: Y no, por lástima, es el momento,
0: no,
1: cuando te toca. Yo qué sé, según el jurado ven otras cosas y capaz uno no las tiene y otras compañeras sí.
0: No,
1: pero bueno.
0: No creo.
1: A mí no me pone triste perder.
0: A nosotros sí.
1: Porque
0: sí.
1: Yo gano en experiencia.
0: Nos puso triste,
1: gano
0: nos dio mucha vergüenza también.
1: Ah, pero vos sentiste así, la gente que me rodea, la gente
0: nosotros
1: que
0: nosotros somos los que te rodeamos.
1: Y bueno,
0: nosotros somos los que te rodeamos acá y que te bancamos en las buenas, en las malas, mientras vos ibas, venías. Nada.
1: Bueno,
0: así que este no es certamen,
1: es
0: para Adriana. Bien,
1: claro,
0: perfecto.
1: Este es una muestra de moda, de cosas lindas, de nuevos colores que vienen en tendencia. Se viene el rojo en tendencia, se viene el marrón también
0: para
1: el verano.
0: Lo vi también.
1: Se vienen muchos círculos, triángulos, como que muy
0: como los 80.
1: Claro.
0: Wow.
1: Entonces viene mucho estampado, muy colorido, va a ser un verano muy colorido, así que bueno, nada, vamos a estar mostrando todo eso para que, bueno, todas nos animemos, cambiemos el ajuar del verano y nos atrevemos a colores vivos.
0: Toma para vos.
1: Sí,
0: que vuelvan los colores,
1: lindo.
0: Está todo muy sobrio. Que vuelvan los pisos de todos colores también, que vuelvan los placares de colores de la.
1: Ay, qué lindo, me encanta.
0: De la cocina, que antes era todo colorinche, la licuadora roja, la batidora amarilla. Ahora viene todo blanco, negro y gris.
1: Todo pastel, todo en conjunto. Pero bueno.

0: 19:28, ¿cómo le va, García? Bienvenida, ¿qué cuenta? ¿Cómo está? Bienvenida, hola.
1: Buenas tardes.
2: Hola, CB, hola.
1: ¿Cómo anda?
2: Buenas tardes.
1: Muy bien, ¿y vos?
2: Muy bien,
1: Mario. Alegre.
0: ¿Todo bien? ¿Qué cuenta?
1: Todo lindo, todo bien.
0: ¿Cómo estuvo su día? Su
1: bien,
0: miércoles.
1: Bien.
0: No hizo trámites hoy, no.
2: Hoy no hice trámites, no.
0: ¿Qué comió? No le pregunté a Leti qué comió, ahora le voy a preguntar.
2: Yo que comí sanguchitos de jamón y queso, ¿viste? Sanguche caliente, porque viste que yo como en el trabajo, ¿no?
0: Sí, claro.
2: Entonces tenemos una planchita, hicimos, ¿viste la que se cierra así?
0: Ah.
2: Hicimos
1: sanguichera.
2: O sea, una sanguichera, eso.
0: Claro.
2: Comimos eso. Eso comimos.
0: Tostaditos y dos.
2: Tostaditos. Ah. Bien quemaditos.
0: Plancha decimos.
2: Sí, bueno, la planchita. Ah, plancha, claro. Eso. ¿Y qué dije yo?
0: Sanguche caliente,
2: bueno,
0: dicen los argentinos.
2: Bueno, claro. Es lo mío. Sí, un pan lactal con jamón y queso, eso comí.
0: Ah, pan lactal. Pensé claro. que era sándwich hecho plancha.
2: No, pan
0: lactal. Ah, no, está bien.
2: Eso. Entonces,
0: con jamón y queso.
2: Sí, tenía ganas de comer hace días y voy a comer eso, porque claro, todos los días tenemos que inventar a ver qué vamos a comer.
1: Bien.
0: Claro, entonces, sí, todo el mundo. Todo
2: hay
0: el mundo.
2: Que variar.
0: Todo el mundo, yo también, en casa.
2: Es verdad,
0: todo.
2: Sí, tenés razón.
0: Todos los días.
2: Claro.
0: Además, ahora me vine y me dice barbecue, ¿qué vamos a cenar? Y no sé. Y le dije, un guisito de con carne que te van a comer, con carne roja, ¿no? Y me dice, ¿congelaste carne? Y no.
2: Entonces, plan B.
0: Pero bueno, nada, no, algo muy inventado.
2: Vos sabés que, no, nosotros venimos comiendo. A veces comemos alguna vianda, a veces vamos variando, ¿viste?
0: Yo comí hoy.
2: Pero como somos dos adultos,
0: ravioles con caruso, de comer sabor casero.
2: Qué
0: obvio.
2: Bueno, qué rico,
0: ah,
2: qué rico.
0: Aparte mucha cantidad siempre, ¿eh? La porción
2: bueno.
0: Es muy buena. ¿Usted comió, Leti?
1: Lentejas, hoy comí guisito de lentejas.
0: No,
1: me lo hizo Andrés. Hoy hizo un guisito de lentejas. Pero solamente lenteja con carnes, papa, boñato, zapallito, todo. Estaba tipo cazuela de lenteja.
0: Y arroz le
1: muy
0: pusieron.
1: Muy rico. No, lo comimos solo. No, o sea, en la noche vamos a acompañar con arroz.
0: Ah, sobró para la noche.
1: Claro,
0: ¿sabes cómo llega eso reforzado en la noche?
1: Riquísimo. En la noche queda, cuando asienta la lenteja, queda muchísimo rico.
0: Ay, qué rico.
1: O sea,
0: me dio ganas de comer lenteja.
1: Sí, estaba muy rico, la verdad. Si quiere, lo invito a comer a mi casa.
0: Ay, no debe haber tanto como para invitarme.
1: Es que hay, sí.
0: Me da que yo soy.
1: ¿De buen comer?
0: De buen
1: ay,
0: comer.
1: Sí.
0: Comilón iba a decir, pero.
1: No, sí.
0: Iba a quedar,
1: ¿sos comilón?
0: Iba a quedar,
1: ah, ¿sos comilón?
0: Y viste que
1: estamos. Ah, ¿sos de
0: eso? Bravo para la tatuxeada.
1: ¿Sos de eso, no? ¿Sos comilón, eh?
2: Acá no te puedes regalar, No.
0: Te mando un abrazo a mi amigo Cachito, suerte.
2: Beso para Cachito y para Giovanna.
0: Está full así en el kiosco vendiendo.
1: Bueno.
0: Como
1: los cinco de oro.
0: Cinco de oro. Yo fui a.
1: Yo ya compré un sorpresa.
0: Yo fui a repetir el mío, porque el otro día saqué dos. Y yo llegué tipo canchereando, así, haciéndome que no sabía. Le digo, revisalo, a ver, Cachito, revisalo. No sé si. Creo que no tengo nada. Y me dice, ¿cobrás o repetís?
1: No,
0: no
1: bueno.
0: Amigo, repito, vamos arriba. Y repetí los mismos números que no me acuerdo cuáles son porque no es una jugada que yo suelo hacer.
1: Ajá.
0: Pero nada, dije, no voy a repetir, ya está, no vayas a hacer cosas que justo salga ahora los 4 o 5 números, 3 o 4 números. Yo con 4 números me conformo, el de plata me conformo.
1: Sí, obvio. ¿Quién no, eh? Bueno, hablando de 5 de oro, ¿vieron el señor este de Soriano que
0: no. ¿Qué le pasó?
1: Consecutivamente durante varios años jugaba 5 de oro, pero siempre los mismos, siempre.
0: Sí, sí,
1: claro.
0: Sí.
1: Y ganó alrededor de $476,000 en una sacada sola.
0: ¿En una metida?
1: En una metida.
0: Ah, lo venía
1: sí.
0: repitiendo.
1: Lo venía repitiendo hasta que zas.
0: Y la banca se sacó. Sabe, habrá dicho.
1: No, era un kiosquito común, corriente, un sucuchito, un señor que vendía y siempre dice que era muy habitual era
0: la
1: jugar.
0: La banca dice, mirá, este siempre la misma jugada, siempre me jugaba, vamos a darle un premio. Ya está.
1: Ah, bueno.
0: Claro.
1: Y bueno, él fue favorecido. La verdad
0: qué
1: que
0: fuerte,
1: gente
0: ¿no?
1: dice.

0: te da para una casita modesta, barata. Tampoco te compro un palacio.
1: A la entrada de Salto hay una casita chiquita, esas tipo prefabricadas, pero es como un material nuevo. Divina, chiquitita así, larga. Divina, no saben lo que es. Bueno, eso es material nuevo.
2: Pero tienen que tener un terreno también, ¿no?
1: Claro.
2: En la calle, en la casa, en la Plaza Artigas.
0: Claro. Una casa modesta.
2: Cuando vos compras una casa, $75,000 Ya compras con terreno, sí.
0: 80, 70, 90. 70, ponele 80, $100,000 bueno, como cara.
2: No, una casa $100,000 compras una buena casa, sí.
0: Porque... Bueno, está, pero yo digo una casita modesta, digo, tampoco quiero un palacio ni una mansión. Ah,
2: bueno,
0: pero...
2: si te da para una casa, lo primero.
0: Sí, sí,
2: si
0: lo primero.
2: Si no te sobran para más nada, no importa.
0: No, no importa.
2: Una casa.
0: Sí, me gustaría una casa.
2: Bien, si no te da para una casa, ¿qué compras?
3: Soy yo.
0: Y no sé, me capaz un terreno.
2: Un terreno.
0: Y sí, un terrenito, sí, sí.
2: Bien.
0: Me gustaría un terrenito medio lejito.
2: Medio lejito.
0: Tipo para el lado de Salto Grande o para algún lado que sea aislado.
2: Sí, bueno, pero tenés que venir a laburar. Después, si te vas a vivir allá, es un laburo para venir todo
0: el
2: día.
0: Pero hay gente que labura, que vive para ese lado.
2: ¡Tiene plata!
0: Pero yo tengo moto. Bueno. Vamos arriba en las motos, me compro otra moto.
2: Sí, bueno, pero viste que invierno y qué sé yo, es complicado.
0: Bueno, está bien, sí.
2: ¿Usted qué compraría?
1: Bueno, yo García invertiría. Me gustaría hacer poner un local.
2: ¿Un local?
1: Sí.
2: ¿De qué, por ejemplo?
1: De estético, me gustaría.
2: ¿Estético?
1: Sí, me gustaría.
2: Le va a hacer la competencia de la Cermer.
1: Claro.
0: Qué
1: bueno.
0: Qué contento van a estar los de la Cermer.
2: Se aprendió todo.
1: Sí, sí, obvio. Me encanta, bueno, ¿sabes? Me encanta eso.
2: Perfecto.
1: Sí, sí, sí, sí. Bueno, pero me gustaría regentear, ¿no? No atender a la gente.
2: Con menos de 5 euros.
0: ¿Es como regentear?
1: Y no, llevarlo adelante, ir, bichar.
2: ¿Y si vas a comprar vos o a ser la dueña?
1: Sí, sí, sí, voy a ir a bichar y eso, pero no a trabajar mucho.
2: Claro.
1: Poquito. Y ahí como que ir llevando el mando, ver que todo está bien y todo, y me voy.
2: Claro.
1: Una vueltita al perro de mañana, vueltita al perro de tarde y ver que está todo está bien, que todo sí.

0: pondría un emprendimiento,
1: no,
0: sí.
1: Casa no se compra, o sea. Nah.
0: Sí, una no casa rodante, una casa rodante. No sé, no me llama mucho, no sé.
1: No, no, salteo. No, pero que es salteo. No, nah, está bien.
0: ¿Usted quiere que yo sea sincero que me mienta?
1: No, yo le
0: pregunté. Bueno, yo no tengo, no, porque hoy estoy meando, no sé, y no voy a comprar una casa.
1: Seguro.
0: Y que mis hijos estudien y que se compren sus propias casas.
1: Claro.
0: No tengo
1: eso
0: por qué
1: sí.
0: dejarle una casa.
1: ¿Sí? ¿A usted le dejaron algo?
0: No.
1: No.
0: Entonces tampoco. Es mi pensamiento. Capaz puede estar súper mal, pero respeten mi pensamiento.
1: No, bueno, está si bien. Está sí, estamos mal. De usted, García, que se
0: en un país democrático, usted piensa lo que usted quiera. Piensa así yo, no sé. No sé, puede que sí, puede que no.
1: No, yo lo
0: no
1: primero
0: sé.
1: Que me compro.
0: Terreno
1: también.
0: No me compraría.
1: Siempre lo primero que me compro es una casa también. Si pudiera, me compraría una casa, obviamente. Y si no me alcanza, bueno, no sé. Si no me alcanza, también buscaría.
0: Yo soy muy nómade, ¿no, chicos? No sé yo si me compré una casa.
1: ¿Qué quiere decir? ¿Que va cambiando de pareja?
0: ¿Qué? No, tarado. Que voy cambiando, me gustaría estar acá. Si yo tuviera más el poder adquisitivo que yo quisiera, sí. viviría un poquito en cada lado.
1: ¿Cómo un poquito en cada lado?
0: Me gustaría vivir en diferentes lugares. Por ejemplo, sí, irme
1: si
0: unos días para un lado,
1: si
0: no, un día
1: si
0: para el otro.
1: Te podés vivir en
0: por eso mismo.
1: Un año en cada lado.
0: Por eso mismo. Entonces, al no comprar.
1: Plata, va alquilando nomás.
0: Al no comprar, con alquilar puedo, ¿viste?
2: Claro, sí.
0: Exacto, eso es lo que pienso.
1: ¿Por qué no te mudás ahora?
3: El capitán Yandel.
1: Pobre, Piru, está escuchando
2: otra,
1: todo.
2: Otra cosa que haría, que me gustaría hacer en caso de poner. Esto es. A sueño, ¿no? Comprarme
1: sí,
2: un motorhome.
1: Estamos soñando, ninguno sacó nada. Estamos
2: un motorhome.
1: Motorhome.
2: ¿No? Y me gustaría viajar por todo el mundo. Y en cada lugar que esté, estacionarme, trabajar en algo, hacer un poquito de plata y seguir a otro país.
1: Ah,
2: y
1: claro,
2: así
1: porque hay que mantenerse, seguro. Claro. No es solamente
2: eso me gustaría.
1: Nada,
2: porque, claro. Eso me gustaría.
1: Está bueno, eso es lindo también.
0: Yo tengo un tío que tiene un motorhome.
1: ¿Sí?
0: ¿Lo vende?
2: Muy bueno.
0: Lo vende.
2: Muy bueno está.
0: Motorhome,
1: claro,
0: como el de, ¿viste el de Lucas Hugo?
1: Acá, sí, eso
0: bueno,
1: es.
0: Bueno, así tiene. Un igual así.
1: Acá sí. Los por lo general los que tienen son porque para irse a las termas, se van a alguna playa por ahí, qué sé yo. Pero nadie, no conozco así a alguien que haya salido a recorrer mismo, ¿eh?
2: Yo acá en Salto no conozco a nadie. Sí he recibido varios viajantes acá en la Plaza 33 que vienen, estacionan y preguntan, quiero ir a migraciones porque tienen que hacer alguno que otro trámite para cruzar, para entrar y para estabilizarse. He visto, he conocido, pero ningún uruguayo, o sea, todos son argentinos, brasileños, paraguayos.

0: Increíble.
1: Ah, bueno, yo me compraría algunos equipos también, ¿no? De esos que me faltan y esas cosas que lindas que siempre. Claro. Esas cosas que vos siempre quisiste tener en lo que vos haces y que por ahí decís, bueno, después me lo compro. O por ahí no le das tanta prioridad. Bueno, me compraría algunas cosas de esas. Algún controlador un poco más nuevo, más pro del que tengo. Bueno, cosas así, eso sí me gustaría.
0: Bien.
1: ¿Cuál? El auto, bueno, no sé, el auto.
0: Yo como no sé manejar, no pienso
1: capaz,
0: en auto.
1: Capaz para Barbie un auto más chico como le gusta a ella. Si da, no pasa nada. Lo primero es la casa. Lo primero es la casa, sí, de una, lo primero. Increíble la
0: lo gratis que se puede soñar, ¿no?
1: Y si no te alcanza, te casás, me pone Barbie. No, y el casamiento, ni hablar, mi amor. Eso no hace falta.
0: Ay, qué lindo.
1: No hace falta sacar 5 euros, ¿eh?
0: No, bueno, eso no vamos cuando a casar ustedes igual. Quieran, se pueden casar.
1: No vamos a casar igual.
0: Hacemos una colectita y
2: para esperar tanto. Pero ya está.
1: No, a mí me asombra la cantidad porque si te pones a sumar, ¿no? Va a ser 2 años que estoy donde estoy, ¿no? Por 2 dividido 40, $15,000 de alquiler. Sí,
0: en 2 años.
1: Vale un terreno. Capaz, depende del terreno, pero.
0: A ver, 2 años,
1: increíble. Claro, pago $26,000 pagamos por mes. Es un disparate lo que se paga de alquiler, ¿no?
0: ¿Cuántos son 4 años?
1: 4 años.
0: 48.
1: Son 48 meses. 42, 48. Sí, claro, 48 meses. Exactamente. Sí, señora.
0: Yo gasté $672,000. ¿Cuántos serían dólares?
1: Y divido 40.

0: Ah, yo gasté menos.
1: No, 25 mil dólares. ¿Cuánto decís vos?
0: 16.800.
1: Ah, dólares. Bueno, claro, más o menos, sí, sí. Un disparate, me dice el Mauri. ¿Qué dice Mauri?
2: A ver, si lo tengo acá.
3: 26.000 pesos de alquiler. Anda bien tus cositas, Mario.
1: 26.000 pesos me subieron en este año, el segundo año. Pagaba 25 y el segundo año, sí. Hola, amigo. Pará, pero mi amigo Emma paga más. ¿Cuánto paga alquiler este amigo?
0: Buenas,
1: 30 mil pesos alquiler paga.
0: Bienvenido.
4: Un ventarrón entró. Se sentía la voz de
0: aplauso. Volvió, volvió.
1: No sé, esto es un relajo, no, esto, gordo. Trata de venir porque a Leticia no se la ve.
0: Sonrían, sonrían.
4: Yo no toco las luces, ¿eh? El otro día me dio una patadita en mi trabajo y vinieron los de electricidad y dijeron, esto no tiene nada, dice. Me parece que la muchacha viene cargada, dijo Lucho.
1: No, sos vos la que está cargada, sí, ¿no? Pagás, no, eso, no, porque sos VIP. Pagás eso porque sos VIP, me dice Batalla. Pero no, ¿qué voy a hacer VIP, chico? Ahí en 8 de octubre, donde viví toda la vida. Ahora no, ahora me mudé, ¿no? O sea, una cuadra más adelante, nada más, pero bueno,
0: pago ni eso. Siquiera una, media cuadra, porque ni
1: pago
0: siquiera.
1: ¿Pago eso?
0: Una.
1: ¿Qué quiere que haga? Pero el gordo paga más, por ejemplo, pagas 30 mil pesos.
0: Igual, de todos modos, una casa muy bonita, ¿no?
1: Bueno, está, pero no tiene que ver, pero sí, hay casas más caras.
0: Está bueno, pero la
1: así como hay un poco
0: ustedes,
1: más. Así hay como. Sí.
0: Eligieron pagar eso, así que hay, nadie los obligó.
4: Igual te digo que está bastante caribe, porque yo viviendo en el centro, ahora que ya no.
1: Caribe.
4: Pagaba 15.
1: Wow. ¿Puedo hablar ya?
4: 15 apartamentos. Sí.
1: Oh, bueno, pero ¿cuántas habitaciones tenías?
4: Dos prácticamente.
1: Bueno, está bien. Buenas tardes a todos.
0: Buenas tardes, Emanuel.
1: Muchas gracias por cuidarme.
0: No, bueno.
1: Sí, pero está, pero una casa grande, claro, cuando nos decidimos. Esta tiene escritorio, yo recibo gente ahí, no tengo que andar molestando.
0: También implica el lugar, ¿no? Porque
1: también,
0: digo,
1: muy céntrica.
0: Encarece un poco también el lugar.
1: Muy céntrica.
0: Alquilar una casa súper grande, pero capaz en un barrio.
1: Sí, claro, también.
0: Por
1: también,
0: ese precio, claro, o por menos.
1: Depende
0: del lugar.
1: Los barrios bajan el precio, los fondos bajan el precio.
0: También.
1: Si son,
0: también.
1: Son chicos, bajan el precio. Si es una habitación, vale muy barato.
0: Claro,
1: si, ya
0: si
1: cuando son
0: obvio,
1: dos,
0: dos, tres.
1: Cuando vos ves una casa en una inmobiliaria, en una página, y ves 16.500, están en tal lado y mirás, tiene una habitación.
0: Yo creo que hoy por hoy, sí, pero sí,
1: bueno, yo no tengo fondo.
0: Alquilás, priorizás,
4: es verdad.
1: Tengo patio. Yo en la otra casa tenía fondo grande, pero bueno, me tenía otras cosas. Tenía menos cosas.
0: Tenías
1: acá tengo
0: ganado en el fondo.
1: ¿Qué voy a tener ganado? Tengo tres perros.
0: Bueno,
1: y dos
0: yo
1: gatos.
0: También no tengo, yo no tengo fondo, boxer. Yo tengo patio también.
1: Patio.
0: ¿Viste?
1: Perdón, usted tiene barbacoa.
0: Claro, lo que tiene el mío, que es, si bien es, tengo un patio chiquito, que ese es mi fondo donde yo cuelgo la ropa, que es parecido al tuyo, bien cerradito todo. Y claro, después tengo alero al costado y al frente con churrasquera, todo bajo alero, entonces.
1: ¿Viste?
0: Claro.
1: Yo peor todavía, yo tengo un parrillero al aire libre, cuando llueve tengo que ir de paraguas
0: hacer
1: un asadito de feedlot. Bueno, bienvenido, qué lindo, un beso grande para Claudia, que me está tirando un centro re mimosa, y un beso grande, amiga, que tenga una gran tarde, ¿eh? Nada, un beso grande para Pablo también, que dice, pensamos que te habían echado. ¿Cómo van a echarme, chicos? No.
0: Estuvimos a punto.
1: ¿Hablaron?
0: Sí,
1: ¿hablaron del tema ese?
0: Ya pensamos.
4: Casi tarjeta roja.
0: Pero, nos dio pena.
1: Yo creo que Mario votó que negativo.
5: No, yo no, amigo. No entro en esa.
1: ¿Las burracas votaron que sí?
0: Sí, bueno, pero éramos dos contra uno, o sea que, pero después lo pensamos bien con Evelyn.
5: Dos ahora que prendimos las luces, era una y cuarto, porque a vos no se te veía.
0: Viene toda casi de blanco y ustedes me dicen que no me veía.
1: Che, anda, cuello.
0: Yo fui con el vengo con el pelo así y me miré dos o tres veces.
1: Parece una palmerita.
0: No, ¿sabes que parezco un gallo de
1: pelea? ¿De riña?
0: Sí, un gallo de pelea.
1: Bueno, mala.
0: Pero
1: usted,
0: me gusta.
1: ¿Vos, mala? ¿Usted es un gallito de riña?
0: Bueno, ¿y ahora?
1: Sí.
5: ¿Quién me preguntó?
0: Pero me gusta.
5: Alguien me preguntó, che, pero García, ¿tenía largo el pelo o corto? Le digo, ¿pero no escuchaste cuando dijo que tenía persianas en el pelo?
0: Ay,
5: persianas,
1: sí.
0: No,
1: eran cortinas.
0: ¿Cómo tiene que ver con eso? Yo no puedo creer.
5: Y porque pareces un día, que es como, pero si yo un día vengo con el color, un color, otro día vengo de otro color, un día vengo con ojos verdes, otro día vengo con ojos celestes, van a decir a gente.
0: Usas lente de contacto. Problema.
5: Pero la gente pregunta, porque va a decir, tiene, a ver, ¿por qué no lo están tratando, por ejemplo?
1: Cuchi, ¿puedo poner un audio acá, amigo?
5: Sí, claro.
1: Cuchi.
5: A ver.
6: Emma, amigo, gordito amigo, te quiero mucho.
1: Mirá.
6: Pensé que no iba a estar hoy, ya estaba nervioso.
1: No, un abrazo dando a mi amigo Cuello. A ver qué dice ahí.
6: Acá me pasaron los datos.
7: dice, sacate una foto conmigo, dice Cachito, dice, y mandáselo al Chisito Urdín.
1: ¿Cómo, perdón?
7: No te desubique con mi amigo, no, vamos a mandarle así nomás. Así nomás mandale. Yo, no.
1: ¿Qué me dijo?
5: No creo, ¿no?
1: ¿Quién fue que Cacerote? Cachito dijo Chisito Urdín.
4: ¿Pero es una difamación o está aseverando algo?
1: Es la realidad.
4: Ah, o sea que te vio.
1: No, no me vio, pero no me vio, pero tampoco.
4: ¿Deduce, dice usted?
1: Tampoco, entre nosotros los hombres hablamos de esas cosas.
4: Se ven, se ven.
1: No, no nos vemos, no, no entramos a un asado, decir hoy hagamos el asado en pelota.
4: Yo firmo eso.
1: No, no, no miramos. Yo no miro un pito cuando estamos en el baño así, en un baile, digo.
4: No, pero ¿viste los baños?
5: Salvo que haga ruido, que se haga ruido al lado.
4: ¿Viste los baños de hombres esos antiguos que era uno pegadito al otro?
1: Sí, antiguos, sí, igual en los baños así.
4: Ah, pero esos que no tienen pared, que tienen solo la vasija esa para poner.
1: Mijitorio se llama, no se llama vasija. Mijitorio se llama vasija.
4: ¿Cómo se llama?
1: Mijitorio.
4: Pero digo, hoy por hoy se ven esos que tienen como.
1: No, no, no, no. Hace mucho no entras a un baño de hombres. No,
4: me van a decir que ustedes. Y nunca entré en un baño de hombres.
5: Bueno, ¿cómo sabes? ¿Y cómo sabes?
4: Las películas. Ah.
1: Sí. Bueno, se ve que mira películas de 1800. Sí. Las nuevas, no mira las nuevas. Sigue siendo igual.
4: Bueno, pero ustedes, cuando orinan uno al lado del otro, inevitable miran para el costado.
1: Le voy a decir bien, es mío, puedo dar mi opinión.
4: Sí, claro.
5: Sí, la mía sí. No va a dar,
1: el que mira para abajo le gustan los pibes. No hay vuelta.
4: Así el que mira. Para abajo, no, para el costado.
1: Si mirás el pito del otro, porque te gustan los hombres.
4: Obvio. Y no, para decir.
1: No, no quiero, yo ya sé.
4: Vos no sé, vos no lo haces.
1: Sí, ah, pichí hago, sí.
4: No, si vos lo mirás.
1: No, no miro para el costado.
4: Y si en todo caso el que está al lado tuyo te está continuamente mirando.
1: Me daría cuenta.
5: Que mire.
1: Si por la carcajada.
4: Pero le llegás a decir algo, ¿no?
1: Sinceramente nunca me pasó.
4: ¿No?
1: No me pasó.
4: ¿No, no te pasó que te miren así?
1: No, por lo menos no me di cuenta.
4: ¿Que te incomode alguna mirada?
1: No, eso no. Me incomodó otra cosa, pero no tiene nada que ver con
4: bueno,
1: el
4: pirulín. Bueno, ¿y Mario? ¿Te pasó alguna vez?
5: No, tampoco, pero no tengo, si me miran, que me miren, ¿cuál es el problema? Yo no miro, ¿entendés? Bueno, la única manera que yo puedo llegar a mirar al costado es que el tipo abra el cierre, que yo sienta que golpea algo, tipo.
1: Claro,
5: tipo,
1: claro,
5: tipo
1: sí,
5: un animal grande, ¿no? Ahí sí, porque para sacarle fotos, además le pido para sacarle fotos.
4: Vos dijiste el morocho del WhatsApp.
1: Claro. Amigo, trajo la anaconda. Sí, claro.
5: Una cosa así como para felicitarlo.
1: Qué lindo.
5: Pero no, si nada, no.
1: ¿Puedo sacar una foto para mostrarle a mi novia?
5: Claro, sí, claro. Una selfie los tres.
1: Qué lindo, vos, los extraños, ¿saben?
5: Vos, ¿cómo te fue, gordito?
1: Muy bien, igual, gracias a Mario, que es el único que se preocupa por mí.
5: Te vi que andabas en la expo.
1: Ustedes dos, ¿no? Traten de hablarme poco.
4: No seas tan rata. Bueno, si veniste histérico, no hubieras venido.
1: No vengo histérico, al contrario, vengo dolido con ustedes dos.
4: Pero ¿por qué? Malagradecida, porque sos malagradecido.
1: Tú me dices
4: porque que te no paso hasta los saludos que yo y te digo y todo.
1: No, no anduvo. No anduvo, no me recibí.
4: Sos una persona que tiene memoria corta.
5: En el único momento que te escribí.
4: Y es caballero.
5: En el horario radial.
1: Sí, claro.
4: Mentira. Claro. En la mañana te escribí.
1: No, te escribí yo. Yo te escribí y ahí me respondiste. Pero no tiene nada que ver eso.
4: Sí, bueno, pero también hubo comunicación.
1: Sí, no, pero no tiene nada que ver eso. Sí, no. Increíble, chico. El dolor que sufro. No importa, así son ellas.
5: Bueno, ¿cómo está Montevideo?
1: Divina, muy bien.
5: ¿Cómo está el
4: la Expo?
1: No, divina, muy linda.
5: La Prado.
1: Muy lindo, muy lindo. Tuvimos por suerte.
4: ¿Mucha gente?
1: Sí, mucha. Mucha.
4: ¿Lo viste a Luis?
1: Vos sabés que no lo pudimos ver a Luis. Íbamos con todo eso, pero había mucha gente en la entrada y estuvo poquito realmente, estuvo poco. Y bueno, no lo vimos, pero estuvimos charlando con él ahí, con otra gente muy cercana al expresidente.
5: ¿Lo viste a Johnny?
1: Johnny. Johnny
4: Bravo.
1: ¿Sí?
5: Digo porque me dijo un amigo que andaba allá en la
1: boca. Sí. Las cámaras están prendidas.
5: Sí, qué lindo.
4: Sí, claro.
5: Después, y los micrófonos señor también. Sí, qué lindo el stand de Salto.
1: Divino, muy lindo.
5: Muy lindo, está bueno.
1: Muy lindo, le quiero mandar un saludo grande a todo el equipo.
5: Nunca fui, quiero ir el año que viene.
1: Oh, muy lindo, muy lindo. Nunca está bien enfrente a lo que es Canelones, al stand de Canelones.
5: Sí. Ajá.
1: Hubo una linda sinergia, porque cuando el stand de Salto hablaba o prendía en algún evento o algo, el frente estaba en silencio.
5: Ah,
1: cuando el del frente había...
5: Si alguna... no, dicen que llevamos equipo, que nos hagan los pillos.
1: Bueno,
5: los canarios.
1: Pero muy lindo, realmente muy bonito. Tuvimos mucha gente ahí, con el intendente, con varios directores, con un montón de gente que labura mucho. Y
5: le faltó Plaza Prado nomás.
1: Faltar es una palabra como que no se da. De, no puedo, hay, to, hay cosas que no se pueden decir, Juan Mario. No, no, no estuvimos, no fuimos boliche, no hicimos boliche. Cuando nos íbamos, fuimos en la inauguración de, fuimos invitados en la inauguración de dos grandes casas de allá, a la de Patagonia,
5: sí,
1: y a la de Tranquera.
5: Ah, tipo pub, así onda.
1: Sí, sí, la inauguración de Patagonia fue medio temprano, era un brindis muy, muy, muy, muy, muy, con mucha chila out y todo, sí, eso. Sí, que, sí, sí, que sí. Vos estabas ahí y decías, ¿a qué hora toca el chacho? Pero está,
5: claro,
1: no tocó el chacho. Y después sí tuvimos la cena en la inauguración de Tranquera, divino, le mandamos un saludo grande y hay unas ganas de ser vestidos por Tranquera, Juan Mario.
5: Ay, no me lo digo.
0: Tienen muy lindas prendas.
1: Sí, estamos lindas prendas, como acá Invencible, a mí jamás me dio bola.
0: Claro. ¿Y así por qué que, no Tranquera? Hay que probar.
1: Ya, ya estuvimos charlando con el dueño de Tranquera, que es muy, muy amigo de Johnny.
5: ¿En serio?
1: Sí.
0: Mira vos.
1: Sí, muy bien.
0: Llegar a Johnny allí a la casa de
1: Estuvimos ahí, estuvimos
5: ya
1: ahí.
5: Ya me cae bien ya.
1: Muy, qué muy, buen muy. Tipo. Bueno, le mando un beso grande también a Lisa Patela, que estaba cocinando en ese stand.
5: Alicia, ah, mirá
1: que estaba haciendo hamburguesas de cordero.
0: Oh, qué rico.
1: No sé cómo decirle, era como un guisado.
0: ¿No era risotto?
1: No, no era risotto. ¿No? Era un guisado. No sé si así le hizo, porque viste que a los chefs no les gusta que le digan guiso a las comidas.
5: Y no, porque por ejemplo es tipo una paella o si no, viste que.
1: Parecido, guiso, parecido. ¿No?
5: Claro.
1: Muy rico también. Y bueno, nada, le mando un beso grande y mucho éxito a la gente del stand de Salto, que hicieron muy buen laburo, mucho laburo. Fue para que el stand fuera lo que es.
0: Sí, oí muchos comentarios del stand de Salto. La gente participó muchísimo de los sorteos. Bueno, se entregaron vales de obsequio de un día de termas, frutas, vino, sí, de acá de las bodegas de acá de Salto también. Y esas
1: muy lindo
0: cosas. Vi muchos comentarios lindos con muy respecto lindo al stand de Salto.
1: La pasamos muy bien.
5: Y el lanzamiento de la Expo Salto también lo hicieron, ¿no?
1: Fue hoy. Nosotros ya estábamos en viaje hoy. Fue hoy a las 11 de la mañana. Fue el lanzamiento de la Expo, el lanzamiento de la Expo Sinergia. Lanzamiento
5: también
1: de,
5: lo vi,
1: sí, de Raza Negra, también fue en el stand de Salto.
5: Sí,
1: tuvo un Negro Víctor Hugo también. Hay un par de fotos que está con el intendente, el señor Víctor Hugo. Pero bueno, muy lindo, con mucha gente, mucha participación. Y bueno, es lo que se busca con ese stand. Que bueno, hubieron muchas visitas de embajadores para conocer lo que son, bueno, los vinos. Había carne también de nuestro departamento. Estaba la gente de Guarino con muchas cosas. Bueno, muy lindo, la verdad, fantástico.
0: ¿A qué se refiere carne de nuestro departamento?
1: Porque Salto es el departamento con mayor producción ovina del Uruguay.
0: Ok.
1: ¿Pensó que otra cosa,
0: no,
1: usted?
0: No, pensé que decía otra cosa.
1: No. Okay. Qué urraca mala, por Dios. No. Había de todo. En un momento me pidieron que me corriera. Estaba parado delante de una de las pantallas donde salían videos.
5: Ah, bueno, pero no tapas mucho.
1: Tapé la pantalla. Bueno, yo no, me llamaba por teléfono a alguien y yo le escribía: ahora no te puedo atender, atendeme. Muchacho de reiterada masturbación, me decían así. Ah, ¿qué pasó? Salí delante de la pantalla, me decían. Perdónenme, y me fui corriendo.
0: Estaba sobrio, sí, obvio.
1: 100% estaba trabajando.
5: ¿Qué pregunta?
1: Perdón, me voy, chicos. Si me van a tratar así.
0: ¿Capaz no te habías dado cuenta?
1: No, eran las 11 de la mañana, okay. García.
0: Bueno, yo qué. ¿Usted sé estaba de lente?
1: Qué mal sí, mucho
0: se
1: rato.
0: ¿Se levantó muy temprano sobre la hora?
1: ¿Cuándo?
0: Hoy en la mañana.
1: Hoy salimos a las 9.
0: Una vez estaba dormido y no se dio cuenta.
1: No, pero eso fue ayer a la mañana.
0: Ayer.
1: Hoy en la mañana a las 7, como todos los días. Qué porquería cuando te acostumbras a levantarte temprano, ¿no? Porque hoy podía levantarme a las 8:30.
5: Sí.
1: Y me 7:45 estaba en pie.
0: Ah
5: no, gordo.
1: Sí, sí.
5: Estás loco.
1: Sí.
5: Yo las veces que me levanto.
1: Me levanté. Me clavé un café con unas galletas, con unos bizcochos y subí.
5: A hacer el amor.
1: No, estaba solo.
5: Ah, pero pensé que era cansado.
0: Te hubiera dicho, Ana, que usted se tomara libre. O te hubiera acompañado.
5: Mira, yo las únicas veces que
1: ¿usted?
5: Me levanto es ahora.
0: No, Ana.
1: Ah, me decís, te hubiera acompañado. Digo, qué raro, no, que lo diga así al aire.
0: Lo hubiera acompañado.
1: Yo entendí otra cosa. Digo, qué raro. Hacerlo así tan abierta.
5: A las 5:30 me levanto para llevarle el auto a lavar a Facu, que me mata con el horario a veces.
1: 5:30 de la mañana.
5: 7:30.
1: Ah, digo, qué mierda.
5: Y cuando me voy de viaje, ponele.
1: Bueno, no, yo me acostumbré a levantarme muy temprano. Hoy llegamos hoy a las 2 de la tarde, más o menos. Y bueno, hoy de noche caigo redondito, se ve, porque voy a venir cansado.
5: Wow.
1: Pero Tengo sed.
5: Caigo, decir nomás.
1: Tengo sed. Tengo sed, chicos. Sí, tengo sed.
5: Y sí, porque venís de mucho laburo, Manuel.
4: Puede ser una agua saborizada, puede ser una. Esa agua, ¿cómo es esa otra?
1: Agua amarilla.
4: Soda, ¿cómo es?
1: Soda cáustica.
5: Agua con hielo que viene en botella cuadrada.
0: Salus.
1: Clin, clin, clin, clin, clin.
4: Agua, qué rara.
1: Agua rara.
5: Agua de tanga.
1: Agua tónica.
4: Agua tónica.
1: De tanga.
4: Agua
1: no, agua tónica. Oh, no, voy a tomar whisky. Gracias por todo, por todo lo que me están diciendo, pero voy a tomar la copa. Me lo merezco, chicos. Me lo merezco.
4: Bien, tranquilo.
1: Yo soy una un tipo muy tranquilo.
4: Con queso.
1: No sé nomás. No sé nomás. Volví a la cero cena. Ah, bueno, ayer sí cené. Pero hoy no.
5: No, y bien, muy bien.
1: Y mi nutricionista.
4: Cero azúcar, cero harina, cero cena.
1: Sí.
4: Bien.
1: Mi nutricionista me pidió que no lo nombre.
5: Y no.
1: Me dijo, por favor, no es mi nombre, gordo,
5: hasta
1: ¿no?
5: Que
1: no,
5: hasta que no peses 80
4: y estás haciendo lo que realmente él te dice.
1: Estoy haciendo lo que yo ya pero tenía. No. Yo dentro del plan que arranqué con esto. Con el alcohol, que sabe, que me gusta. Un vasito. O media botella.
4: Mucha agua, 3 litros más o menos.
1: Sí, medio como un camello todo el día.
4: Te voy a enseñar algo.
1: Ah, no sabía que eras nutri.
4: No,
1: venga.
4: Te voy a enseñar algo. Por ejemplo, ¿no? Me decís tu peso. Decime algo próximo.
1: Mi peso.
5: 73.
1: 73.
4: 73. 73 por 33. Y lo que te da ahí te dice cuántos litros de agua tenés que tomar.
1: Para un poquito, déjame el real. No, déjame el real.
5: No alcanza.
1: Vos, tú, pará. Avísenle a la gente de CTM que me traiga agua.
5: No alcanza. Entre vos y la IA se van a tomar todo el agua.
1: Por 3.
4: No? 33.
1: Por 33. Mi peso por 33. Sí. ¿Y después? Está. Imposible, tener que tomar 1000 litros de agua.
4: Dividido.
1: Sí, acá me da, tengo que tomar 5280 litros de agua por día. 5
4: litros de agua.
1: 5 litros de agua, 5 litros de agua estoy tomando. Vos, lo que recalienta igual es que el mate no cuenta.
4: No cuenta.
1: Porque si el mate contara, yo ya tengo 3 termitos por día, más o menos, y 3 litros.
4: No cuenta. Por ejemplo, por mi peso, yo hice la cuenta y tengo que tomar 2 litros, 600, casi 3 litros.
1: Ah, voy a hacer la cuenta cuánto pesás. Ahora hago dividido 33.
4: Ay, qué
1: mal. No, mentira. Bueno, muy bien. Si quieren tanda,
5: va a Tuti que dice, che, qué buen recibimiento, Emma, ese pobre.
1: ¿Por qué?
5: No sé, te pegaron mucho.
1: Le mando un beso grande. Tuti, necesito la dirección de ella después. Escríbame.
5: Rocamora 40.
1: No diga al aire, tarado. Porque...
4: Pero, no. Rocamora, la de piedra vive.
5: Por los cobradores que vayan,
1: O sea, porque tengo un amigo que hace una bebida allá, pero no los acá Salto no manda nada ahí.
5: Ah, bueno.
1: Entonces le voy a dar la dirección.
5: ¿Cómo no? La va a chupar Ale y de Tutti.
1: ¿Toma un fernet?
5: Beso a. Sí, cómo no.
1: Entonces no le voy a dar la dirección. Voy a dar otra dirección, que una plaza me lo dejen.
5: Bueno, bienvenido, amigo.
1: Bueno, muchas gracias. Me alegra mucho estar acá.
5: Qué lindo tenerlo.
4: Bienvenido.
5: Ya venimos, buscamos música, tande, nos acomodamos y saludamos.
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0: 14 pasaron de las 20 horas en la radio. Qué lindo, che. 099-7320-65. Un beso grande a toda la barra que nos está mandando WhatsAppitos y nos dice: ¡ah, qué lindo está todo el equipo!
1: Sí.
0: Estamos todos, vinimos todos hoy, señores y señores. No quedó nadie en la casa hoy.
2: Nadie. Che, le mando un beso a mi amiga Lucía Fernández, mi ex amiga en realidad.
0: ¿Por qué se peleó?
2: No somos tan amigos, ella me pelea mucho.
0: ¿Por qué lo pelea? No se deje pelear.
2: Y a mí no me gusta que me peleen. Pero bueno, ahora me dice: mentiroso, deja de decir que madruga. Yo dije que no, al contrario, madrugo dos veces, cuando tengo que lavar el auto y cuando tengo que viajar.
0: Muy bien, para, si no, para el Santos no hay necesidad. Pero disculpe que le pregunte, amigo, pero
2: no hay necesidad.
0: ¿Por qué tiene que dar la explicación a usted, esa señora?
2: No hay necesidad de dar la explicación y no hay necesidad de madrugar. En mi caso, chicos, para antes de saludar, quiero saludar, antes de saludar al anunciante. Buenas noches, hoy con el equipo completo. Saludos. Hola. A los cuatro, dice Elena. Pablo, que también se reporta como todos los días. Pablito, preparando un guiso de arroz con pollo, galleta de Don Diego. Saludos a los cuatro. Bienvenido, Emma, dice.
0: Gracias.
2: Con 2M le mete encima.
0: Y bueno, mi nombre es con 2M.
2: Qué bien. Crack.
0: Ah,
2: mi amigo Cambrún, que me borró el mensaje.
0: Ah, me mandó hoy que estaba tomando un whisky bastante, un Dunbar.
2: Sí, porque se viene el cumpleaños, eso, y qué sé yo, y no sé cuánto. Y yo digo, pero ¿y no vas a venir? Se va de crucero, me dijo.
3: Mira qué bueno, qué linda lección.
2: Pero es barato. Aparte, él me hizo saber, dice, el crucero acá vale como ir a la P, dice ahí.
0: ¿En serio?
2: Y obvio, chicos, con la moneda que hacen, ¿para qué la va a guardar?
0: Está bien.
2: ¿Para qué va a guardar, morocho?
0: Bueno, pero dejá, tampoco.
2: Venga, sepa sus pagos natales acá.
0: ¿Usted quiere que venga para que le pague un asado?
2: También. 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
0: hoy,
2: tanto.
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2: 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Lo hablábamos hoy con los chicos de Toto y Sonido. Mirá a dónde andaban los productos de Don Diego.
0: Qué mal que ligué.
2: No, ¿qué?
0: No llegué, hoy, chicos.
2: ¿No llegaste, no había más?
0: No, hoy no estuve en el
2: Hoy no estabas, gordo.
0: No,
2: claro, que, por eso me lo mandaba.
0: Cuando vi el video de
2: Héctor, habrá mandado hoy por eso.
0: Le había mandado un audio.
2: Para hacer cálculo. Por los cálculos, ¿no?
3: Dijo, no va a estar Emma.
2: Si manda a Emma, hay que manda 4 cajas más.
0: Sí, tiene razón.
2: Jesuita y todo eso, como te gusta.
0: Lo voy a llamar.
3: Sí. Ay, la jesuita.
0: Voy a llamar a ver si me atiende.
2: Sí.
0: Siga, que yo cualquier cosa le corto.
2: 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No te atienden porque ahora te quedo con culpa.
3: Sabe que le vas a reclamar.
2: Quedó con culpa.
0: Increíble, chicos.
2: Quedó con culpa. 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
0: Dame 2 segundos, Leti, querida.
3: Dale.
0: ¿Qué dice mi amigo Oscar? No, Oscar no. Otro. Para que tengo un audio del amigo acá, a ver qué dice. No anda. ¿Ahora?
4: Bueno, ya que empezaron a hablar sobre el tema.
0: A ver.
4: Le voy a contar un chiste.
0: No queremos que nos cuentes un chiste.
2: No.
4: Dice que había un negro grandote.
0: No, pará.
3: ¿Qué dice?
0: Pará, no se le dice así, se le dice un afrodescendiente de gran tamaño.
4: Orinando en el baño ahí.
0: No, me da un poco de miedo.
2: Por lo que hablábamos.
0: Me da un poco de miedo por dónde va.
2: Perdón. El micrófono,
0: a ver. Sí, para que no me acuerdo. A ver.
3: Hola.
0: Ahora sí. Voy a ver.
4: como dicen ustedes, y aparece un marica y se pone...
0: No. Seguí, Leti.
3: Bueno,
0: seguí,
3: le damos a escuchar.
0: Sí, te lo paso y lo escuchás por interno ahora. ¿No vio que están todos complicados?
3: No es necesario.
0: Dale paso, chiste por interno.
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2: No, justo.
3: Que está con un descuentazo. 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
1: 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Y eso está bueno que lo diga, porque lo podemos comentar y así otros oyentes también pueden saber de eso.
0: Totalmente.
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0: Le quiero mandar un beso grande a mi amigo Fabri. ¿Cómo le va, Fabri? Bienvenido, que tengo un audio también de Fabri.
5: Emma, tranquilo, no hagas caso, no des bola.
0: No doy bola.
5: Ya se va a ir el invierno. Se va nuestra mala época. Vamos arriba, mi amigo Emma.
0: Soy como la serie de Game of Thrones. Invierno eterno, chicos.
1: Saludo grande para Facu que dice: hola Gise, ¿cómo estás? Me castiga, viste, me escuchó el otro día que Gise. Mario decía que decía Gise. Gise, bueno. Y saludo grande todo para todos los cracks, dice, que tengan.
0: Estamos mirando eso.
1: Una linda tarde.
0: Besos.
1: Y también quiero saludar a Claudia de Wolf Lab que me manda un saludito y se los estamos escuchando. Dice, un beso.
3: Hola, Clau.
1: Beso, Claudia.
0: La canción Flaca de Andrés Calamar fue un tema clave en la carrera como solista, lanzado en 1997. Escuche, Juan Mario, si algún día canta. La letra de la canción no fue confirmada, pero se ha asociado con la relación con Mónica García, la ex esposa. La pareja se casa en secreto en el 92. Sin embargo, lo guampeó, chicos.
3: ¡No! Puedo creer.
0: Madre. Después que Mónica lo engaña y sospecha y confirma la infidelidad, Andrés, en una noche de copas en un bar, escribe Flaca.
2: Emma Cornudo.
0: Andrés Cornudo.
2: Andrés.
0: Tiene que ver, Andrés. Chicos. Tiene que ver.
2: Otro Andrés, ¿no?
0: El otro Andrés.
2: No el Andrés que conocemos.
0: Claro,
2: acá.
0: No este Andrés.
2: No.
0: Andrés Calamaro. Se va Flaca. Recuerdo de un amor complicado, ¿eh? Dame clima, Rey, si querés.
2: ¿Cómo no?
0: Tan profundo.
2: Qué lindo que hayas contado la historia de la canción, me gusta eso.
0: Bueno.
2: 15, la temperatura del cielo despejado.

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0: Parte 1.
2: Bueno, chicos, arrancamos con Aries.
0: Bueno.
2: Trabajo y negocios. Superará desafíos, tomará iniciativas y su trabajo será bien evaluado. Amor, comprobará que alguien disfruta de sus pequeñas atenciones. Posible romance.
0: Posible romance.
2: Vamos con Tauro. Trabajo y negocios. Le reprocharán obstinación al actuar, pero le mostrará sus resultados. Amor, dará fin a las discusiones y recuperará la armonía y compartirá una dulce calidez.
0: Mira.
2: Vamos con Géminis. Trabajo y negocio. Su capacidad para interesarse es más de un objetivo, sorprenderá al entorno. Amor, no necesitará una excusa para generar un encuentro que promete un romance.
0: Bueno, bueno, bueno.
2: Vamos con Cáncer. Trabajo y negocios. Todo mejorará si evita postergar decisiones y se anima a avanzar con audacia. Amor, resolverá un conflicto con mucho afecto y los roces en la relación se disiparán.
0: Me gusta.
2: Vamos con Leo. Trabajo y negocios. Su experiencia le dará la clave para detectar negocios o proyectos con potencial. Amor, evitará discutir cuando las emociones interfieran en la pareja. Mejor con calma.
0: Bien.
2: Llegamos a Virgo.
0: Vamos.
2: Trabajo y negocios. Su trabajo responsable con los recursos hará que le confíen nuevos asuntos. Amor, la relación pasará por un momento difícil, pero con carácter saldrá adelante.
3: Adelante.
0: Se fueron de 5 euros. Increíble, chicos. Viene,
2: ay, hoy
0: viene
2: se
0: grande.
2: Juega.
0: ¿Hoy?
2: ¿Jugaste?
0: Me olvidé de jugar.
4: No.
0: Me olvidé de jugar, pero hoy jugué el domingo.
2: No podés perder.
0: Le escribí a Cachito el fin de semana para que me jugara. Bueno, no salió. Y hoy me olvidé.
4: Bueno, pasa nada.
0: Mucha guita es, ¿no?
4: Ah, no sé. No, mire, yo repetí porque había desquitado el domingo y fui y lo repetí, pero tampoco. No son, ni siquiera recuerdo los números porque.
0: No, no. ¿Juega sorpresa usted?
4: No, en esta vez sí. Elegí los números.
0: Yo también juego sorpresa, sí.
2: Siempre. Jugar y no juego, chicos.
0: ¿Por qué no juega?
2: No sé, me
0: capaz,
2: da
0: capaz la diosa de fortuna está esperando que vos juegues.
2: Sí. Claro.
0: Gallito de riña.
2: Mirá quién te dice, jugás por primera vez o por segunda o por tercera, pero cosa de que no jugás que
3: no,
2: nunca.
3: No, es que sí.
0: ¿Eh? ¿Cómo, perdón?
4: No, no,
0: ¿vamos
4: sí,
0: de vuelta?
4: No, sí. Sí, sí.
0: No, no,
2: y
0: sí.
2: Te da,
0: sí.
2: Pensando lo que me decía y después, ay, claro, ¿entendés? No me supo explicar bien.
0: Bueno, pero se notó clarito que no se supo explicar bien si fue un trabalenguas.
2: Uno nunca sabe, ¿no?
0: Okay. Pablo, bienvenido. Mark, bienvenido. ¿Cómo le va?
2: ¿Vos sabés que estábamos hablando con Juan Mario con el tema de...?
0: Perdón, sí, no le diga Juan Mario. Juan Mario le digo yo.
4: Sí,
0: Mario, solo, bueno, para usted solo Mario.
2: Con Juan Mario,
0: se bajó. Estoy cerca de una tanda, chicos, y nadie tiene nada para interesante
2: beso,
0: para decir.
2: Beso grande para Moni, que nos escucha de la ciudad de Rivera como todos los días.
0: Beso, Moni. Sí. ¿Cómo estás?
2: Volveme al micrófono.
0: ¿Con quién estás hablando?
2: Con Juan Mario.
0: Ay, ningún
4: no,
0: problema.
4: No, pero, anda, no le anda.
2: Pero qué rebelde eres.
0: Chico, no tengo ningún rebelde problema. Hoy estoy así.
4: Mario Paniza, diga nomás.
2: Ministro rebelde, güey. Bueno, estaba hablando
0: a usted,
2: con mi compañero
0: a usted,
2: y resulta que estamos...
4: Compañero me da departamental.
0: Sí, sí, sí.
2: Todo supuesto, ¿no?
0: Sí.
2: Si sacarías el 5 de oro, ¿qué harías? ¿Qué te comprarías?
0: Ah, según qué guita.
4: No, bueno, sí, pero
2: estamos hablando 5 de oro.
0: Sí, bueno, sí, no, sí, bueno, sí, pero si me clavo...
4: Pozo lindo.
0: Si me clavo el 5 de oro que salía el fin de semana este pasado, que sí, eran como 50 millones de pesos, que estamos sí, hablando, que son, ¿qué? Un millón y medio de dólares.
4: Un millón y poco.
0: $1,200,000. Lo gasto todo en casas.
4: En casas.
0: Compro todo en apartamento, en casitas. Me hago una casa a mi gusto. No me compro una casa. Voy y digo, oh, acá es un lindo lugar, pero tampoco me voy a hacer una mansión que no la pueda bancar.
2: Claro, algo.
0: Pero me hago mi casa, como a mí me gusta. Decir, ah, qué lindo para una claraboya en la cocina, para cuando estás fritando un huevo. ¡Pa! Claraboya en la cocina. Cosas así. Y después la gastaría todo en casitas, así para alquilar nomás.
4: Bien.
0: No me pongo que. Como la gente esa que dice, se ganan un 5 de oro, una lotería. Ponen un supermercado. Si no sabés de supermercado.
2: Conocí gente.
0: Bueno, no, no quiero hablar de nada en particular. Dije supermercado porque ponés no sé, un mueble, un hotel de alta rotatividad o una pizzería. No sabés nada.
2: Igual te digo, yo
3: una alta rotatividad.
0: Qué caro.
2: Yo pienso algo que por más que esté fea la situación económica aquí, allá, esto. Sí. Hay dos cosas que no se deja nunca.
0: De comer.
2: De
0: pan,
2: comer y de.
0: ¿De qué?
2: Y de.
0: Dígame, le voy a hacer una, ¿le puedo hacer una pregunta
2: así
0: personal?
2: Digo, de hacer el delicioso.
0: ¿Le puedo hacer una pregunta personal? A los tres le voy a hacer una pregunta personal.
2: Sí, mejor.
0: A los tres. En el último 6 meses. Dígame la última, ¿cuántas veces fueron a un hotel de tarta actividad?
4: Ah, no.
3: Ah, sí. Pero la edad de nosotros. Pero, a ver, claro, pero para salir de la rutina no, nah, no haces.
2: Pero ¿usted, vas usted? A hacer plata con la gente
0: ¿en
2: soltera?
0: ¿Los últimos 6 meses?
3: Sí, hemos ido varias veces. Como para salir de la rutina, como.
4: ¿Y
3: como
4: con
3: para...
4: Andrés?
3: ¡Qué tarado! ¡Qué estúpido!
0: Bueno, no, pero no dice. No
2: le puedo decir igual. Si quiere que le conteste, sí.
0: Sí, claro.
2: Hace mucho, mucho, mucho.
0: No, más. Bueno, por eso, no sé. Yo qué sé.
2: Pero no podemos pensar solo en nuestra edad.
0: Yo creo que antes los hoteles de alta rotatividad tenían mucho más trascendencia.
4: Sí.

0: con la tortuguita.
1: O mudo, porque...
0: Y ahí quiere decir, hacerme de todo, perro.
1: Estamos en un horario que todo el mundo escucha, ¿no?
0: ¿Qué o sea, pasa?
2: Igual,
0: ¿qué pasa?
1: Y le está dando un ataque.
2: Igual digo, Leti, muchas personas tienen hijos, conviven en la misma casa y tienen relaciones, ¿no?
0: Bueno, sí, está, pero, grita, a ver, chicos, hablando de gritar, mismo, hablando de gritar.
1: No es lo mismo, no es lo mismo...
0: Mudanza con desalojo.
1: Tener el delicioso en tu casa bajo, bueno...
0: ¿Bajo?
1: Volumen, sí. Que vos digas, bueno, vas a un lugar ahí que vos vas a decir, podés ser libre.
2: Ah, pero vos sos gritona.
1: No, no soy gritona.
2: Sos gritona.
1: No soy gritona, pero te quiero decir.
2: Sana.
1: Uno puede decir cosas, hablar de todo en voz alta y no tener que estar. Después siento no hagas ruido porque se escucha.
2: Pegame cochino, porque... le dice, no. Pegame.
0: ¿Cómo le vas a decir pegame cochino?
1: No, ahí no creo tenés la bien, libertad pero... de expresarte.
0: ¿Qué es eso?
2: Mira, Leti, mira qué tal.
0: Ah, te mandó un audio, grabó. Andrés. Andrés te mandó un audio.
1: Estás desinflando un globo.
0: Pero esa es la. A mí no me parecía que fuera la Leti. Ah, no es. No debe ser. Porque no, ella dijo que va y grita como un oca por ahí.
2: No, no, pero eso en la casa está así.
0: En la casa. In your house. Hola, chicos, ¿cómo están?
1: Sabía que ustedes eran habitantes de mi casa en esos momentos. No sabía, la verdad.
0: No, ese audio nos mandó Andrés, ese audio.
3: Tal cual.
0: Él graba todo.
1: Ah, mirá, para la próxima debes conectar el celular.
0: Para la próxima, mándenos saludos. Saludos para Mario y Emma, que están escuchando. Claro, sí. Sincera, sí, Juan Mario la muteo. Así que está, diga Mario y Emma nomás. Chicos, ¿cómo están? Le mando saludos a la abuela Marucha. Fiel escucha de ustedes, soy la compañía de ella. Qué lindo, besos a la abuela Marucha. Que tenga linda jornada, Marucha.
1: Ay, yo también le mando un saludo a no es abuela, pero bueno, a una fiel oyente de nosotros, Laurita. Así que le mando un saludo para ella también y para su esposo, que siempre pasa ahí, Raúl, y dice... Laurita te escucha todos los días. Le mando un beso a Laurita.
0: Muy bien, Laurita.
2: Escribió Andrés, acá me escribió Andrés. Dice, Andrés? Hasta Zapucay grita de eso.
1: Mirá, no sabía que te escribía Andrés.
3: Ah, bueno, se picanteó. Se picanteó, se picanteó.
1: Me escribió el pino.
2: Ay, pero qué mentira.
3: Se picanteó, se picanteó.
0: ¿Se dio cuenta una cosa? A mí si me escribe Barro, si me escribe Ana, no pasa nada.
3: No entramos en eso,
0: qué chiquitaje, chicos, nah.
1: Sería muy atrevido si le escribía decirle esas cosas.
4: Sáquenme del grupo hasta que yo les diga.
0: Vos, el cheto me dice por acá. Y esto es pura, esto es posta, esto es realidad.
1: ¿Qué cheto? No sabía que era un cheto.
0: Bueno, disculpe.
1: Le
0: dicen joder. Cheto. Y le digo cheto y lo tengo agendado como cheto. ¿Qué quiere que claro. le diga?
1: Bueno, sé, cheto. Cheto.
0: Raulito, no sé si para que no le moleste a la gemidora solitaria.
1: ¡Qué tarado que sos!
0: Hacíamos cola los sábados de noche en los 90. Y es cierto.
3: Sí.
0: Sí, es cierto.
3: Yo, ¿sabes decía cola? En el que va para Bar de Ortigas.
1: ¿En el coloso? Sí.
3: Cola en moto, hacíamos.
0: ¡Ah, qué pobreza! Ahí,
3: charlábamos en la cola mientras estábamos esperando.
1: Ay, era como.
3: Tal cual. Si estábamos todos para la misma.
0: Claro,
3: yo andaba con mi novia, no tenía que esconderme a nadie.
0: Es cierto.
3: O sea,
0: yo hice un
2: complicado. Como dice él, de trampa que
0: en el coloso y en moto, me dice.
3: ¿Viste?
0: Posta, me dice.
3: Claro, hacíamos cola en el coloso este de mi época, boludo.
2: No, y aparte otras cosas, antes estaba como mal visto, pero digo, capaz que es más complicado si estuvieras haciendo cola con el mismo sexo, ¿no?
0: Bueno, no, pero pasa
2: o
0: que.
2: Con el chico chica.
0: En también. Los 90, querida, no se acostumbraba, sí, no.
1: Era más tabú en ese momento.
0: Sí, estaban todos tapados.
3: Yo sabía que García iba a tirar algo así, tipo de.
0: Había un enano
3: sexo.
0: Y uno vestido de cola.
3: Sí.
2: Lo que pasa que los. No, gays, tienen relaciones.
0: Gays.
2: No.
0: Sí, claro.
3: No es la, ese es como el.
1: A ver, escuchen, nunca les pasó.
5: ¿No les da vergüenza?
1: De bueno, decir, bueno, hoy nos vamos nos vamos a ese lugar y empiezan a recorrer y están todos ocupados.
0: Bueno, eso,
3: por bien. También me ha pasado.
1: Pero, o sea, no solo en los 90, hoy en día, nunca les pasó.
3: Hace un tiempo atrás me pasó también de irme y no tengo. Y bueno, chicos, y voy para otro. Y,
0: yo no te salto,
2: Manuel,
0: chicos.
2: Vos estás más ligado, ¿no? El tema de la junta y eso.
4: ¿Vos qué opinás?
0: Pará un poquito.
2: A los seriles.
3: No, bueno. Meter la junta en este tema me parece medio.
0: Las palpitaciones. Yo preferiría que no tocaras el tema.
5: Hay que tener control en el sexo.
2: Mirá. Quiero decir algo. Leti, quiero decir algo, a ver si un edil está escuchando. Tengo un proyecto.
0: Hay ediles que nos escuchan.
2: Bueno, quiero que, no sé, que lo tomen en cuenta el proyecto que tengo.
6: Si continúan con el diálogo, suspendan la sesión.
0: Yo, por favor,
2: si suspendan. Si lo ven muy descabellado, bueno, está, entiendo. Pero tengo un pensamiento de un proyecto hace mucho.

0: Tiempo y me gustaría que lo pensaran.
1: Bueno,
0: los ediles de la Junta.
1: Bien.
0: Me gustaría que hicieran una zona roja. Para sacar, para que la Plaza Deporte sea solo un lugar para los chicos.
1: No está mal.
0: No está mal. Me gustaría, bueno, porque de día es una cosa y de noche es otra cosa. Entonces me gustaría que esa zona sea siempre para los chicos. Déjame terminar. Déjame terminar porque vas a meter un bocadillo.
2: ¿A qué hora le lleva Lola la tía de noche?
0: No. Pero quiero que sea ese lugar,
1: claro,
0: para adolescentes, para niños y todo, porque hay incluso un polideportivo y es una plaza de deportes. Quiero que saquen esa ola nocturna y que pongan una zona roja para esa gente que realmente lo necesita porque vive de eso.
1: Bueno, pero que no interfiere una cosa con otra si la plaza cierra una hora de tardecita, sí, y la otra después abre.
0: Ya van llegando tipo media tarde cuando va cayendo el sol y a veces los gurises todavía están haciendo
3: eso es verdad.
2: Ah, eso es discriminación, García.
3: He cruzado tipo 7 de la tarde y allí en Bilbao y 19 y Agraciada siempre hay.
0: No tengo nada en
3: la sino en la plaza.
2: Y sí, porque el que madruga, Dios le ayuda.
3: Bueno, pero 19 horas. Antes
0: para que pudieran trabajar tranquilos.
3: Antes se paraban 22 horas.
0: Bueno, por un lado y los otros trabajando.
1: Le paso número de qué edil, de qué bancada quiere.
0: Y acá me dice Claudia de Wolflag, apoyo, me
1: no
0: dice.
1: Diga la empresa.
0: Ay, ¿por qué está mal?
1: Porque no queda bien.
3: Te paso el número de una edila que te va a apoyar y te va a decir, estoy de acuerdo.
1: Claro, es muy normal que ella le pase el número. Los tengo a todos, yo sí. Elija, dígame con quién.
2: Uruguay nomás.
3: Yo no voy a ir al grupo de WhatsApp con todos los ediles.
1: Eran dos, el Villa Pepita, pará, eran dos, también, eran esos dos, el Villa Pepita. Bueno, yo
2: el Villa Pepita salí un día, domingo de tarde, yo siempre lo cuento, salí con la moto pinchada.
3: Ay,
2: caminando.
3: No. ¿En serio?
2: Estaba llena la avenida Rodó, todo el mundo tomando mate ahí en el cantero en medio.
1: Ay, Dios mío.
2: Y bueno, y nada, enfrente justo hay una gomería, o había por lo menos, y tal, crucé de lado a lado, pero bueno, me la fumé ahí. Porque llegué y cuando me di cuenta, se ve que pinché medio en la entrada ahí.
3: Consulta. Está.
1: ¿Sí?
3: ¿Eran muy caros?
1: Yo siempre fui barato.
3: No cobraba.
1: Es más, hoy soy un tipo muy accesible. Con cualquier pancho con mozzarella estoy.
3: No, pero digo, tanto el Coloso como el Villa de Pepita,
2: no me acuerdo, o sea,
3: monetariamente,
2: no,
3: digo, porque comparado a los precios que hay hoy en día, que tan carísimo, igual te digo,
1: usted paga.
3: Y no, pero hay brutos carteles en la entrada.
2: No me acuerdo cuánto salía.
1: No tengo recuerdo.
2: Lo que pasa es que no había otra opción, éramos gurises, no teníamos casa como hoy.
3: ¿Y los campitos y los parques?
2: Bueno, vos porque vos sos más indígena.
1: Qué increíble.
3: No, pero vos, yo qué sé. No, yo nunca fui ni a un campito ni a un parque.
1: Y
3: no, la verdad que no.
1: Te voy a decir algo que lo decís vos.
3: ¿En serio?
2: ¿En serio?
1: ¿Para qué tengo audio?
3: ¿En serio?
4: 100 pesos la hora.
1: ¿Cuánto?
2: 100 la hora valía.
4: Bueno. 100 pesos la hora valía los muebles antes.
3: ¿100 pesos la hora?
1: Para que tenga un audio, mi amigo el Cheto.
5: Ya, Manuel, eran tres.
1: Estoy.
5: Eran tres. El Coloso, el Villa Pepita y.
1: El Eros.
5: Y el Eros.
1: Claro.
5: 2 pesos con 40 valían los 90.
1: ¿2 pesos?
5: Del amigo Tanoni.
1: ¿Qué increíble?
2: El Ero era carísimo.
1: Era, bueno.
3: ¿Pesos con 40?
2: No me acuerdo yo.
1: Bueno,
2: no,
1: yo tenía. No, pues yo. Bueno, yo tenía VIP en el Eros.
2: Ajá.
1: Y tal. Sí, claro, tenía.
2: Era entonces, amigo Pierre.
1: Era amigo, sí.
3: Pero había... te dieron por qué.
1: ¿Por qué pregunta cosas?
3: Porque quiero saber, porque eras muy
1: porque
3: era famoso.
1: No era famoso.
3: Eras el ponedor.
1: No digas, sí. No,
3: era frecuentador.
1: Iba seguido y lo conocía el dueño.
3: Ah, bien.
1: Incluso cuando lo venden, que lo agarra otra familia, también tenía buena relación con ellos.
3: A ver, escúchame, ¿cómo sabían que vos ibas muy seguido? ¿Te veían?
1: Porque los conocía el dueño, todos los muebles tienen cámaras, Leti, no adentro, pero todos saben quiénes sos.
3: Sí, pero podés ir en diferentes autos.
1: Bueno, y había algunas habitaciones y en diferentes autos, claro. Claro, hoy me compro un BM para ir oculto.
3: Me he prestado a tus amigos.
1: Sos pilla, Marta, ¿no? Qué increíble.
2: Todas esas ideas son todas de ella, ¿no?
1: Sí, sí. Nunca había escuchado.
3: Es una traviesa, ¿no? Ah, claro, ustedes son carmelitos descalzos.
1: Nunca había escuchado esa idea de prestar un auto. Cuénteme cómo es.
2: Pedí el auto a un amigo.
3: Sí.
2: O la moto, pues.
3: Sigamos con el
2: casco. Le pido prestado el casco a un amigo.
1: Claro.
3: ¿En taxi?
2: Y en taxi también, los taxis llevan, yo nunca fui, pero los taxis llevan y van a buscar gente. Bueno.
3: Supongo que te llevan también.
2: Sí, sí, sí.
6: Esa zona da miedo de noche, grita alguien por acá que está escuchando el programa, hablando de la zona que usted estaba hablando. He visto frente a Bola 8 en situación de calle peleándose de noche con gente ahí. Bueno
0: hubo incidentes complicados de noche. No dije algo tan descabellado tampoco, ni quiero ofender a nadie, pero
6: igual, no
3: estaría
6: creo.
3: Bueno, igual.
6: Bueno, está bueno. Preséntelo. Es que he visto cada presentación y que me parece una buena presentación, eso no está mal. Me ve la tanda, 44 pasaron de las 20 horas en la radio. Si alguien tiene algo, si no, calle para siempre.
2: No, nada, 15 la temperatura, el cielo despejado.
6: Para un poquito, Juan Mario, que me compliqué con la música, ¿sabes? ¿No le molesta? Porque
2: No.
6: Estoy complicado con los temas, no sé, tiré un tema que...
2: Estoy pensando por dónde me voy a ir ahora, porque yo paso por la esquina de esa siempre me van a romper todos los vidrios ahora. Yo no tengo nada que ver, quiero aclarar, yo no dije nada, es pero cierto. A mí está malo el horario porque no coincide. Bueno, para por donde Avenida Barbieri complicado también, ¿no? Porque Avenida Barbieri y casa de familia y también. Sí, teníamos que sacar la Avenida Barbieri también.
6: No, bueno, pasa en algún lado, tiene
0: bueno,
6: que inaugurar.
0: Y bueno, zona roja para eso.
2: Sí, al autódromo.
6: No, yo no estoy en desacuerdo igual, ¿eh?
2: ¿Viste el aeropuerto?
6: Sí. Pero qué lejos queda.
2: Playa Corralito. Aparte le queda bien a mano a la gente para ir a contratar los servicios.
6: Claro, muy te van a odiar, ¿no?
2: No, a mí no, fue García.
6: García. Perdón, discúlpeme que le diga.
0: No es necesario que sea tan lejos igual.
6: Usted, su hermano fue edil en el periodo pasado. ¿Por qué no se lo propuso, no le dijo
0: él? Porque se me ocurrió este año cuando entré política.
2: Claro, García que es la que... García va al colegio de la esquina, a la escuela ahí, chicas, les digo.
3: Lo que estaría bueno también, la zona del andén, esa zona ahí que... no hay tantas casas de familia, es una sola más aislada en un horario, bueno,
6: acorde. Para mí, lindo lugar, la Plaza 33.
2: Chicos. Pero chicos, la zona del andén, si vamos por esa hay que sacar. Bueno, pusieron la intendencia armó una plaza de juegos para niños frente a las Leonas. O sea, si vamos al caso, no creo que la intendencia saque la.
3: Bueno, pero a ver, convengamos que la Leona es de las puertas para adentro, no hay exhibición ni nada, cosa raro, y en un horario.
6: ¿En qué país vive? ¿En qué país vive?
2: ¿Qué horario acorde a que
3: los niños plaza... no andan a las 12 de la noche?
2: Y en la Plaza de Deporte tampoco.
6: Excepto Lola.
2: Sí, Lola sí que va a las 2 de la mañana.
0: Les voy a aclarar.
3: Bueno,
0: algo,
3: pero a ver, las chicas de la Plaza Deporte.
2: No están en bolas.
3: No, pero usted son las 19 horas, son las 7 de la tarde. Hay chicos jugando, practicando. Hay un polideportivo. Y ya están paradas, o sea, no seas malo.
2: Igual los que están practicando ahí son los que consumen. Muchos de ellos se segurice. Olvídate.
6: ¿Qué, García?
2: Eso,
0: no, es verdad, no cayó el sol y ya están.
6: Bueno, sí, ¿a qué zona le gustaría a usted?
0: A mí me gustaría, o sea, un poquito afuera de donde está toda la zona urbana.
6: Bien.
0: No tan lejos, pero bueno, que sepa ahí que el que quiere consumir, que vaya, que ponga un poquito más de nasta y vaya.
2: Bueno, o sea, queda de obvio, nadie quiere que quede de obvio.
6: ¿Dónde sería más? ¿Tiene una idea?
0: Y ponele, por ejemplo, que compren un espacio, hectáreas, y armen algo ahí, yo que sé, tipo una plaza como para que se puedan exhibir. Ponele de la entrada de Salto un poquito para allá.
2: Está todo ocupado hoy ya.
6: Y bueno, lo que pasa es que...
2: No, pero aparte imagínate,
6: ¿qué
2: vas a hacer hoy? No, voy a ir para el lado del puente con unos amigos de noche. Vamos a tomar mate para aquel lado. No queda muy obvio, ¿no?
3: Pero viste la escuela de Barbieri y Barbieri, creo que antes de...
6: Le voy a decir algo.
0: Yo no entiendo porque si la gente consume, ¿por qué se ofenden?
6: La felicito, Leticia, sabe todos los lugares donde están las locas paradas, chicos. Todas las esquinas me está diciendo que es bueno saberlo. Ahora estoy anotando todo eso.
3: No entiendo. Ay, como que si fuera nuevo para vos.
0: ¿Dónde vas?
6: Bueno, ¿qué iba a decir?
0: Zona roja. Perfecto.
6: Porque no está mal.
2: Pero trabajan, la mayoría que trabajan ellos, trabajan con gente que anda de trampa, la mayoría. Por eso tiene que quedar algo a mano, cosa que vos podés simular. Si vos te vas derecho a tal lado,
0: porque por ejemplo
2: regalado.
0: Trabajan, por ejemplo, ¿no? Ahí que yo estoy cerca de la avenida. No paran ahí. Ellas tienen que caminar un poco más hacia el lado del parque.
2: ¿Y por qué no paran ahí? Porque andan de trampas todo.
0: Entonces plena avenida.
2: Si lo metés en un lugar donde que sabés que están todos ahí, que va para ese lado porque va eso, que ha regalado.
6: Y acá me
2: acabó pasar por la avenida Barbieri y se ha percibido.
6: Acá me dice un pirata retirado. Pero gran pirata. Ella, la señora debe estar escuchando. La señora escucha.
7: Su atención, por favor.
6: La señora, que es un ser humano precioso, ser humano lindísimo, me debe estar escuchando. Y el pirata retirado dice: pero a la plaza van a pata las trabajadoras. Claro, ¿en qué también van a ir a trabajar?
2: Sin... No, pero la intendencia puede poner un ómnibus. Claro. También, obvio. Oye, ya que van a comprar un predio, poner un ómnibus.
6: Vos, claro, lo contento que estará el viso ahora, que tienen que comprar un predio, poner una línea de ómnibus, llevarles internet, luz, agua, teléfono.
0: Sí, que pongo unos baños, que les pongo unos baños.
2: Ah, Wi-Fi, también, ¿no?
6: Wi-Fi para el post.
2: Obvio, obvio.
0: Chico, sí, y baños, baños para que se puedan higienizar.
6: Yo no estoy de acuerdo y no estoy en esa. No estoy en
3: esa. La fe para este lado, atrás de la cancha esa, Barbieri.
0: Mirá, eso tenemos está que bien aprender de otros países.
6: No estoy en ese. Sí, pero otros países tienen.
3: Montevideo tiene zona roja.
6: No tiene. Hay en todos lugares, hay lugares en todos lados. Hay. No tiene una zona delimitada. Pero el tema es que, ¿dónde lo pondrías? Porque si lo pones a 150 kilómetros, lo pones, no sé, pasando el Padre Pío. Que para ir las locas, pobre, imagínate, tienen que todos un ómnibus tienen que hacer para allá las flacas. Y si lo pones en el centro de la ciudad, todos los moralistas van a decir: ¡ay, acá vienen las locas!
3: Y no, si no le pondrías un horario, o sea, la mantendrías en el mismo lugar, pero en un horario acorde al. Después de las 22 horas.
6: Claro.
0: Pero hay distintos lugares.
6: Tengo unas ganas de hacer el amor, pero voy a esperar la hora de que Leticia. El ¡qué increíble!
0: No, chicos, pero no es justo ese lugar donde hay juventud.
2: Pero ¿por qué en la plaza? Están en lugares donde son oscuros, chicos, también. Buscan en la ciudad lugares medio oscuros. ¿Por qué la Plaza de Deportes no está iluminada como
0: de
2: la Plaza Artigas?
0: De día es una cosa y de noche es otra totalmente diferente.
3: La Plaza de Deportes está iluminada, sí.
6: Iluminada y eterna, enfurecida.
0: Aparte,
6: muy
0: una
6: poco
0: cosa, les digo, en el verano la Plaza Deportes cierra.
6: Y los muchachos
0: tarde
6: también para pata, dice.
2: No, pero qué re obvio.
0: Está abierta hasta la noche, chicos. Hacen bueno actividades, hacen gimnasia, hay actividades para niños, básquetbol, hay de todo ahí en la plaza. Hasta la noche, pues yo paso a la noche cuando voy a la veterinaria y veo que hay gente todavía haciendo actividades.
2: Qué bueno, está bien.
0: Se puede
2: compartir todo. Podemos compartir
0: es
2: todo,
0: increíble,
2: chicos.
6: 50 pasaron de las 20 horas, me voy a la tanda rapidísimo, que vengo 20 minutos atrasado. Me voy a ir con un tema que hace mucho no lo paso, pero justamente ahora me vino a la cabeza. La música de Babasónicos haciendo putita.
8: ¿Cómo te sentís?
6: Yo me siento muy bien, con unas ganas bárbaras de gerenciar un local de
8: ¿a
6: eso?
8: ¿Qué baño vas? ¿Cómo te dije al baño?
6: Voy al baño de las mujeres. Yo voy a todos los baños, chicos, yo soy inclusivo. Vos, el tema está más interesante que aún sigo con la imitación de la tortuga de paniza. Hágale, para mi amigo, no voy a decir quién es, para mi amigo, para que no te encuentro el plano solo tuyo, para, ahí estás, en este momento, quiero que hagas la tortuguita para los...
3: ¿Qué te pasa? Por si te va a dar algo.
6: Me voy a la... Me quiere... Anda. Ya vengo, quédate en compañía de la radio. Pará, ¿ese audio es para ahora?
0: Del tema que estábamos hablando.
6: Voy con el audio porque después cuando volvamos, normalmente se cambian los temas acá, ¿no? ¿Tortu?
2: Sí.
6: ¿Tortu?
2: Tortu.
6: ¿Está Tortu ahí?
2: Está Tortu, sí.
6: A ver, Tortu.
2: Está.
6: ¡Tortu! ¡Mirá qué bien, Tortu! Voy con el audio.
9: Buenas noches, Evelyn, ¿qué tal? ¿Cómo estás? Sí, bueno, Evelyn, ¿vos viste los kioscos que están en la Plaza Deporte? A plena luz del día las mujeres trabajando ahí, ¿viste? Y venden bebida y todo y no tienen baño. Vos pasás y están la gente, los hombres orinando contra las cosas del tejido de la plaza.
6: Bien. Bueno, propóngalo, para mí tiene
0: vamos
6: que proponerlo.
0: Vamos a proponerlo.
2: Ese era el kiosco que Evelyn iba a visitar la amiga.
0: No, pero mi amiga trabajaba en el kiosco, no es que trabajaba ahí en la plaza.
6: ¿Adentro o afuera?
0: Adentro.
6: Ah.

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8: ¡Oh! ¡Increíble!
9: ¡Demasiado brillante! ¡Maldito fanfarrón! ¡Qué ostentación!
10: No, este tema no, que mi mujer me mata.

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